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3: Hoy hablaremos acerca de la depresión. Bienvenidos al podcast donde exploramos temas de bienestar, medicina preventiva y hábitos saludables para mejorar la calidad de vida de nuestros escuchas. Soy Kaylin Espinosa, su anfitriona y guía en este viaje hacia una vida más saludable y plena. Y bueno, antes de darle la bienvenida a nuestra invitada con la cual abordaremos este interesante tema, les comparto algunas cifras, algunos datos de la OMS. Bueno, es un trastorno mental común. Se estima que en todo el mundo el 5% de los adultos padecen depresión. Se estima también que afecta más a la mujer que al hombre. Y que puede llevar a otros problemas de salud. Así que bueno, hoy será la doctora Gabriela Isabel Blanco, residente del segundo año del posgrado de psiquiatría y que hace su rotatorio en el Centro de Diagnósticos e Imágenes Biomédicas, Investigación y Rehabilitación CEDEVIR, que nos acompaña para compartir más sobre este tema. Bienvenida, doctora, gracias por acompañarnos en Salud para Todos.
4: Hola, Kaylin, muchas gracias por la invitación. Para mí es un honor estar aquí y poderles aclarar un poco y darles información acerca de esta temática tan importante y que es tan común en nuestra población universitaria.
3: Gracias a usted, doctora, y sí que sin duda estas son temáticas importantes. Hemos visto cómo en los últimos años la salud mental ha adquirido relevancia especial e importancia y también cómo se han visibilizado este tipo de problemas de salud que pueden afectar la vida de las personas. Así que bueno, hoy que hablaremos sobre la depresión, amplíenos un poco más sobre qué es la depresión y cómo se diferencia de la tristeza común, porque quizás es pues como un cotidiano que yo diga, ay, hoy tengo ansiedad, hoy estoy depresiva, pero ¿qué es en sí la depresión y cómo se diferencia de esa tristeza común?
4: Sí, con gusto. Bueno, la depresión en realidad es un trastorno del estado de ánimo y esto va mucho más allá de sentirse triste o de tener un mal día. En realidad, sabemos que todos en algún momento de nuestra vida vamos a experimentar tristeza, ya lo hemos hecho, también frustración. Podemos sentirnos desanimados y eso es completamente normal. La tristeza común suele tener una causa clara. O sea, podemos identificar, por ejemplo, que perdimos a alguien, cortamos con el novio, se nos murió alguna persona querida, también tuvimos alguna decepción, nos fue mal en alguna clase o tuvimos algún conflicto o alguna pelea con algún amigo. Y aunque puede doler mucho, esto va a disminuir con el tiempo y no va a impedir que sigamos nuestras actividades cotidianas. Pero cuando estamos hablando de un trastorno depresivo, esto se sale de los parámetros. Es decir, que es una emoción más profunda, es algo que dura más del

0: tiempo que se espera y se caracteriza por esta sensación que es persistente de vacío, de desesperanza, hay desinterés, puede haber incluso sentirte de esta manera sin que puedas identificar cuál es la causa. Es como que si la persona estuviese apagada o estuviese desconectada del mundo y de sí misma. Entonces esto no se alivia fácilmente con palabras, por ejemplo, o que tú te distraigas o vayas a hacer otra cosa, sino que afecta tus funciones vitales. Inclusive va a estar alterado el sueño, va a estar alterada la alimentación, y esto va a tener repercusiones en tu funcionalidad. Entonces de repente ya no solo se trata de que no tengo ánimo para levantarme hoy de la cama e ir a clase, sino que se vuelve algo repetitivo y ya pues se van volviendo más frecuentes las ausencias, por ejemplo, para darte un ejemplo práctico.
1: Bueno, eso es interesante para conocer un poco más sobre el tema, pero háblanos de esos signos que son más frecuentes, que pueden indicarnos que algo está mal, que hay depresión. Estos signos que quizás los que estamos alrededor los podemos ver, o quizás la misma persona que lo está viviendo puede ver que algo está mal.
0: Sí, claro. Hay que ser bastante observadores, porque los síntomas van a variar de persona a persona. Todos somos totalmente distintos, pero hay ciertos signos y síntomas que son comunes, ¿verdad? Y que los profesionales de la salud mental utilizamos para poder hacer el diagnóstico. Entonces, uno de los principales es este estado de ánimo deprimido, ¿no? Que es la tristeza, que va a estar presente todos los días, la mayor parte del día. Y esto puede manifestarse como el típico llanto, ¿no? Esta tristeza profunda, pero también puede estar manifestado como por enojo, ¿verdad? Es esta persona que de repente le dicen una cosa y ya explota, ¿no? Entonces el enojo también puede ser una manifestación. O nos podemos ir al otro extremo en donde la persona está totalmente apática, o sea, de verdad que no hay reactividad para absolutamente nada. Luego, otro síntoma central es lo que nosotros llamamos anhedonia, que es una palabra curiosa, pero es esta pérdida de interés o placer en las actividades que antes tú disfrutabas. Entonces, por ejemplo, te gusta leer, te gusta dibujar, te gusta escribir y de repente ya dejaste de hacerlo. Entonces, eso es lo que conocemos como anhedonia. También pueden haber cambios que ya son más físicos. Esto es lo somático, como por ejemplo que pierdas el apetito, estés comiendo menos, no estés disfrutando de tus alimentos, o bien que comas en exceso. También, por ejemplo, el sueño, que se puede dar también en los dos extremos. O sea, o no estás durmiendo, te cuesta mucho empezar a dormir, o te levantas en medio de la noche despertándote a cada rato, o te levantas muy temprano y sientes que no has descansado y que tu sueño no ha sido reparador. Y esto pues tiene que pasar al menos 3 veces a la semana para considerar que es un síntoma de depresión. O que duermas demasiado. El exceso de sueño también es un síntoma que consideramos dentro de un síndrome depresivo. Además de esto, pudieras presentar fatiga constante, dificultad para concentrarte, para tomar decisiones, también ideas de que vales menos que los demás, que te sientes culpable por alguna razón, y también podemos llegar a tener ideas de muerte o de suicidio.
1: Bueno, esto es importante considerarlo. Doctora, ¿puedo ser una persona aparentemente normal, llevar una vida normal y de pronto comenzar a sentir, a tener síntomas de depresión?
0: Sí, por supuesto. Esto, como te digo, a veces puede tener una causa, ¿verdad? O sea, de repente estás atravesando por un momento difícil en tu vida y puede que te deprimas, ¿no? Pero también puede aparecer de nuevo, o sea, de repente empiezas con los síntomas depresivos porque esta enfermedad tiene un componente que es biopsicosocial. Entonces tiene un componente biológico, quiere decir que tu cerebro de repente tiene alguna alteración estructural que te puede predisponer a esto. También está la parte psicológica, que es todo lo externo, todo lo que te puede estar afectando, ¿no? Como cualquier conflicto que tengas, y la parte social también, que va muy de la mano con esto. Depende también de tus defensas, de cómo tú lidias con las cosas que te pasan. Entonces, ves que es un es como de diferentes componentes. Entonces, sí, definitivamente podría ser una persona totalmente normal. De repente no hay historia familiar, pero sí te podrías deprimir. Todos estamos expuestos a eso.
1: ¿Cuál es el tratamiento más efectivo para la depresión? ¿Cuándo es necesario considerar el uso de antidepresivos y cómo es?
0: Ajá. Esta pregunta es súper frecuente, ¿verdad? Creo que muchas personas creo que tienen este recelo o este miedo de ir con un profesional de la salud mental porque le tienen miedo a los medicamentos psiquiátricos. Entonces, esto va a depender de la severidad del cuadro depresivo. Generalmente utilizamos un enfoque combinado, pero todo depende de cuál es la característica de la persona. Entonces tenemos, por ejemplo, la psicoterapia y los psicofármacos. Entonces la psicoterapia, especialmente podemos utilizar cualquier corriente, pero la más común es la terapia cognitivo-conductual. Pueden ayudarte a procesar estas cosas que te están pasando y acoplarte mejor. Pero a veces es necesario utilizar los fármacos cuando la depresión es muy severa o cuando vemos que te podemos ayudar, por ejemplo, consiguiendo sueño o calmando ansiedad, que también se combina con los síntomas depresivos. Entonces, yo te diría que depende de cuál es tu caso. Entonces, mi invitación para la audiencia es que si reconocen que tienen estos síntomas, que acudan donde un profesional para que los podamos evaluar y así determinar cuál es el mejor tratamiento.
1: Doctora, ¿en quiénes es más frecuente la depresión? ¿Hombres, mujeres, niños? ¿Incide la edad? Cuéntenos también este aspecto.
0: La verdad es que la depresión se puede presentar en cualquier etapa de la vida de una persona. Es más frecuente que se den en mujeres jóvenes, en la década de los 20 a los 30 aproximadamente. Sin embargo, nadie está exento, como ya te había dicho, de presentar un cuadro depresivo en algún momento de su vida. Hay que tener consideraciones especiales en ciertos grupos de edad, por ejemplo los niños, porque el perfil clínico es un poco distinto. De repente en los niños se pueden presentar trastornos de conducta, es aquel niño que es desobediente, que no quiere ir a la escuela o que tiene también muchos síntomas físicos, por ejemplo los dolores de cabeza, los dolores abdominales, y realmente no le encontramos una causa, pero es en realidad porque está cursando con un cuadro depresivo. Igual con los adultos mayores, es otra población que hay que ponerle ojo, porque de repente no es tan florido el cuadro como lo podríamos ver en una persona joven. Entonces, sí, en cualquier momento se puede presentar.
1: ¿Qué se ha enseñado a trabajar o hablar sobre depresión, o más bien cómo es ese comportamiento de la sociedad en relación a estos temas? Decíamos al principio que también el hecho de visitar a un psiquiatra hasta puede ser un mito dentro de nuestra sociedad. Entonces, ¿cómo se ve estos temas?
0: Sí, realmente que qué bueno que nos han brindado este espacio para poder hablar un poco más acerca de esta temática y socializarla más y normalizar esto, ¿no? Porque ese es el problema con muchos de los pacientes que llegan a nuestras consultas. Tienen años sufriendo de este tipo de síntomas, tienen años cargando con esto ellos solos, y realmente hablar y trabajar con la depresión nos enseña cada día a los profesionales a que la historia humana de cada persona es muy compleja, es única y es un acto de valentía que se presenten a nuestras consultas. Entonces yo los insto a que vayan, que no tengan miedo, que prueben, porque realmente quizás lo que está pasando no es tan malo, pero el tener depresión es como ver al mundo con unos lentes oscuros. Entonces es un filtro que te pones y de repente la realidad no es tan mala como la estás sintiendo, y nosotros somos los encargados o las personas idóneas para poderte ayudar a quitar esas gafas de tus ojos y que puedas ver el mundo como es.
1: Gracias, doctora, y me gusta ese mensaje que reciban pues las personas que quizás estén pasando por esta situación, o que tengamos un amigo, un conocido que veamos que está pasando por esta situación, porque ver que hay una salida, que hay una ayuda. ¿Cómo nosotros podemos ayudar a alguien cercano que está deprimido? ¿Qué podemos hacer nosotros alrededor?
0: Bueno, en primer lugar es darle esta escucha activa, darle este espacio para que él se pueda expresar. No tienes que tratar de arreglar a la persona, porque en realidad no es que hay algo malo con la persona, simplemente es que está enferma y esto es una enfermedad como cualquier otra. Lo más valioso que a veces podemos ofrecer es esta compañía. decirle, por ejemplo, frases como no estés triste o solo échale ganas. Eso en realidad a veces puede invalidar a la persona y puede hacer que se invisibilice lo que está sintiendo. Porque la depresión no se va a quitar solo con la voluntad o por estos consejos que quizás las personas lo dan de manera bien intencionada, pero en realidad están invalidando lo que la persona siente. Entonces, es decir, mejor frases como estoy aquí para vos, no estás solo, o preguntarle por necesidades, ¿qué necesitas hoy? Es útil también poder animar suavemente a buscar la ayuda profesional sin presionar tanto y sin imponerlo, sin darle órdenes. Acompañar a la persona a la cita, por ejemplo, ayudarle a hacer una llamada o simplemente estar ahí cuando la persona lo decida. Eso puede hacer una gran diferencia. Y otra forma también de ayudar es informarse para no caer en estos mitos o juicios que pueden producir aislamiento en la persona. Y es muy importante que si esta persona muestra señales de riesgo de suicidio, como por ejemplo lo escuchas que dice comentarios de querer morirse, o que por ejemplo está haciendo planes, arreglando pertenencias, o que es una persona que se aísla mucho, esto es serio, hay que tomarlo con mucha importancia y ahí sí, pues buscar lo más rápido posible apoyo con profesionales o líneas de emergencia para que la persona pues pueda encontrar esa esperanza o ese rayito de luz que tanto necesita.
1: ¿Cómo la depresión puede afectar la actividad normal de una persona, es decir, el quehacer de sus tareas? ¿Cómo puede influir en el ser humano?
0: Sí, la funcionalidad es una de los criterios que nosotros tomamos en cuenta para decir, bueno, esa persona está atravesando por un episodio depresivo. Y bueno, la temporalidad es que no tienes que esperar tanto, ¿verdad? Nosotros tomamos como una referencia 2 semanas de estos síntomas. Sin embargo, si esto es muy grave, inclusive puede ser menos. Pero, por ejemplo, la funcionalidad no solo se trata de tus actividades académicas, por ejemplo, en la población universitaria, sino también, por ejemplo, si estás descuidando tus relaciones interpersonales, no estás asistiendo a actividades familiares porque no tienes el ánimo de hacerlo, te estás perdiendo cumpleaños, te estás perdiendo fiestas cuando antes lo hacías, o por ejemplo, estás dejando de asistir a la iglesia o ya no te estás involucrando tanto, ya no te causa la misma satisfacción. A nivel de tu trabajo también estás faltando, te estás quedando dormido, te sientes muy cansado, etcétera, etcétera. Todas estas cosas son parte de la funcionalidad que pues hacen que nosotros nos preocupemos, ¿no? y que lo tomemos en cuenta para hacer el diagnóstico.
1: Doctora, ¿qué consejo le podemos dar a la comunidad universitaria? Bueno, en esta etapa quizás los estudiantes y bueno, en esta etapa nos queremos comer el mundo y de pronto con los estudios, con las otras tareas, pues a veces no le ponemos atención a estas cosas y podemos sentir este tipo de situaciones de cara a los exámenes o de cara a un cambio de carrera. ¿Qué consejo le podemos dar a la comunidad universitaria?
0: Tómenselo con calma, ¿ok? Tómenselo con calma. Esto es una etapa de nuestra vida que pues debemos de disfrutar, que tenemos que gozar en la medida de lo posible. Obviamente no puedes evitar ciertas emociones, ¿no? Por ejemplo, la ansiedad antes de un examen o, por ejemplo, no diste de repente lo suficiente porque no te quedó tiempo, porque... se te atravesaron múltiples obstáculos y no pasaste una clase, esto te puede causar tristeza y es totalmente normal. Date el espacio de sentirlo, no evitemos las emociones, procesémoslas, reconozcamos esto también, ¿no? Porque pasa mucho de que no me quiero sentir triste o no, esto no es tristeza lo que tengo y estoy llorando todo el día. Entonces, reconocerlo, darte el espacio y no juzgarte, no ser tan duro con vos mismo, porque pues en realidad todo pasa, ¿verdad? Y puede ser un día malo, pero el siguiente día va a ser mejor. Entonces, es como cambiar esta manera de pensar, ¿no? Ver siempre como el otro lado de la moneda. La moneda siempre tiene dos caras. Entonces, yo siempre le digo a mis pacientes, usted tiene la elección, o le mira el lado feo o le mira el lado bonito. Entonces, creo que el lado bonito es el mejor.
1: Bien, gracias, doctora. por estar acompañándonos en este espacio de Salud para Todos. Y ahora voy a invitar, doctora, a que pasemos a la siguiente sección que se llama Ten Presente, para que recapitulemos de lo más importante de esta plática y ese mensaje que queremos dejar en claro con nuestra población, quizás con personas que nos estén escuchando y que se sientan deprimidas hoy. Así que nos vamos a Ten Presente.
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1: Gracias por continuar en su podcast Salud para Todos. Hoy estamos con la doctora Gabriela Isabel Blanco, residente del segundo año del posgrado de psiquiatría y que ahora está en el Centro Diagnóstico de Imágenes Biomédicas, Investigación y Rehabilitación CEDIVIR. Doctora, recapitulemos lo más importante en relación al tema de hoy, la depresión.
0: Bueno, Kaylin, entonces te diría que la depresión pues no es solo tristeza, sino que es un trastorno del estado de ánimo que afecta profundamente cómo una persona piensa, cómo siente y cómo actúa, y va más allá de un mal momento, ¿ok? Puede durar semanas, meses e interferir con tu vida diaria. Los síntomas más frecuentes, ya sabemos, ánimo bajo, pérdida de interés o placer, cambios en el apetito, en el sueño, fatiga, dificultad para concentrarse, sentimientos de culpa o inutilidad y en algunos casos también pensamientos suicidas. Es una condición multifactorial, hay múltiples causas, tanto biológicas, psicológicas como sociales, y puede haber una predisposición genética también. El tratamiento más efectivo es puede ser combinado, psicoterapia y psicofármacos, pero eso solo lo va a decidir un profesional. Buscar la ayuda es crucial. La depresión no se pasa sola, no solo es con la fuerza de voluntad. Cuanto antes se interviene, mejor pronóstico tiene.
1: Muchísimas gracias, doctora, a usted por habernos acompañado en este espacio. También gracias a la audiencia por haber estado en sintonía de este podcast hoy, que hemos conversado con la doctora Gabriela Isabel Blanco, residente del segundo año del posgrado de psiquiatría. Y bueno, hoy que hemos hablado acerca de la depresión, y recuerde, no está solo, puede buscar ayuda. Y bueno, ese es el mensaje que dejamos con nuestra población que sintoniza este espacio. Bueno, sobre tener alerta de las enfermedades mentales y también la salud mental, la importancia que tiene para sentirnos bien, para estar bien. Así que muchísimas gracias a usted, doctora. Gracias a la audiencia. Se despide de ustedes Kaylin Espinosa. Hasta la próxima.
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9: Bienvenidos sean todos al espacio con Aspecto Juvenil, saludando a toda la gente que está por ahí escuchando la radio de la Universidad Nacional Autónoma de Honduras, saludando a toda la gente que se mantiene por ahí, ¿verdad? Haciéndose presente a través de Radio UNA, escuchando siempre los buenos espacios donde te traemos buena información a todos los pumitas que están por ahí escuchándonos, que día a día, ¿verdad? A diario nos vienen escuchando. Pues bueno, ustedes ya se van dando cuenta de cómo, qué es lo que tenemos aquí, ¿verdad? En la máxima casa de estudios. Pero bueno, como de costumbre, no estoy solo. Está por aquí Carlos. Carlos, ¿cómo está, Carlos?
10: ¿Cómo va, Hugo? ¿Cómo va esta mañana que estamos viviendo la parte de conocer un poco de los servicios que está ofreciendo la editorial universitaria? Y bueno, tenemos en compañía aquí a Anabel Morales, especialista en las gestiones académicas, y Diego Hernández, pues especialista en mercadeo, ambos de la editorial universitaria, que nos van a contar un poco de lo que están haciendo ahorita en esta pues lo que pues viene siendo la editorial universitaria, lo conversábamos antes, sobre los servicios que están ofreciendo ustedes y también los nuevos lanzamientos de los libros. Entonces les damos la bienvenida a ellos. Hugo, ¿cómo estamos?
9: ¿Cómo están? ¿Cómo está Diego?
11: Buenas, buenas, ¿qué tal? Mucho gusto, gracias por recibirnos pues en este nuevo año académico 2026. Como dice el lema, una nueva historia sigue, ¿verdad? Entonces estamos muy agradecidos que nos hayan dado el espacio de poder estar presentes para hablarles un poco más de todo lo que viene de la editorial universitaria en este 2026. Comunidad adscrita a la Vicerrectoría Académica, estamos orgullosos de estar acá y poder contarles.
9: Bueno, se vienen muchas cositas por acá también. Está para explicarnos Anabel Morales, ¿verdad? ¿Cómo está?
12: Buenos días, mucho gusto, un placer que estar aquí con ustedes el día de hoy. Pues es muy emocionante que nos estén dando este espacio para poder comentarles sobre todo el trabajo y las líneas estratégicas que tiene la editorial universitaria para este año 2026.
9: Eso es importante, ¿verdad? Este año preparándose la editorial, ¿verdad? Para traer buenas cosas a todos los pumitas, a todos los que nos escuchan por ahí, ¿verdad? Y bueno, la
10: editorial, a través de TikTok también, ¿verdad?
9: Correcto. Estamos en vivo a través del TikTok, a toda la gente que está por ahí, ¿verdad? A todos esos amantes de la lectura, a todos amantes también del arte también, ¿verdad? Porque la editorial no solo es lectura, la gente, los pumitas, digamos, le dicen editorial y ya piensa en letras. Pero Diego, Anabel, explíquenme ustedes cómo es la editorial o qué es aquello que los pumitas tienen que recibir cuando le digan la palabra editorial.
11: Bueno, cuando digan la palabra editorial, los Pumas deben de entender que nosotros estamos tanto a un nivel literario, cultural, como a nivel académico. Tenemos trabajos que trascienden no solo los libros que publicamos, que son enriquecidos por el trabajo de diferentes autores hondureños, sino todos esos libros, manuales o boletines que trabajamos con otras unidades que están utilizando en sus carreras. Por ejemplo, en la carrera de biología hay dos manuales que se están utilizando ahorita mismo los estudiantes, los pumitas, pues para poder mejorar en su conocimiento académico y apoyan también a la parte docente. Entonces la editorial es eso. Somos una entidad cultural y académica que está siempre puntual y participativa en toda la vida estudiantil universitaria, ¿verdad? Y que estamos de acceso en nuestras redes sociales o nos pueden encontrar en el noveno piso del edificio Alma Mater.
9: Los pumitas también, de pronto, Anabel, por ahí andan buscando, ¿verdad? Algo de orientación, digamos, en lo escrito, algo de orientación también en lo que es sobre la editorial. ¿Cómo pueden los pumitas, o sea, cuál sería una referencia importante para que los pumitas entiendan que el editorial, pues, está al servicio de todos los pumitas?
12: Sí, es lo interesante, ¿verdad? Porque a través de nuestras redes sociales, nosotros estamos muy activos en todas las redes sociales. Y ahí nosotros damos a conocer todo lo que es la producción y todo el trabajo que ha estado venido realizando la editorial universitaria. Y que nos pueden encontrar no solamente las publicaciones aquí dentro de Ciudad Universitaria, como lo es la biblioteca, ¿verdad? O la librería, sino que en cada rincón de los centros regionales universitarios. Todas las publicaciones están siempre dentro del Sistema Universitario de Recursos de Información, que son las URIs, de las bibliotecas de centros regionales, y también a nivel nacional estamos adscritos con librerías. Entonces tenemos una buena ampliación, no solamente a nivel interno de universitario, sino que a nivel nacional también.
9: Muy bien, muy bien. Para este año, Carlos, también la editorial se prepara, ¿verdad? Se prepara con muchas actividades en todo este 2026 y bueno, nosotros también estamos expectantes, ¿verdad?
10: Así es, bueno, y que nos cuente un poco también de todas las actividades que están desarrollando. Este año pues parece que vienen más que sobrecargados con temas, están pues colaborando con diversas vicerrectorías
9: al servicio,
10: y también están trabajando con el tema de al servicio, exactamente. Están trabajando con las revistas científicas. Cuéntanos un poco sobre este trabajo que se está desarrollando. Eso es lo que hemos escuchado más o menos a nivel de noticias, este trabajo intenso que se ha estado haciendo con las revistas científicas. Cuéntanos un poco sobre ello para que también la gente que nos está escuchando sepa de un poco de eso de las revistas científicas, porque a veces uno se imagina revistas científicas aquello inmenso que no se puede acceder, Pero a medida de que uno va entendiendo este mundo, también entiende un poco sobre esa dinámica. Cuéntenos.
12: Sí, dentro de estas líneas grandes, ¿verdad?, que, estratégicas que tiene la editorial universitaria para este 2026, pues es ese trabajo articulado y colaborativo con las direcciones de la vicerrectoría académica, ¿verdad? Entonces, estamos la Dirección de Investigación Científica, Humanística y Tecnológica, lo que es la DICIT, y la editorial universitaria, ¿verdad? También estamos en colaboración con la DGT por medio del sistema bibliotecario y la biblioteca virtual. Todo esto con el objetivo de fortalecer las revistas científicas de la UNA. Entonces, esto va encaminado a que nuestras revistas científicas tengan un mayor alcance, una mayor difusión, y que entre todas estas instancias en colaboración podamos potenciarlas, que esas revistas lleguen a un nivel de indexación por el medio de cumplimiento de estos criterios que piden las bases de datos.
9: Bueno, mire que a través de eso, interesante lo que dice Anabel, ¿verdad? Porque a través de eso también en este año se va a estar colaborando con BOAE también, y con respecto a este evento que se viene, que es el FICUA. Y bueno, esa es una parte importante, ¿verdad? Es una parte importante para cazar esos nuevos talentos investigadores, quizá, y que se den a conocer, ¿verdad?, por medio de sus redacciones. Y pues bueno, por ahí van a estar ustedes. ¿Con qué viene el editorial para el FICUA?
12: También vamos a estar colaborando, un trabajo también articulado con la Vicerrectoría de Orientación y Asuntos Estudiantiles, en lo que es el Festival Interuniversitario Centroamericano de la Cultura y el Arte, ¿verdad? Entonces, nosotros como editorial vamos a tener trabajos como, por ejemplo, en ofrecer ese servicio a los participantes, en impartir, por ejemplo, talleres de fotografía, taller de poesía, distintos talleres en los que podamos colaborar, y todo esto.
10: ¿Y cómo podemos acceder, digamos, a los estudiantes que quieran acceder a ese tipo de actividades? ¿Como solo siguen sus redes sociales o se comunican con ustedes? ¿Cómo es el proceso?
12: No, eso es lo interesante de trabajar con BOAE, porque son ellos los que van a organizar estos talleres. Entonces, ellos nos consiguen los estudiantes, ¿verdad? Los que van a estar participando en este festival.
10: O sea, no es a la Zumba Marumba, como se suele decir, sino es alguien que tiene que llegar, va, precisamente para eso.
12: Correcto.
10: ¿Y qué se supone también, sin quitarte la idea de lo que estabas mencionando, qué es lo que eso plantea también para los estudiantes?
12: Sí, esta es interesante porque tenemos un producto tangible que se va a desarrollar entre las dos dependencias, ¿verdad? Porque tenemos la idea de poder darles el espacio con un número de la revista Altoparlante. La editorial también publica en esta revista todos estos escritos, ensayos.
9: Ensayos de los estudiantes que de repente hicieron alguna investigación, o sea, toda la investigación que ellos hicieron, sus machotes, por decir.
12: Correcto.
9: Así algo. Y bueno, entonces ustedes lo reciben y también se están preparando para esta exposición. Sería la cuarta edición,
10: la quinta edición, así que ya saben, bueno, lo que nos escuchan ahí a través de TikTok y a través de nuestro enlace en vivo, bueno, ya saben, ¿verdad? Ya pueden hacer uso de estos servicios que se está ofreciendo de la editorial universitaria. Y también contarles un poco de lo que también tiene Diego, usted sabía, y Hugo también en este caso. Lo importante que se vuelve para los estudiantes esos club de lectura a gente que se queda afuera.
9: Sí, mire.
10: Y siempre quedan afuera y están pidiendo más y más y más. O sea que la gente le gusta, ¿verdad? Entonces, coméntenos también sobre este club de lectura que yo sé que es una de las partes que ustedes también les llama a ustedes. Y bueno,
9: A trabajar por estos cursos, ¿va?
10: Y contarle también que no solamente en Ciudad Universitaria, también se hicieron en otros centros regionales. Entonces, coméntenos sobre esta red de clubes de lectura que han trabajado ustedes.
11: Pues así en breve, de las redes de clubes de lectura, pues lo que busca es poder ampliar estos clubes de lectura a los centros regionales y también diferentes facultades dentro de la universidad para que tengan más al alcance sus clubes de lectura y así no se queden sin los cupos.
12: Sí, es lo que mencionábamos, ¿verdad? De que tal vez en tiempos anteriores o años anteriores ha quedado como un poco corto en el alcance, ¿verdad? Y que muchos estudiantes se quedan fuera y es un club de lectura de temas diversos. Pues este año queremos consolidar más clubes de lecturas a nivel nacional, en centros regionales y en ciudad universitaria por medio de sus facultades, para que cada espacio tenga su temática, que tengan su club de lectura alineado a la temática de cada carrera, por ejemplo, dentro de cada facultad.
10: Ah, o sea que ya no va a ser tanto tan general, sino que ahora va a ser más específico.
11: Va a ser más personalizado, van a poder tratar temas que son acordes a la formación de cada uno.
10: Ah, mire, ve, ahora ya nos interesó más, entonces Hugo, para que usted que se quería meter al club de lectura, ahora ya tiene la oportunidad de hacerlo.
9: La editorial siempre, ¿verdad?, haciéndose presente.
10: Y no es de regalar libros tampoco, claro, ¿verdad? Claro. Eso es de interés, ¿verdad? Que cada quien le pueda meter.
9: La editorial juega un papel importante en todos los pumitas a la hora de la divulgación de cualquier proyecto científico, ¿verdad? Todos los pumitas que sabemos que hay investigadores ahí, futuros investigadores, ¿verdad? Que también quieren ser parte de esta revista, o de esta revista, ¿verdad? De la editorial, de parte de la editorial, que bueno, también se vienen con más eventos, con más presentaciones de libro. Y para este año 2026, ¿qué presentaciones de libro se tienen, Diego? Para que nos expliques.
11: Para este 2026 vamos a empezar con la primera presentación, que va a ser el lanzamiento de la revista Alto Parlante en versión digital, número volumen 4, ¿verdad? Que va a ser, ese sí tengo una fecha, que va a ser el 27 de septiembre en el Centro Cultural de España en Tegucigalpa.
9: Alto Parlante, así, a grosso modo, para que nos expliques cuál es, hacia dónde va dirigida.
10: ¿Cuándo va a ser la fecha también?
11: 27 de febrero a las 6 de la tarde.
9: 27 de febrero. Bueno, sí. Para que nos expliques, Alto Parlante, a grosso modo, para que la gente se motive y escuche más o menos a qué se refiere Alto Parlante o qué es.
11: Bueno, Alto Parlante es la revista cultural de la Auditoría Universitaria que está compuesta tanto por estudiantes como profesionales de las temáticas que se eligen y que brinda una perspectiva tanto en investigación como en cultura. Está compuesta por unas entrevistas, ahorita por ejemplo está con Janet Gold, tenemos una entrevista bien personal y diferentes estudiantes que nos compartieron sus poesías o microrelatos. Entonces es toda una compilación de esa participación estudiantil como profesional, ¿verdad? Entonces es una revista que es, creo que las versiones de los volúmenes más hermosos que ha quedado, bastante completa y muy inspiradora y motivadora para aquellos estudiantes pues que quieren dar a conocer también sus virtudes y vocaciones, ¿verdad? En la escritura.
9: Correcto. Claro, claro que sí. Y bueno,
10: Y también Hugo, solo me quedó la idea de este tema de Alto Parlante. Entonces es la revista donde recogen todos esos trabajos que se han hecho por parte de los estudiantes. Ustedes hacen una selección, o me imagino una curaduría para
11: convocatorias,
10: para ver.
9: Pero no solo, bueno, yo lo habíamos tenido anteriormente para en entrevistas previas antes del lanzamiento de esta revista de Alto Parlante, y también dentro, si no mal recuerdo, también hay gente para que le gusta la fotografía también ahí en Alto Parlante, ¿verdad? Ellos pueden, se viene como ilustrativo, la revista es ilustrativa también para los que le gusta la fotografía.
10: Son como 400 páginas, entonces, sí. Ahí solo en el libro, no.
9: O sea, son menos.
10: No es así, es menos.
11: Sí, sí.
10: O son volumen 1, volumen 2 o volumen 3. Así como Call of Duty.
11: Sí.
10: Como Call of Duty, sí.
11: Así hay un continuará después de todo eso.
9: No, eso es importante.
10: O los trabajos, bueno, sí, porque hay trabajos que se quedan también. ¿Verdad?
9: Eso es importante como describírselo.
11: Sí.
9: Nosotros que hemos tenido la oportunidad de ver la revista, entonces describirle a la gente que no la ha tenido en sus manos y describirle cómo es, más o menos, para que no se lo imagine como aquel, un montón de palabras, vaya.
11: Sí, no. Es una revista que, como les digo, comienza desde las investigaciones científicas de interés que están tal vez fuera de lo normal, no voy a spoilearles tanto, pero que va avanzando a un punto en que se convierte cultural.
10: También hay que spoilear ahí para que la gente también no lo conozca un poquito.
9: Yo lo he visto que la revista viene con imágenes, digamos, el autor saca una imagen, una buena imagen, y viene con su diseño ahí bien bonito, la revista, ¿verdad? Y viene con su texto, y en este caso, en esta edición 5, va a ser digital, dices, Diego, va a ser digital también, va sí. a estar ahí. Entonces ya como hay como una, o sea, un gráfico, una línea gráfica, ¿verdad? Bien, bien cool de parte de la editorial. Y bueno, por ahí ya todo es como, como renovado en base a la imagen, pues, para que la gente no, ah, o sea, por la gente se imagina cosas, pues.
10: Sí. A ver, Diego, cuéntanos.
11: Es la editorial de la entrevista Alto Parlante, tiene una nueva imagen también, elaborada por Daniela Lozano, la diseñadora gráfica en la editorial universitaria. Entonces necesitan descargarla, ya está accesible para descarga en la página web de la editorial universitaria.
9: No hay que comprarla.
11: No hay que comprarla, es totalmente gratis, es una imagen renovada y, como les digo, está compuesta por diferentes temáticas que va a ser de interés para investigación, poesía y relatos.
9: Bueno, habría que ir a darle una ojeadita, ¿verdad?
10: Imagínense, bueno, no, ya nos contó que ya no son 200 páginas, ¿no? Es ya específica el tema de esto.
9: ¿Le parece si vamos a música, Carlos?
10: Eso es lo que le iba a mencionar. ¿Le parece si vámonos con música aquí en esta conversación con Anabel Morales y Diego Hernández de la Editorial Universitaria?
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1: Bueno, escuchando música a esta hora del mediodía, ya casi, ¿verdad? Son las 11:31, saludando a toda la gente que está por ahí escuchando Radio UNA a esta hora, ¿verdad? 11:31. Nosotros continuamos hablando aquí de todo lo que trae la editorial universitaria para todos los pumitas que están por ahí, ¿verdad? Escuchando la radio acá con Carlos.
2: Siempre así es, Hugo. Mire, trayendo la buena música y la buena información también aquí con Anabel Morales y Diego Hernández de la editorial universitaria, que nos están contando cositas, nos están contando cosas buenas de la editorial, cosas que se vienen, cosas que son académicas, cosas que son en el ámbito cultural también, que les pueden llamar a la atención a cada uno de ustedes. Entonces, bueno, seguimos hablando sobre ese alto parlante, pero también hay cosas, cositas que debemos de hablar sobre los futuros lanzamientos, que nos quedamos cortos, ¿verdad? Que están previstos ya para febrero, ya cerca, Hugo, ya se viene eso para usted que le puede llamar la atención.
1: Que se devora libros todas las semanas, diga.
2: No, debería, pues. Sí, teniendo la editorial al lado, pues es posible que usted se le pegue aquí. Bueno, cuéntenos, Diego, entonces.
1: ¿Qué libro se viene?
2: ¿Qué libro se viene para febrero y marzo también?
3: Ahorita, en febrero, el libro que ya se viene es Antología del Club de Lectura 2023, que son todos los que participaron en ese club de lectura que tienen un escrito, un ensayo, un poema o un corto. Entonces va a ser este 26 de febrero en el Auditorio 1 del edificio C3 a las 2 de la tarde. Igual en nuestras redes sociales vamos a estar publicando un poco más de información para que estén al tanto.
2: Y también para los que están participando en esta revista, para que pues revista o libro le podemos llevar a eso.
3: Este es libro antología, la revista es altoparlante.
2: Ah, ok, entonces este libro para la antología, mire, para los que son autores de esto ya para ver su, bueno, la emoción que ha de tener Hugo, ver su nombre ahí, ¿verdad?
1: Mire, ¿cuál es el nombre del último libro que usted ha leído, Carlos?
2: El último, Atomic Habits de
1: mire,
2: Hábitos Atómicos.
1: Mire
2: que ese libro tiene una cosa interesante que la he puesto en práctica y me sirve mucho. Que usted el día anterior ponga las tres cosas que usted tiene que hacer al llegar a su trabajo o cuando ya va a iniciar su jornada. Si no ha hecho esas primeras tres cosas, entonces no empieza a hacer otras. Y mire cómo me ha funcionado para que efectivamente hacer mucho más eficiente el tiempo. Y eso lo puede poner uno en práctica, porque el libro consta de muchas cosas interesantes sobre esos temas. Y pues siempre hay que tomar en cuenta
1: la importancia de siempre leer su
2: libro. Y usted, cuéntenos.
1: Pero mire, últimamente yo soy más visual.
2: Diga que no leí el libro,
1: de amor. Es la diferencia de las generaciones, hombre, Carlos. Es la diferencia de las generaciones.
2: No, pero mire, para eso tenemos aquí a la gente de la editorial, para que nos cuente también las cosas que están desarrollando. Bueno, y también
1: las presentaciones de estos libros, que no solo es uno, ¿verdad? Hay varios, pero.
2: Y fíjense que yo soy fanático ahora también de las revistas, fíjense. Yo ahorita me he estado leyendo, pero las revistas viejas, porque ahora ya es bien difícil conseguir. Las de Read the Digest, o sea, las de selecciones, que traen los artículos diferentes de varias cosas. Hay unas cosas que están desfasadas, ¿verdad? Como ya la revista ya, pero en manera digital se tiene. Y es lo bonito de las revistas, que me imagino que es lo que trae este tipo de antología, ¿va? Que trae cosas diferentes sobre las cosas que tenemos. Y bueno, también hay otros libros que se van a estar destacando, Guerra Mortal de los Sentidos, de Roberto Castillo, y también la revista y libro de año académico 2026, y también se viene libro Instantes, Guitarra Sola, Piezas y Arreglos de Eber Castellanos, y lanzamiento de, pues ya lo mencionaba Diego y Anabel, sobre Harto Parlante. Pero coméntenos entonces sobre esa Guerra Mortal, ¿es sobre guerra o no? ¿O son dos? ¿O es la pareja que se quieren matar aquí? ¿Cómo es la cosa?
3: Es una novela que venimos trabajando desde ya tiempo en la editorial universitaria y que la verdad se ha estado esperando. Íbamos a hacer el lanzamiento el año pasado, pero hemos guardado este libro para poder presentarlo ahorita en este año académico 2026. Porque hemos tratado de tratar de ir escalando este personaje, porque Roberto Castillo es un escritor hondureño de los más importantes que ha tenido Honduras, y pues ha sido catedrático y pues ha sido pues miembro fundador también de la editorial Guaymuras, y queremos hacer algo un poco más grande sobre él. Entonces creo que este año pues va a ser el año para presentar La Guerra Mortal de los Sentidos.
1: Bueno, ustedes ahí, ¿verdad? Ustedes ahí como profesionales, ¿verdad? De todo lo que es en esta área de la editorial, de un libro y todo el proceso. No sé, yo les quería preguntar así como algo entre paréntesis, ¿verdad? Algo así como aparte, pero siempre asociado, ¿verdad? A la universidad. Sobre redactar sobre comedia. No, ¿ustedes han visto alguna vez o han analizado de parte así como la editorial?
2: Como Condorito, dices.
1: No como Condorito, va, pero como las historietas. O sea, como historietas.
2: Yo creo que podría dar, porque aquí en las historias Pumas se pueden dar, pero habría que ver. No depende de ellos, creo, al sí, final de cuentas, sino o sea, de un autor que venga.
1: Pero por eso yo les hacía antes la aclaración, va. O sea, si ustedes han visto, la pregunta era que si ustedes han estado como en ese tipo de proceso, de este tipo de lectura, o este tipo de porque esto tiene un
3: poco de sátira.
1: Correcto, claro, esto tiene su sátira, pues.
0: Sí, no está tan lejos, ¿verdad? De la realidad, porque la editorial universitaria tiene tres formas de ingreso de este tipo de publicaciones, ¿verdad? Entonces, que está por medio de convocatorias, solamente que ahorita no se han abierto las convocatorias, y que la decisión final la tiene el consejo editorial, que lo integran varios directores de las direcciones de la BRA. Entonces, no es como que uno no puede aceptar esos manuscritos, por ejemplo, sino que sí, se pueden aceptar, pero debe de entrar como a un consejo, a un comité, en que pueda definir si se puede publicar o no.
1: De repente sale por ahí un pumita, ¿verdad?, que esté interesado en eso. Ustedes saben que el arte, ya cuando lo traen de esta manera también, en las letras, y en cómo lo hace ver también a través de fotografías o dibujos, sería en este caso, ¿verdad? Pues sería interesante ver un pumita, o sería algo inédito.
2: Pues yo se lo compro, mire, ya me está dando la... Pero fíjense que eso depende, yo ahí creo que sí tiene más peso que a alguien se le ocurra hacerlo.
1: Claro,
0: porque sí, porque la editorial tiene la apertura para todo, ¿verdad? O sea, no solamente lo académico, lo de investigación y todo lo que tenga que ver con los estudiantes.
2: Y precisamente fíjese que eso que usted menciona, las novelas gráficas son las que más pegan con un público juvenil, porque yo me acuerdo que estaba una librería en una universidad y tenían esas revistas gráficas, y las revistas gráficas yo pregunté, ¿verdad?, por curiosidad, y la gente sí las compra bastante. O sea, es llamativo porque como usted es más visual, como dice, claro, es una forma de decir que no
1: por eso, por eso yo me refería, ¿verdad? Por eso toqué el tema, porque yo de repente no me voy a poner ahí a sentar una revista, aunque sí lo puedo hacer, ¿verdad? Fácil, pero no es como, necesito algo visual que me motive a agarrar la libreta y ponerme a leer.
2: Así es. Entonces, este libro de guerra que van a lanzar es ¿de qué trata? Para que más o menos también vayamos viendo que la trama para ver si nos cautiva desde el inicio.
3: Pues es un libro que explora más que todo la identidad nacional, y hay algo muy interesante, porque hay un personaje que parece que por el cual fue, puedo decir, un poco inspirado, que ha sido este escritor nuestro. Pero os lo voy a decir. La obra narra la historia del último hombre lenca. Y ya por ahí ha surgido como la teoría de que ese hombre lenca es uno de nuestros escritores. Alguien que se ha dedicado a estudiar la lingüística, la lengua lenca, ¿verdad? Por tantos años. Y también utiliza pues ciertas técnicas como parodia y monólogos interiores y múltiples perspectivas para deconstruir la realidad nacional y explorar un poco lo que ha sido la vida de Honduras.
2: Mire, qué curioso. Mire, ya me llamó la atención. Entonces es pues un libro diferente, entonces estamos hablando. Uh-huh.
1: Sobre la historia, meramente historia, ¿verdad? En este caso, lenca.
3: Uh-huh. Meramente... Un poco desde la perspectiva de esa persona que está pues transitando esas
1: y que planicies. se siente la última persona Lenka, uh-huh, ¿verdad? Sí, porque según lo que narra desde su perspectiva, pues sí, él sería el último ser Lenka.
2: Ajá, sí, y también está también esto, bueno, ya solo el nombre lo dice todo, guitarra sola. Pieza y arreglos de Ever Castellano, ¿verdad? Uh-huh. Esta es la que se va a lanzar.
3: No tenemos fecha todavía.
2: Yo miro la pinta que Anabel es de guitarra, no.
0: No.
2: O
0: no,
2: canto, por lo menos.
0: Solo comentar que prácticamente este libro creo que todavía no está finalizada, uh-huh, su producción, ¿verdad? Su edición. Entonces, está para trabajarse en este año.
3: Sí,
0: igual,

0: libro introduce un enfoque más fresco que desafía la tradicional composición de las partituras. Entonces el objetivo del libro es transformar la estructura conservadora que ha predominado en este tipo de publicaciones, y este volumen pues va a incluir unos poemas que resuenan junto a un entorno musical. Entonces es esa combinación entre música y literatura en las partituras.
1: ¿Todas estas presentaciones van a ser en la librería?
0: Todavía no tenemos lugar.
1: Nada
0: va a ser
1: planeado.
0: Todo en Universidad Autónoma. Les puedo decir.
1: Ok, bueno, ahí para que estén pendientes todos los pumitas que están escuchando Radio UNA a través del TikTok. Saludándolos a todos, saludando a Mili, Alexander, a Misha, a Omar, a todos los que están por ahí, ¿verdad? Escuchando Radio UNA y a través de los que están escuchando en el link. Y que han venido, ¿verdad? Haciéndole cliqueando en la biografía de los perfiles de las redes sociales de Radio UNA. Ahí están ahí escuchando la radio, ¿verdad? Pero bueno, aquí hablando con Diego y Anabel, ¿verdad? Sobre todo lo que tiene preparado para este 2026 la editorial universitaria.
2: Sí, si le parece, nos vamos con música y continuamos después en esta plática con Anabel y Diego.

0: nada, recuerden que venimos con programas desde las 9 de la mañana, venimos presentando el informativo, luego vamos con aspecto juvenil y luego también hay muchas entrevistas a partir de la 1:30. Tenemos conexión para todos los cumbitas que están ahí escuchando la radio y para toda la gente que está por ahí escuchando Radio Una. Continuamos con Carlos aquí Alvarenga, que estamos hablando sobre la editorial universitaria, Carlos.
1: Así es, Diego. Bueno, y también para ir terminando este programa, bonito programa ha sido este, bonito programa cultural, hablando sobre temas de la editorial universitaria y los servicios que ofrecen y los lanzamientos, nuevos lanzamientos que se tienen. No dejemos de tocar el tema del año académico, en donde se va a lanzar pues esta revista del año académico, que bueno, está dedicada a una personalidad, María Elena Botassi, una científica hondureña. La tuvimos aquí, Hugo, y pues hemos estado desarrollando un tema importante sobre ella. Entonces, que nos comenten, Diego y Anabel, ¿cómo va este tema de esta revista del año académico? Que ya está, bueno, está en proceso, me imagino, de creación y que pronto ya tendrá una fecha de estreno. Sí. Cuéntenos.
2: Pues hemos tenido el gusto de compartir con la doctora María Elena Botassi este año la revista y libro académico. Pues tiene un gran valor, no solo por el hecho de nivel científico, sino porque vamos a tocar sus facetas, su faceta académica, su faceta científica y su faceta familiar. Vamos a dividir las publicaciones, como siempre, en dos. El libro, Año Académico, que va a ser una compilación de escritos y ensayos de la doctora María Elena Botassi, y la revista académica, que se va a dedicar a tocar esos puntos de sus facetas. Y eso va a estar pues compuesto por diferentes entrevistas de personas cercanas a ella. Entonces nos estamos preparando para poder presentar este cuarta edición, creo, de revista y libro Año Académico, y esperamos pues ya tener un poco de contenido listo para estar compartiendo en redes sociales.
3: El objetivo es poder presentarlo más o menos antes de que finalice o al inicio del tercer trimestre de este año, ¿verdad? Para ya tener toda esta información al alcance y difundirlo a nivel nacional.
0: Bueno, qué excelente para que los pumitas pues tomen en cuenta ahí, ¿verdad? Las fechas y tomen en cuenta también todo lo que la editorial tiene para los pumitas, ¿verdad?
1: Entonces, solo para recapitular, entonces tenemos pendiente 27 de febrero del 2026, altoparlante, 26 de febrero, antología de los estudiantes que trabajaron con el club de lectura, se vienen también los libros de guerra, se viene también el libro de guitarras, uh-huh. De este autor que pues nos invita a aprender a guitarra, y también está todo el apoyo que se está haciendo logístico, académico, y también en la forma de la editorial, lo que sabe hacer, ¿verdad? En el apoyo de las revistas científicas y los comités que se van desarrollando. No sé si quieren tienen algo para concluir, Hugo, en este bonito bonito tema de la editorial universitaria, sobre todo lo que se están desarrollando y todo lo que se va a desarrollar, y seguramente los tendremos aquí nuevamente para hablar sobre cada uno de estos temas importantísimos.
0: El 27 es el evento más próximo, ¿verdad? Sí. Es el primer evento.
2: Bueno, el 26 es antología, el primero, que el es aquí 26. En la Universidad Autónoma.
0: Ok. ¿A dónde va a ser ese?
2: Auditorio 1 del edificio C3 a las 2 de la tarde.
0: Ok, bueno, ahí está apuntado, agendado para que todos los pumitas que les gusta ir por ahí y que tienen ahí, ¿verdad?, esa duda o curiosidad de ir, pues vayan y estén atentos a las redes sociales de la editorial, que siempre está ahí en full movimiento, y también hay información por ahí, ¿verdad? Ahí les publican la fecha y les publican todos los libros que se vienen y todas las actividades que traen y todo lo que se está haciendo respecto a los libros, a la revista. Y bueno, así está entonces. Palabras para los pumitas que están escuchando la radio y sobre todo este tema de la agenda, ¿verdad?, que tiene la editorial para los pumitas. Palabras, Diego, para todos los pumitas y Anabela también.
2: Pues que le echen ganas a este inicio de periodo, siembren, cosechen sus sueños, cultiven sus metas, y pues la editorial universitaria está a la orden de cada uno de ustedes con todo tipo de contenido académico o cultural. Y pues un saludo a nuestro equipo de la editorial universitaria que está ahí pues escuchándonos también.
1: Está pendiente de lo que están diciendo ustedes, a ver si se equivoca o no. O no. Sí. ¿Cómo es la cosa?
2: Ya nos van a ir a decir.
3: No, no.
0: Los van a
3: banear. Nos animaron al inicio.
1: Lo funearon, le van a decir. Te funearon. ¿Qué pasó?
2: Cancelados.
3: No, pues yo
1: no solamente. No lo volvemos a mandar, dicen.
3: Sí, yo solamente pues agradecer este espacio para dar a conocer toda la labor y el trabajo que hace la editorial universitaria en los temas científicos, académicos y culturales, ¿verdad? Nosotros estamos en apoyo de todo lo que es la universidad.
2: Sí, y todo muy bien. Gracias a través de la Vicerrectoría Académica, que también nos da pues todo su apoyo, y somos una unidad adscrita a ellos.
0: Ok, excelente. Entonces, palabras aquí de Diego y de Anabel, que están aquí
1: acompañándonos. Así nos despedimos, ¿no? Entonces, Diego, Diego y Anabel, y Hugo Duarte también en compañía aquí con ustedes, también Carlos Alvarenga, en este espacio de Aspecto Juvenil.
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1: Hola, bienvenidos a Ciencia Una, espacio donde presentamos temas asociados a la producción científica de los investigadores. Esto con el fin de conocer el impacto de la ciencia en la sociedad.
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1: En este programa conoceremos esas maravillas del mundo científico. Soy Carlos Alvarenga, su anfitrión en este viaje por la ciencia en la UNA. Hoy nos acompaña el docente Joel Alemán, investigador astrónomo de la UNA y docente de la carrera de Astronomía y Astrofísica, para hablar sobre los eclipses lunares, estos fenómenos que ocurren cuando la Tierra se interpone entre el Sol y la Luna, proyectando una sombra sobre nuestro satélite natural. Pero ¿sabían ustedes que no todos los eclipses son iguales? Ahí hoy exploraremos un poco de esos misterios y esos impactos en diferentes culturas. Entonces le damos la bienvenida a nuestro invitado para hablar de este tema que pues curiosamente se va a celebrar un fenómeno astronómico y muy cercano, y si nos habla un poco cómo entender estos eclipses lunares. Bienvenido, docente Joel Alemán.
5: Muchas gracias por la invitación, Carlos. Sí, hoy precisamente, mejor dicho, mañana 13 alrededor de medianoche, aunque el evento comienza una par de horas antes, tenemos un evento astronómico especial que es el eclipse total de luna. Los eclipses pueden ser totales o parciales dependiendo la posición relativa entre el Sol, la Tierra y la Luna, ¿verdad? El de este momento, el de mañana, pues va a ser un eclipse especial, un eclipse total de luna, y podemos ver lo que maravilla muchas, o digamos que maravilló, o más bien preocupó en culturas antiguas, la tonalidad rojiza que adquiere la luna asociada a la sangre, ¿verdad? Es un fenómeno que ha marcado culturalmente a muchos grupos etnográficos.
1: Sí, ¿verdad? En este tema existen tres tipos de eclipses lunares, ¿no? Lo del penumbral, parcial y total. En el eclipse total, la luna se tiñe ese color rojizo debido a la refracción de la luz solar en la atmósfera terrestre, y este efecto, como usted ya lo mencionaba, se llama luna de sangre. Entonces, ¿cómo interpretar entonces este tema de la luna de sangre, lo que sus connotaciones tiene y, bueno, esa explicación científica que usted ha dado? Pero en el tema cultural, ¿cómo se ha ido manejando este tema?
5: Eso es bien interesante, porque los eclipses, no solo de luna o cualquier evento astronómico en general, ha tenido una gran connotación cultural en alrededor del mundo, no solo en la cultura maya, azteca, inca, los indios. Cada quien tenía una propia explicación de esos fenómenos y muchas veces están asociados a catástrofes. Sin embargo, son fenómenos no extraordinarios, son fenómenos periódicos que ocurren, simplemente que necesitamos estar en el lugar correcto para poder apreciarlo. Sin embargo, durante mucho tiempo algunas culturas pudieron verlo, otros no, y es debido también al mismo movimiento. Recordemos que los eclipses se dan por una combinación de movimientos de la Tierra alrededor del Sol, de la Luna alrededor de la Tierra, y hay otras implicaciones mucho más fuertes, porque recordemos la gravitación universal. Todos los cuerpos dentro del sistema solar y en el universo están interactuando y ejercen una influencia gravitatoria sobre cada uno. Y entonces realmente explicar el movimiento de cada objeto en el sistema solar y predecir cuándo va a ocurrir y qué tipo de evento es el que vamos a tener, no es cosa fácil, ¿verdad? Desde el aspecto cultural, hay algo en común en todas las culturas, y es que siempre se ha asociado la lucha entre el bien y el mal, o entre fuerzas extraordinarias que escapan de la capacidad de explicación del ser humano, ¿verdad?
1: Sí, y a lo largo de esta historia, los eclipses lunares han sido vistos desde presagios de cambios o eventos importantes. Hay civilizaciones como las mayas y las incas que las interpretaban como señales de advertencia de sus dioses. Pero científicamente, ¿cómo son los eclipses? ¿Cómo estudiar todo lo que ocurre detrás de este proceso astronómico, este proceso natural de la naturaleza, cómo interpretarlo y cómo sucede también en este caso, qué es lo que nos genera a nosotros como pues espectadores de este proceso científico?
5: Este eclipse lunar es maravilloso porque nos permite poder divulgar y fomentar la ciencia entre todo público, ¿verdad? Y dar una explicación real y física al fenómeno, fuera de los aspectos culturales y mitológicos o de cualquier otra índole que escapan de realmente de la naturaleza de la ciencia. Hay una explicación puramente física, astronómica, y está relacionada con las leyes de Kepler y el movimiento de los tres objetos que ya habíamos hablado, del Sol, la Tierra y de la Luna, y de la proyección de la sombra que proyecta o bien la Luna sobre el Sol, sobre la Tierra, perdón, cuando está entre la Tierra y el Sol, que tenemos un eclipse de Sol, o bien en este caso particular, la Tierra proyecta una sombra solo a la Luna. Es fácil pensar que solo se debe al movimiento de estos tres objetos, pero hay que considerar que tanto la órbita de la Tierra como la órbita de la Luna están inclinados respecto de ese plano imaginario, que es el eclíptico, en la cual se mueven todos los planetas del sistema solar. Si no fuera el caso, si no hubiera ese pequeño inclinación de la órbita de la Luna, Y respecto de la eclíptica, entonces tendríamos un eclipse cada vez que se alinea la Tierra, el Sol y la Luna. ¿Qué momentos son esos? Son claramente definidos, claramente conocidos, son la Luna nueva o la Luna llena. Solo en esos momentos podemos tener un eclipse o de Sol, y en este caso particular de Luna, ¿verdad?
1: Y llamativo, ¿no? En este caso, también. Pero desde la perspectiva de aquellos aficionados, a quienes nos interesa también estos temas astronómicos, ¿cómo ver este eclipse lunar? ¿Necesitamos telescopio, lentes especiales para verlo? ¿O en la noche está bien hacerlo? ¿Cuáles son esas recomendaciones que se dan por parte de los astrónomos?
5: Lo maravilloso es que esto se vuelve una fiesta, porque en comparación a un eclipse solar, que también nosotros hemos tenido eventos especiales, es más seguro hacer la observación a simple vista con los ojos, ¿verdad? O con unos binoculares perfectamente puede hacer observación del evento. El evento, la totalidad, el eclipse tiene varias fases, ¿verdad? Pues en este caso particular, este eclipse que tenemos dura alrededor de 6 horas. Algunas fases del eclipse son bien difíciles de observar a simple vista, pero la fase de la totalidad, que es cuando la luna se torna roja y lo llaman la luna de resangre, dura alrededor de una hora, ¿verdad? Como lo mencionabas, Carlos, eso se debe realmente a la inclinación de los rayos solares, ¿verdad? La luz que viene del sol se refracta, se dispersa. Recordemos que los rayos de sol, aparentemente blancos, no es tal cosa, ¿verdad? Es una combinación de longitudes de onda y de frecuencias que quedan asociadas a los colores del arco iris. Entonces, en este caso particular, la luz, los otros colores, no llegan hasta la superficie de la luna, y la que logra llegar, debido al ancho de la atmósfera que tiene que atravesar la luz del sol, pues es el color rojo, y por eso es que vemos la luna de color rojizo. Hay agentes externos a ese mecanismo físico, al trayecto de la luz desde el sol, que hacen que sea más vistoso, que la luna se vea más oscura o más clara. Eso principalmente debido a la contaminación ambiental. Es particularmente interesante entonces hacer una secuencia, tratar de identificar los colores a través de una escala en particular del grado de oscurecimiento que tiene la luna, porque nos puede indicar también cómo se encuentra la atmósfera en ese momento, el grado de contaminación que tiene, ¿verdad?
1: Claro, y los eclipses lunares también han sido claves para comprender esa dinámica orbital de la Tierra y la Luna, ¿verdad? De hecho, Aristóteles utilizó esta forma de curva de la terrestre para proyectar sobre la Luna para demostrar que nuestro planeta es esférico. Entonces, ¿qué nos ayuda a entender también ahora, con los avances que han existido en la ciencia, entender estos fenómenos astronómicos, qué nos aportan, digamos, para la ciencia, y qué nos pueden detallar sobre otras cosas que pueden ocurrir en el futuro, ¿cómo lo validan ustedes?
5: Claro, en primer lugar tienen impacto en los jóvenes, ¿verdad? En los niños, porque podemos divulgar y fomentar la ciencia en general. No solo la ciencia astronómica, sino que la física o la astrofísica, ¿verdad? Ese es un impacto que es evidente, ¿verdad? Esperamos que cada vez más niños o jóvenes se interesen por temas astronómicos o físicos en general. La otra es que debido a ese diferente graduación en el oscurecimiento de la superficie de la Luna, ¿verdad? Estamos hablando que va cambiando de tonalidad. Los físicos o astrofísicos pueden determinar en cierta manera las propiedades de la superficie de la Luna porque se está calentando de diferente manera. Solo en esos momentos es posible. En general, la luz incide directamente sobre la Luna y no podemos realmente tener esas diferentes tonalidades con que vemos la superficie de la Luna. Las diferentes tonalidades nos indican cómo está interactuando esa zona en particular con la radiación del Sol, ¿verdad?
1: Y también, ¿qué otros detalles podríamos tener sobre esos fenómenos astronómicos que nos pueden dar sobre ese eclipse lunar? En este caso también entender, digamos, cómo visualizar lo que esto ha tenido también, su relación también durante las culturas, ¿verdad? A nivel del
5: tiempo. Claro, sí, estamos de acuerdo. El impacto no ha sido solo desde el punto de vista astronómico o físico, sino también el impacto de la cultura. La cultura no incluye todo lo que el hombre hace para mejorar su alrededor, ¿verdad? Cómo explica su entorno, los eclipses y su explicación, la forma en que fueron observados y la validación de lo que se creía era cierto o no, pues ha hecho que evolucione el ser humano como tal, como grupo cultural, ¿verdad? Es el impacto que ha tenido la observación de estos fenómenos a lo largo del tiempo, ¿verdad?
1: Y a lo largo de las fechas, científicamente, ¿cómo los astrónomos, es algo que siempre me he preguntado, cómo pueden determinar con qué precisión pueden determinar cuándo se ocurren estos fenómenos, cómo se hace ese proceso, y también cómo llevar a la ciudadanía para que puedan determinar en este momento se sucede? ¿Cómo lo determinan ustedes?
5: Bueno, es bien interesante porque hoy venimos en un medio, vivimos en una ciudad tecnológica, ¿verdad? Hoy es mucho más fácil. Lo interesante es pensar en cómo lo hicieron las culturas antiguas, que fueron a puro ojo desnudo, lograron determinar ciertos ciclos en el movimiento de los eclipses. Y es interesante y tiene su objetivo, porque muchas de esas culturas tenían muchos ritos, no solo asociados a la guerra, al casamiento, sí, a la agricultura, sino que el conocer esos fenómenos, el que usted sea el conocedor o que tenga el conocimiento sobre ciertos fenómenos que aparentemente son extraordinarios, lo ubica usted en un lugar privilegiado dentro de ese grupo étnico. De esta manera, la ciencia es poder, ¿verdad? Y los grupos culturales por eso se han interesado en la observación de los cielos anteriormente. Hoy en día, con el nivel tecnológico, pues con satélites en base tierra, en base espacial, se puede hacer observaciones más detallada del movimiento de los planetas, ¿verdad? Entonces, de tal manera que es un poco más sencillo, pero recordemos que, como lo decía hace un momento, siempre van a haber variaciones porque estamos hablando de todo un sistema, diferentes cuerpos que están interactuando, y la gravedad me dice que el Sol atrae a la Tierra y la atrae a Tierra el Sol, la Luna, también los demás planetas, y no es tan sencillo realmente. De tal manera que hay un problema clásico y que también puede estar relacionado con esto en la predicción de estas órbitas, es el problema de tres cuerpos, un problema que todavía no está resuelto, ¿verdad? Tres cuerpos interactuando de manera gravitatoria es un problema abierto todavía, solo hay respuestas de manera numérica, con supercomputadoras, no de manera analítica. Entonces, realmente hay que ver de qué.
1: Y hay una serie, ¿verdad? Muy sí. Famosa ahorita, salió hace poco que hablaba de eso, del problema de los tres cuerpos, ¿no? Salió en una plataforma de streaming que hablaba de eso, el tema de los tres cuerpos. Entonces, suena curioso porque a partir de esas conversaciones es que entiende un poco el proceso astronómico.
5: Claro, ¿verdad? Sí. Y nos maravilla saber de que las aproximaciones son muy buenas, ¿verdad? De hecho, el saber y el tratar de predecir los eclipses, que ya sabemos en qué fecha ocurren, calculamos a qué hora van a comenzar el mínimo o la zona penumbral, ¿va? Pero siguen siendo problemas abiertos, y esos problemas se extrapolan, por ejemplo, a determinar trayectorias de asteroides, por ejemplo, que son objetos que en algún momento pueden causar una catástrofe en la Tierra. Entonces, cuando nosotros observamos y tenemos un evento de esta magnitud, debemos estar conscientes de lo que hay atrás de todo eso, ¿va? Toda la ciencia y la tecnología atrás de tratar de predecir y generar un evento que a todo el mundo le agrade, ¿verdad?
1: Sí, y en esta dinámica orbital también, ¿qué también podemos observar de este fenómeno en particular? ¿Qué es lo que vamos a ir observando por las diferentes horas? Y si nos detalla, ¿qué significa cada uno de esos momentos desde el inicio que se va a hacer a las 9:58 de la noche que inicia? Entonces, ¿cómo va a ir todo ese proceso?
5: Imaginémonos a la Tierra, ¿verdad? Que está iluminada por el Sol, atrás de la Tierra. Imaginemos que solo está el Sol y la Tierra, ¿verdad? Iluminada por el Sol. Bien, podríamos quitar al Sol y poner una lámpara, y sobre una pelota de fútbol o una pelota de tenis. Atrás de la lámpara se va a generar una sombra, pero se van a generar dos sombras. Una sombra muy oscura, que es la zona de la umbra, y una sombra más extendida, que es la zona de penumbra. En la medida que la Luna vaya moviéndose por esas diferentes zonas, diferentes conos de penumbra y umbra, van generando diferentes eclipses. Por eso hablamos de eclipses penumbrales, eclipses totales o parciales, ¿verdad? Porque, recordemos otra vez, el plano de la órbita lunar está inclinado, ¿verdad? Entonces no están realmente alineados, sino que en ciertos puntos donde se cruzan esos planos es que tenemos los eclipses, o muy cerca o justo en esos puntos llamados nodos, ¿verdad?
1: Y después de eso, usted hace el ejemplo, ¿verdad? Se hacen esas dos sombras. Entonces, digamos, imaginándonos un poco ya en el tiempo, ya cuando se está cubriendo la mitad de la Luna, ¿qué es lo que está pasando?
5: Ese es un eclipse parcial, la Luna sigue moviéndose. Por eso es que Aristóteles pudo determinar, ya hace más de 2000 años, de que la única figura que podía hacer ese tipo de sombra era una esfera, ¿verdad? Dando por tierra la teoría de los terraplenistas. Entonces va moviéndose la Luna despacio a través de esos diferentes conos y va generando los diferentes eclipses. El evento, como lo has mencionado, Carlos, comienza alrededor de las 10:11, pero esa fase penumbral es bien difícil de observar. Generalmente la fase que más fácil observable es la fase de la totalidad, ya cuando la Luna comienza a oscurecerse, a ponerse rojiza, ¿va? Llega un momento en que toda la Luna está rojiza, pero antes de eso tenemos una fase de parcialidad, ¿verdad? Es una fase de parcialidad umbral, ¿verdad? Cuando ya está todo el disco lunar dentro del cono de la umbra es que tenemos la totalidad, la fase total del eclipse, ¿verdad?
1: La Luna de Sangre, ¿cómo se llama?
5: La Luna de Sangre.
1: En este caso, entonces, ya para culminar este programa de Ciencia UNA, entonces, quiero entender qué es un eclipse lunar total y lo que eso significa, pues, a lo largo de la historia, y lo que significa actualmente también para los científicos.
5: Es un momento de dar a conocer y fomentar la ciencia en general como muchos fenómenos que antes eran extraordinarios, que estaban asociados a catástrofes, a cosas que no podía controlar el ser humano, pues ahora sabemos cuál es la causa real, ¿verdad? Desde el punto de física y astronómico ya sabemos que se debe al movimiento orbital de la Tierra, el Sol y la Luna en esa danza cósmica, ¿verdad? Nos permite también aclarar dudas de las personas, porque hoy en día hay muchas personas que creen que es un fenómeno de mal augurio, digamos. Incluso en el último...
1: Por el tema del nombre, imagino. También claro. Luna de Sangre, creo que a la madre de la gente como que le genera un poco de perturbación.
5: Sí, ¿no? Sí. No, incluso en Honduras, yo sé, porque tengo la experiencia propia, yo compartí habitación con un misquito, de la etnia misquita, y ellos, la persona en particular tenía un cierto recelo sobre los eclipses. No sé si es común a toda la etnia, yo no soy especialista del área cultural o etnográfica, pero también tuve una experiencia con un eclipse que tuve. Tuvimos no recuerdo si unos 10 años, yo me encontré un morro aquí de la localidad y me encontré una estudiante de la UNAM, un estudiante de ingeniería civil o lenguas, no recuerdo bien. Y yo invitándola, mire que vamos a tener este evento, va a estar agradable, bonito, compartir. No, dice, mi religión me prohíbe ese tipo de cosas, no se deben celebrar. claro, probablemente no me haya, de repente no haya entendido yo, pero la celebración es científica, no es pues lo que podemos dar nosotros, ¿verdad? En la Facultad de Ciencias Espaciales, porque somos una facultad de ciencias, nosotros. Mucho tipo de gente llega a hacer otro tipo de rituales, pero nuestro objetivo es transmitir la parte científica de por qué el fenómeno. Y eso es compartir con la demás gente que quiere saber la naturaleza del fenómeno, ¿verdad?
1: Así ya saben, entonces la invitación está para este jueves 13 de marzo, para conocer un poco sobre este fenómeno. Gracias por acompañarnos, Joel Alemán, astrónomo de la Facultad de Ciencias Espaciales de la Universidad Nacional Autónoma de Honduras. Nos despedimos, pero no olviden seguir mirando hacia el cielo porque probablemente se lleven ciertas sorpresas. Recuerden, la ciencia es un descubrimiento.
5: Sí, solo antes de que nos vayamos, quiero decirles que el evento, si bien es en la noche, tenemos actividades para niños y jóvenes a partir de las 5 de la tarde, ¿verdad? No es necesario que se desvelen los niños, pueden ya a partir de las 5 de la tarde y nosotros tenemos actividades especiales para ellos, ¿verdad?
1: Bien, ya saben, entonces recuerden entonces estar pendientes. Entonces no nos queda más que despedirnos. Recuerden que la ciencia es un viaje de descubrimiento y maravilla y espero que estén con nosotros para una nueva aventura. Se despide Carlos Alvarenga. Hasta la próxima vez en otro programa de Ciencia Unida.
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8: Hola, ¿cómo están? Hola, ¿cómo están? Buenos días a todos los pumitas que están por ahí escuchando la radio de la Universidad Nacional Autónoma de Honduras. Para nosotros es un gusto poder acompañarles hoy en otro programa con aspecto juvenil, con toda nuestra gente ahí, ¿verdad? Con todos los pumitas, con toda la comunidad universitaria que nos escucha de repente fuera de la universidad, ¿verdad? De repente en sus casas, a través de el teléfono y bueno, a través de cualquier dispositivo donde agarra ahí, ¿verdad? Señal la radio de la Universidad Nacional Autónoma de Honduras. Hoy, una vez más, estoy acá con Carlos Alvarenga. ¿Cómo está, Carlos? ¿Cómo le va?
1: ¿Cómo vamos, Hugo? Aquí, bueno, pendiente de todo lo que ocurre aquí en la máxima casa de estudios. Y bueno, hoy pues hablaremos sobre la investigación, porque la investigación no es solo algo que hacen los docentes, también lo hacen los estudiantes. Y tenemos aquí en compañía a Marcos Zúñiga, director de la Dirección de Investigación Científica Humana y Tecnológica. Bueno, para que nos hable pues un poco de lo que la investigación representa, no solo para los docentes, sino para los jóvenes. Bienvenido, Marcos, aquí a este espacio de Aspecto Juvenil.
9: Buenos días, Carlos. Buenos días a todos los Pumas que nos están escuchando por la radio. Siempre contento de poder compartir estos espacios con todos ustedes y sobre todo pensando en nuestros alumnos, ¿verdad? Que son parte importante de la comunidad universitaria. Y estoy muy contento también de estar aquí con Hugo también.
8: Ah, claro.
9: Sí, feliz año.
8: Gracias. Igual a usted también, ya que recién arrancamos, ¿verdad? Con este primer mes del año. Y bueno, ¿qué más que con investigación, Carlos? Con investigación. Mire que los pumitas siempre están ahí, ¿verdad? Los pumitas que ahora están en la universidad, de repente pues ellos tienen sus ganas, sus deseos, ¿verdad? De formar parte de un grupo de trabajo donde, y su sueño es dar a demostrar algún proyecto o sus proyectos. Y bueno, desde ya arrancan, ¿verdad? Con esa motivación. Pero hay varias estrategias.
0: cómo hacer atraer a los pumitas a que se haga verdad.
1: Usted dice para que se metan ya a la investigación. Bueno, el Marco me está contando antes un detalle bonito sobre la convocatoria que hicieron sobre eso. Lo que usted menciona, Hugo, precisamente es lo que nos estaba contando a Marcos antes, como que se habían inscrito bastantes estudiantes para investigación, porque sí les interesa la investigación a los jóvenes.
9: Sí, definitivamente que algo interesante, bueno, algo bueno que ha pasado el año pasado, es que pues hicimos una convocatoria de becas en la dirección de investigación. Todos los años se hacen por lo menos dos convocatorias de becas para investigación, tanto para alumnos de pregrado como de posgrado. Y el año pasado, en la última convocatoria, tuvimos una cifra récord de aplicaciones, ¿verdad? Nosotros estábamos aspirando a que tuviéramos más o menos en promedio unos 50, 70 alumnos de pregrado y posgrado, pero llegamos a más de 120 alumnos en total.
1: Imagínense, es bastante. Como dos buses, miren.
0: Sí, sí, sí. bastante pumitas interesados, ¿verdad? En la investigación y todo lo que es la ciencia. Pero bueno, los pumitas entonces han tenido como buena aceptación, ¿verdad? Buena aceptación dentro de las carreras también de ciencia, Carlos. O sea, los pumitas están ahí
1: fíjese que sí. Y siempre que hablamos del tema, bueno, no sé si Marcos nos puede dar más detalles porque es más la persona idónea para esto, pero a veces en las carreras que son de ciencia dura, ¿verdad? En este caso la de la Facultad de Ciencias o las Ciencias Médicas, siempre hay estudiantes que destacan por sus investigaciones, ¿verdad? Porque sí. En este caso, lo que mencionabas tú, que después ellos hacen las publicaciones y son muy buenas. Fíjense, al final de cuentas, hay mucho talento Puma que hay que explorar. Y bueno, también quién sabe, ¿va? Si ellos van a ser después los que dirijan esta universidad, claro. Y sean los que mejor lleven este tema. Pero, ¿cómo va ese tema también con los estudiantes que son de la ciencias duras, ¿no? En este caso. Y hablando, también estamos conectados en TikTok por si hay dudas ahí con o alguien correcto, que nos quiera hablar sobre ese tema, también para que Marcos nos hable sobre ese tema.
0: Correcto.
9: Sí, eso es bien, bien interesante. Yo creo que, a ver, la relación como entre profesores y alumnos siempre se da, pues comienzan las aulas, comienzan las clases, pero uno empieza a relacionarse con un profesor que de repente empieza a guiar en temas de investigación, ¿verdad? Los estudiantes. Y de hecho hay varios casos de algunos profesores de la universidad que son muy buenos trabajando con estudiantes, ¿verdad? Ellos arman como equipos de trabajo de proyectos de investigación y muchos de estos los llevan a otro nivel. Lo llevan a un nivel en el que ya la investigación, si es una investigación así como mencionabas en ciencia dura o ciencia básica, pues ya lo llevan a niveles de publicación incluso, ¿verdad? Entonces lo bonito de esto es que ya a nivel de las publicaciones los alumnos son coautores de sus profesores y viceversa.
1: Imagínese usted saliendo de la escuela y ya está publicando un artículo científico, imagínese, no, porque sí pueden hacerlo desde el inicio, ¿no? O
0: sea, ¿y cómo se empieza? ¿Cuál es el primer paso que un pumita, vaya, digamos, que quiere sacar su investigación, qué es lo que tiene que hacer para llegar a ese nivel, ¿verdad? A alcanzar esas relaciones con los maestros. O sea, ¿cuál es el primer paso que debe hacer?
9: A ver, yo creo que todo nace primero con la inquietud, ¿verdad? Cuando uno tiene como esa espinita de decir, hey, pero a mí me gustaría investigar o me gustaría desarrollar algún proyecto de investigación. O yo tengo esta duda de cómo, o empiezo también con la necesidad. Hay proyectos de investigación que surgen por necesidades, ¿verdad?
0: Claro.
9: Entonces ahí es como una investigación más acción, ¿verdad? Así como, hey, tengo que resolver este problema y necesito investigar para desarrollar una solución. Entonces todo nace sabiendo de que uno tiene ese deseo. Entonces puede venir de muchas vías. Pero una vez que uno lo tiene, algo que ayuda mucho es encontrar un profesor que nos mentoree en el asunto. Entonces ese profesor que...
1: Ahí
9: que,
1: es clave, ¿no?
9: Sí,
1: tener un profesor que
9: lo que ya haya recorrido el camino. Exacto.
0: Ahí entran todos los planes de la U para el Pumita.
9: Exactamente, porque miren, va, por ejemplo, y tiene mucho que ver con el tema de, bueno, cuál es el camino que quiero recorrer, ¿verdad? En el tema. Entonces, si yo, por ejemplo, quiero investigar sobre temas de, qué sé yo, de psicología, no sé qué, pues no me voy a ir a buscar un profesor en ingeniería, ¿verdad?
0: Claro.
9: Sí, voy a buscar un profesor del área que más o menos esté en esos temas. Entonces, ya también ahí viene un poquito la proactividad de uno como alumno de decir, hey, yo quiero meterme en esto, ¿verdad? Entonces voy a buscar a alguien como para acercarme y ver ahí cómo puedo apoyarle y trabajar y que me guíe en mis proyectos también. Esa sería la otra cosa.
0: Ah, mire, muy bien, interesante también. Y la universidad también se abre, ¿verdad? Se abre con espacio, se abre para que los pumitas, pues, ya después de tener esas ganas, vengan y se les orienta aquí, ¿verdad? O sea, ellos de repente están en una aula y le preguntan a su profesor: y profesor, ¿y cómo puedo ser parte de algún curso, digamos? O ¿cómo puedo ser parte de alguna actividad que me motive a trabajar en colaboración con profesores? O sea, podría, o sea, ¿cómo?
1: Usted dice como esa colaboración también que se puede buscar, ¿cómo buscar a ese profesor?
9: ¿Cómo romper ese hielo?
1: Correcto, sí, ¿cómo romper ese hielo? Porque generalmente, entiendo bien la pregunta de Hugo, porque a veces a los profesores se le ven con ese, como el
0: sí,
1: que como, sabe más.
0: Con ese estigma.
9: Más arriba y yo estoy aquí abajo.
1: Sí, claro. ¿Y qué pregunta tonta voy a hacer y todo eso? Sí, y a veces, claro. Realmente no es así, ¿verdad?
0: Sí,
1: realmente
0: no.
1: Podemos ir que alguien nos vaya encauzando en eso. ¿Cómo entonces romper esa relación también con ese docente?
9: Sí, es una muy buena pregunta, ¿verdad? Yo creo que ahí tiene mucho que ver, ¿verdad? Por ejemplo, identificar que esa persona esté trabajando proyectos que a mí me parecen interesantes, ¿verdad? Ese es un tema. Y lo otro es ser un poco aventado, ¿verdad? También si uno nunca se anima, entonces está bien difícil, porque tampoco es que la gente lo va a venir a buscar a uno, ¿verdad? Es como cuando uno anda buscando un trabajo,
0: claro.
9: O como cuando uno anda buscando, por ejemplo, uno anda buscando pareja, ¿va? Entonces uno allá anda, ¿verdad? Atrás de la jugada.
1: Claro, no, sí. es como cuando usted estaba buscando a su novia, Hugo.
0: Sí, claro.
1: Imagínese, tiene que buscarle la manera, ¿verdad? También.
0: Claro.
1: No es solamente quedarse ahí de que el profesor es...
9: A ver si me llega a ver a mí aquí, que estoy aquí.
1: No,
9: también
1: no.
9: Tienen
1: que buscar, ¿va? Y también con el área de interés, ¿verdad?
9: Y
1: también
9: con el área de interés.
1: Hay algo que imagínese que usted quiere investigar sobre ciencias duras y usted no va a buscar el de ciencias sociales.
9: Exactamente.
1: Tiene que buscar al que sepa de esa área, ¿no?
0: Y desde el área de investigación científica, desde esa área, o sea, ¿cómo están recibiendo los pumitas? O sea, ¿con qué los reciben?
9: Súper bien, vale. Por ejemplo, nosotros desde el sistema de investigación científica tenemos grupos de investigación, y los grupos de investigación son profesores, alumnos, y también hay investigadores externos que son invitados. Entonces ahí tenemos como un buen brazo donde ellos puedan venir y trabajar en conjunto, ¿verdad? En los grupos. También hay proyectos de investigación y hay otras instancias como los centros experimentales de innovación, que ellos ya trabajan con proyectos de innovación de base tecnológica. Y también están los, por ejemplo, los institutos de investigación.
0: ¿Cuántos más o menos, cuántos pumitas estudiantes están más o menos? ¿O alguna... de repente una cifra?
9: Bueno, digamos en los grupos, por ejemplo, en los grupos de investigación, que hay alrededor de 100 grupos de investigación formalmente inscritos en la dirección, en promedio por lo menos hay como sus 2 a 5 alumnos por cada grupo.
0: Ah, muy bien, sí, mire. Sí. Ya son...
1: Es bastante, ¿no? Al final de cuentas, eso se vuelve lo importante, ¿no?
0: Porque son mentes que están pensando
9: y
0: trabajando, ya tener 2, ya tener 3, o sea, son mentes nuevas, pues. O sea, que de alguna manera tienen nuevas ideas.
9: Sí, como dice Carlos, es como el relevo también se va haciendo, ¿verdad?
1: Porque sí, no, es que al final de cuentas, imagínese, el relevo en el caso de la investigación no puede caer en manos de una sola persona, ¿verdad? Sí, al final de cuentas.
0: Sí,
1: claro. Se genera temas que uno necesita ir, y también las nuevas ideas, me imagino.
9: Claro.
1: Un estudiante puede traer unas nuevas ideas diferentes.
0: Pasa mucho que de repente lo que estábamos hablando anteriormente, ¿verdad? Que los muchachos son tímidos, tienen ese miedo de poder hablar con los profesores acerca de una investigación. Y bueno, también yo creo que de parte de la universidad también, o sea, se tiene que fomentar, digamos, o sea, en ese sentido de que los muchachos puedan hablar directamente con, a ver si tienen alguna investigación, y que vengan con su investigación y que de repente se pueda unir, ¿verdad? Hacer esa fusión.
9: Correcto.
0: Y pero más directo con la universidad, con un estudiante vaya de repente que vaya pasando por ahí. O sea, más directo hablar a eso, porque yo pienso que hay muchas personas, muchos estudiantes acá que tienen su idea de proyecto, ¿verdad?
9: Sí.
0: Y de repente ahí hay una idea para ese proyecto. hay una idea buena ya avanzada, pero simplemente, o sea, también tiene que nacer, ¿verdad? De los pumitas que quieran.
9: Sí. Y bien interesante, fíjate lo que decías, Carlos, porque es cierto, muchas veces las ideas más disruptivas, digamos, más innovadoras, salen de nuestros alumnos.
1: Sí, no, eso es lo que está pensando, ¿verdad? Que a veces en un sistema, por ejemplo, cuando nosotros hablamos en la radio, también imagínense que, claro que sí. Nosotros nos quedamos en una forma de hacer radio y tal vez vienen unos estudiantes y
9: nos cuentan, lo hacen de otra forma.
1: Y nos cuentan como nos gustaría hacer esto diferente, nos gustaría usar más este tipo de cosas. Entonces creo que eso le aporta, ¿no? Al final de cuentas, ¿verdad?
0: Así es que ese aporte científico siempre es importante, ¿verdad? Pero bueno, ¿le parece si vamos a escuchar música?
1: Sí, Hugo, y continuamos después hablando con Marco Zúñiga sobre este tema de investigación científica y lo importante que es para la universidad y los jóvenes.
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1: Continuamos en Aspecto Juvenil, saludando a toda la gente que está por ahí escuchando la radio de la Universidad Nacional Autónoma de Honduras, saludando a Rosy, saludando a Cerritos, a Ross, a Alfred, a Fernanda, a David, que se van conectando a través de el TikTok Live de Radio UNA. Pero bueno, estamos dialogando aquí con Carlos Alvarenga aquí en la cabina.
2: Así es, Hugo.
1: Sobre investigación científica.
2: Sobre investigación científica. Y tenemos en cabina aquí a Marcos Zúñiga también, subdirector de la investigación científica, pero que nos está conversando sobre eso, la importancia de motivar a los jóvenes a involucrarse en temas de investigación desde temprano. También, pues, lo importante que es para cada uno de ellos, y que sí hay interés por parte de los estudiantes en ingresar a este tipo de cosas. Hugo, usted tenía una pregunta, porque también quería, usted me parece que tenía una pregunta interesante antes de irnos al corte para Marcos, para que nos hable sobre ese tema.
1: Sí, sobre esa cuestión, ¿verdad?, de cómo la universidad ha acogido, ¿verdad?, a los universitarios, a los estudiantes, ¿verdad?, que quieren hacer esa investigación científica que ellos desean, ¿verdad?, aportar también a la investigación de su proyecto, que nos cuente por aquí.
3: Sí, ahorita también, pero no sé si vamos a entrar en... No, aparte. Ah, bueno, perfecto. Sí, definitivamente que eso es algo muy bueno, ver cómo los alumnos puedan trabajar en conjunto con los profesores. Tenemos casos muy buenos en diferentes facultades.
1: ¿Qué proyecto a usted le ha resultado así como curioso de los humitas que han venido y han presentado sus ideas?
3: Sí, tenemos como, por ejemplo, hay algunos proyectos que han sido muy buenos. A ver, yo soy ingeniero y voy a hablar de mi facultad, ¿verdad? Voy a aprovechar,
1: no, claro,
3: voy a aprovechar para echarle flores a mi facultad. Sí. Bueno, pues en el caso de ingeniería hay dos proyectos que hemos conocido el año pasado, a finales del año pasado, y que nos han gustado mucho cómo los han venido desarrollando. Uno es el proyecto del bastón con IoT para no videntes, que es un proyecto que trabajaron tres chicas de ingeniería industrial. Que estuvo muy interesante, de hecho compitió y creo que ganó un concurso a nivel internacional, ¿verdad?
1: Eso bueno, lo habíamos platicado en un podcast pasado. ¿Sí? Sobre estas chavas que habían hecho un bastón, y ellas vinieron, acá las tuvimos en un programa, y ellas vinieron, hablaron sobre el funcionamiento del bastón. Pero ahora, ¿qué le falta a ese proyecto? ¿Qué le falta a ese proyecto para que sea comercializado? Y porque ya me imagino que a esta etapa del proyecto ya se puede comercializar, ¿verdad? O sea, ya se puede lanzar al
3: bueno, ahí digamos habría que, sí, de repente ellas podrían estar ya en esa etapa de venir y empezar a tener un prototipo que pueda ser producido en escala o en masa, ¿verdad? Carlos, ¿quiere decir algo?
2: Sí, bueno, hablando sobre estos temas de investigación científica, también queremos conversar a través de línea telefónica con el director de la investigación científica, Ricardo Matamoros, para que nos hable sobre ese curso de investigación científica dirigido a docentes también, que, bueno, importante también en este caso que los docentes también se vayan generando también sus propios cursos. Entonces aquí tenemos en línea al director, un saludo aquí a través de Radio UNAM, para que nos cuente un poco sobre cómo va ese diplomado de investigación científica, director.
4: Buen día, un saludo ahí en cabina y a todos los radioescuchas de este programa Aspecto Juvenil. Sí, estamos muy contentos como dirección de investigación, porque hemos lanzado esta nueva convocatoria de poder justamente acreditar competencias de investigación a través del mecanismo de suficiencia. ¿Qué significa eso? Que aquellos egresados de una carrera de grado, ya sea a nivel de licenciatura, de ingeniería, el nivel de doctorado en medicina, que tienen experiencia publicando en revistas científicas, congresos científicos, participando de grupos de investigación, de redes de investigación, pueden ahora acreditar toda esta experiencia poder acceder a la acreditación del Diplomado de Investigación Científica de la Universidad. Hay que recordar que todas aquellas personas que deseen aplicar o concursar por una plaza docente a nivel nacional de la universidad, tiene que acreditar ese diplomado. O sea, o lo lleva o lo tiene que llevar, es un diplomado de 6 meses, de más de 200 horas, ahora la opción que tiene es que si ya tiene experiencia en investigación, no tiene que llevarlo durante 6 meses, sino que lo puede hacer por equivalencia y poder concursar. Igual también, para los que quieren, por ejemplo, ser docentes en universidades, en otras universidades públicas y privadas, también les piden algún tipo de formación en investigación y una forma de poder hacerlo en esta modalidad. O sea, esto es una modalidad innovadora porque es por primera vez que se hace. Anteriormente, aunque usted tuviera experiencia en investigación, tenía que cursar el diplomado, ¿verdad?, durante 6 meses, ahora ya no tiene que hacerlo así. Entonces, en ese sentido, para quienes estén interesados en esta modalidad, pues pueden visitar nuestras redes sociales, donde podrán encontrar más información. Y, por supuesto, pues aquellos jóvenes egresados que nos están escuchando, profesores jóvenes, por ejemplo, por hora, y que de repente quieren concursar ahora próximamente en el mes de marzo, abril, para docentes en la universidad, esta es una muy buena oportunidad para poder fortalecer su currículum vitae.
2: Bien, muchísimas gracias, director. No sé si quiere agregar algo más. Estamos aquí en vivo a través de Radio UNA, hablando con Marco Zúñiga también sobre la importancia de la investigación en los jóvenes y cómo estos programas que ustedes han desarrollado también, estas convocatorias, han sobrepasado sus expectativas en cuanto a convocatoria, porque ustedes esperaban una cantidad y sobrepasaron aún más la cifra. Entonces, si nos comenta algo sobre la importancia también de la investigación a nivel de la juventud.
4: Claro, claro, miren, estamos muy contentos, como les ha dicho su director, porque justamente hay un gran interés, ¿verdad? No solamente del profesorado, sino también de los estudiantes de nuestra universidad, tanto de grado como de posgrado, por formarse, por complementar su formación en materia de investigación, de repente porque de su interés, porque quieren aplicar a maestría, a un doctorado, por ejemplo, en el exterior, y han reconocido, saben de que tener experiencia en investigación eleva su perfil profesional, ¿verdad?, y fortalece sus capacidades. Así que invitarlos, ¿verdad?, para que estén pendientes de nuestras redes sociales, quienes nos están preguntando mucho también. De repente alguien acaba de escuchar ahorita y dice, bueno, sí, acaba de decir para los que tienen experiencia en investigación, y para los que no tenemos experiencia en investigación y queremos, porque ya somos egresados, pero queremos, por ejemplo, sacar el diplomado, pues estén pendientes de nuestras redes sociales en los próximos días, porque abriremos ya la primera convocatoria para la primera promoción ya del diplomado en este año. Con este proyecto estamos muy contentos. El año pasado, por ejemplo, solo habíamos planificado 2 promociones del diplomado, y ahora tanta la demanda que tuvimos que abrir 2 promociones más, ¿verdad? Y todavía nos quedó bastante gente pendiente, así que decirles que vamos a seguir trabajando como División de Investigación Científica para poder atender a toda esta demanda, que se sigan interesando, acérquense, yo siempre les digo, acérquense a sus profesores, este profesor que les dio un curso, que a usted le gustó, acérquense y pregúntenle cómo puede investigar, acérquense a su jefe de departamento para poder adentrarse en el mundo de la investigación.
2: Bien, muchísimas gracias, director. Le agradecemos. Continuamos aquí en Aspecto Juvenil, conversando también con Marco Zúñiga sobre la importancia de la investigación científica. Muchísimas gracias por la comunicación.
4: Hasta luego, mucho gusto.
1: Bueno, ahí estaba, mire, importante, ¿verdad? Importante todo esto, lo que es estos cursos para los pumitas, ¿verdad?, que quieren integrarse, y también a toda la gente, ¿verdad?, que sabe sobre investigación, que puede unirse, ¿verdad? Así de sencillo.
2: Bueno, mire, Huguito, importante entonces. Preguntémosle a Marquito entonces, ¿qué consideraciones tiene usted, Marcos, con el tema de la investigación? Bueno, ¿qué es lo que le llama a usted la atención de investigar?
1: Mire, un proceso de investigación, bueno, Marco no puede explicar, ¿verdad? Un proceso de investigación, pues se pone a prueba todo, ¿verdad? Todos los conocimientos y la atención, ¿verdad?
3: Sí, de repente, como estábamos conversando, Huguito, depende mucho también de la ciencia, ¿verdad? De qué ciencia es. No es lo mismo hacer una investigación en ingeniería, claro, que sí, una investigación en ciencia médica, que una investigación en ciencia.
2: En su campo, Marcos, por lo menos en su campo, digamos, en ingeniería de sistemas, para poner un ejemplo, digamos, para aquellos jóvenes, ¿cómo empezaría?
3: Ah, bueno, ¿cómo hacer investigación? Sí, eso es una buena pregunta. Entonces, estamos hablando, por ejemplo, del caso de las chicas estas que tenían un bastón de IoT. También hay otros temas de ingeniería que tienen que ver con ciencia aplicada, ¿verdad? Entonces uno viene, y en el caso de nosotros, que es sistemas de información o tecnología, desarrollar la tecnología es parte del proceso de investigación. En el caso de nosotros, por ejemplo, nuestro producto, más allá de un artículo, nuestro producto de repente es la solución en sí, es el código, por ejemplo. Es el software que uno está haciendo, o la solución si implica de repente placas o
1: todo cosas. Lo que es o servidores,
3: todo, o sea, eso va, por ejemplo, una línea de investigación, por ejemplo, es el tema

0: está aplicado. Entonces debería como de formalizar, o sea, hacer como un proyecto, o no sé, desde la facultad de ingeniería en sistema, no sé si aplica para hacer ese tipo de proyectos de servidores.
1: Sí, digamos que ese tipo de cosas como de validaciones.
0: Como de validación, de validar.
1: Bueno, por ejemplo, entre nosotros, ¿verdad? Está comunicaciones y está sistema, por decir algo. Entonces, hablando de ciberseguridad, un tema que está en auge bastante es el tema de las fake news. Entonces, ¿cómo identificar una fake news? Como el tema de la identidad de la persona, porque por ejemplo ahora con IA yo puedo tomar una foto de alguien y pedirle a la IA, hey, mira, haz tal cosa, que no es que con esta misma foto.
2: Bueno, entonces, y salió mucho también durante las elecciones presidenciales, en donde se sacaban bastantes
0: fake news.
2: Fake news, ¿no? En este caso.
1: Exacto.
0: Entonces, en este caso, ¿cómo entonces podríamos? ¿Usted tiene alguna idea de cómo se puede bueno, ahorita ya que lo menciona, ¿verdad? La fake news, cómo se puede validar que no es una inteligencia artificial, de que no es un robot que está ahí detrás de esa nota y que no es la inteligencia artificial, y cuando sí está detrás de una persona?
1: Sí, es bien importante, como de repente, y en investigación pasa mucho, uno tiene que validar las fuentes. Es una muy buena pregunta, porque eso lo ligamos también con investigación, ¿verdad? Volviendo
2: claro
1: al tema.
2: Claro.
1: Entonces, ¿no? ¿Cómo verifico mi fuente, ¿verdad? Entonces, por ejemplo, si yo vengo y digo, no, es que esto lo encontré en el blog, no sé qué, tarara, y a lo mejor la información no está verificada con nadie, o sea, no sabemos quién la escribió ni quién la subió, no hay una metodología clara de cómo se desarrolló esto. Entonces tampoco tú puedes confiar en eso tal cual, ¿verdad? Más bien ahí había un meme que era bien gracioso, que decía que hace 20, 30 años nuestros papás nos decían, no creas nada de lo que hay en internet, o no creas todo lo que hay en internet. Y ahora ellos le dicen a uno, mira, de que vi un video que dice tal cosa.
2: Cierto,
1: ¿no?
2: Eso pasa. Y eso me ha pasado bastante a mí, porque siempre me mencionan, mira, que dicen tal cosa en internet. Y bueno, y
0: pero al final internet termina teniendo algo de razón, no completamente, va, pero
1: sí, uno algo, se puede algo orientar.
2: No, pues sí, pero recuerda, mire, el ejemplo es válido. Mire, ¿qué le quita usted que al final de cuentas salga un investigador famoso? Vaya, por ejemplo, usando la imagen de Marilena Botassi, que es el año académico de este año,
1: de ella, sí,
2: en donde le clonan la voz y su aspecto, sí, y que ella salga diciendo de que es bueno tomar cierta medicina para tal cosa, ¿verdad? Y eso se lo suelen decir sus papás a uno, y eso se va generando como una red, ¿verdad? Y llega hasta oídos de las personas, y cuando una mentira se repite, ¿qué es lo que dice cuando varias veces?
0: Cuando el río corre es porque piedras trae.
2: Ajá, así, o cuando se repite, no, cuando no, se repite cuando una mentira,
1: se vuelve una verdad.
0: Sí, se vuelve una
2: verdad. Y entonces, ¿qué importante sería en una línea de investigación que parte de los jóvenes puedan hacer también ese tipo de tema, ¿verdad?
1: Sí, por ejemplo, uno podría, vaya, por ejemplo, una investigación sería que sería interesante, ¿verdad? Así como medir la penetración de las fake news en la sociedad hondureña.
0: ¿Se están dando, ejemplo, este tipo de investigaciones ahora mismo que, se trabaja? Bueno, o
1: hay personas en el área de ingeniería, de informática también, informática administrativa es otra carrera que tenemos, y también a niveles de posgrado que se meten en estos temas, y también del área de comunicaciones. Esa es una investigación que es como transversal, ¿verdad? Entre, correcto, comunicaciones, claro, y también el área de sistema. Incluso podría haber algo ahí de sociología y de psicología también, ¿verdad?
0: Correcto.
1: Por ejemplo, ¿cómo reacciono yo ante al leer una fake news? ¿Me la creo o no me la creo?
0: Van de la mano.
1: Ajá, entonces
0: van de la mano.
1: Van de la mano, o sea, es una investigación multidisciplinar que podría estar muy interesante.
0: Ahora en la hora de ejecución de la práctica también, entonces, digamos, el investigador y el comunicador están sentados a la par. Quieren identificar una fake news, una reacción de una fake news.
1: Sí.
0: Se puede trabajar en ese conjunto para identificar que la nota es, o sea, es una fake news, o qué herramientas utiliza el investigador el ingeniero del sistema.
1: Un investigador, vayámonos a los investigadores. Uno generalmente confía mucho, como les decía, en las fuentes, ¿verdad? Entonces uno ya dice, okay, esto está publicado en una revista, sí o no. Está publicado en un libro, sí o no. ¿De dónde se publicó el libro? Entonces generalmente uno confía cuando son, por ejemplo, redes de universidades o universidades. No quiere decir, porque uno cuando está como investigador, uno tampoco lo cree ciegamente, no quiere decir que eso solo porque está publicado en una revista tal es full verdad, ¿verdad? O sea, eso se puede poner en tela de discusión. Pero lo que sí es verdad es que cuando hay una revisión por pares, hay una revisión por otros expertos, pues uno tiende a confiar más en lo que está leyendo.
0: Claro.
1: En que sea, oye, la gente, que es verídico.
0: Correcto, claro.
1: Eso tampoco quiere decir que entonces los blogs son malos, porque no.

0: no, ¿no? O sea, los blogs han sido históricamente una fuente de información muy interesante, ¿verdad? Donde hay personas que han publicado cosas muy buenas. Y que a veces es más rápido también el proceso de publicar. Entonces, ¿qué es lo que uno tiene que tener? Pues un cuidado, ¿verdad? Así como decir, bueno...
1: Valorar la parte...
0: Cómo se construyó, ¿no?
2: Correcto. Sí, y esa valoración, digamos, sería lo importante destacarla, que como estudiantes jóvenes... pueden hacer esa, abocarse para ver cómo un docente con mayor experiencia, tanto a nivel de investigación como en esos temas, pueda orientarle para también desarrollar pues dicha investigación, ¿verdad? No necesariamente quedarse con las ganas de hacerla, sino también ver las posibilidades que se pueden reunir para eso, ¿verdad? Finalmente, eso es lo que ocurre, ¿verdad? Cuando uno quiere interesarse en un tema, pues abocarse, ya lo dijo el director Ricardo Matamoros y lo ha dicho Marcos también, o sea, abocarse con un docente que lo sepa más o menos orientar.
0: Sí, que sepa cómo ha sido el camino, ¿verdad? Sí.
2: Y bueno, tomar la iniciativa, ¿verdad, Huguito? Claro. En este caso, ¿no? ¿Qué le parece claro. si nos vamos con música, Hugo? Okay. Para terminar ya después con Aspecto Juvenil, para que nos hable también, Hugo, de pues de todo lo que se viene en esta dirección de investigación científica.
1: Ok.
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1: Continuamos en Radio UNA, sonando siempre buena música para todos los que quieran escuchar música, ¿verdad? A esta hora del mediodía ya casi 11:50. Pero bueno, estamos aquí, continuamos saludando a toda la gente que está en el TikTok Live. Continuamos ahí saludando a Reina, a María, a Brenda también por ahí conectadas, a Nelcy. Y bueno, a toda la gente que está escuchando a través de Radio UNA también, a través de El Link. Pero, Carlos, estamos platicando sobre investigación científica, así es.
2: Así es, investigación científica orientada hacia jóvenes. Hugo, bueno, tenemos aquí a Marco Zúñiga y, bueno, conversamos un ratito con el director Ricardo Matamoros, que nos habló la importancia sobre estos cursos que se están desarrollando de investigación científica, este diplomado de investigación científica. Pero ya para ir cerrando este programa también queremos conversar con Marcos, que nos cuente qué es lo nuevo que se viene también para los jóvenes en investigación científica.
3: Excelente, sí. Bueno, por ejemplo, hablando del tema de las becas, este año vamos a hacer, Dios mediante, un par de convocatorias para becas de investigación. Y la expectativa es esa, ¿verdad? Que podamos sumar jóvenes, estudiantes, pumas que quieran trabajar en proyectos de investigación con mano a mano ahí con los profesores, para que vengan y sumen y aporten, ¿verdad? La ventaja de estas becas es que se basan bastante en el tema de, bueno, lo que aportamos a nivel de productos, ¿verdad? No es tanto como un horario, sino más bien es como un trabajo, ¿no? Como un trabajo en función de trabajar con los profesores. Se pueden becar estudiantes de pregrado, así de las carreras, por 5.000 lempiras mensuales hasta 10 meses. Entonces es una forma bastante buena de venir e incentivar el trabajo en investigación. Y muchas experiencias de éxito que hemos tenido es de estudiantes que están en ese nivel todavía, pero que ya son autores de artículos publicados en revistas indexadas en Scopus, por ejemplo, o en otras bases de datos, ya en son autores de artículos que están en inglés y están muy bien. Entonces yo les digo a varios de estos chicos, a mí me hubiera gustado cuando estaba estudiando haber podido publicar, por ejemplo.
2: Más bien ahorita están en mejores condiciones, porque ahorita sí existe, no, esa posibilidad
3: existe, ¿verdad? Digamos, sí, y que también el apoyo, ¿no? A nivel de becas, es decir, estamos becando alumnos. Así que los invito a los chicos que nos escuchan de que estén pendientes de las convocatorias, ¿verdad? Cuando ya tengamos la siguiente convocatoria, esperamos que podamos venir y superarnos a nosotros mismos, ahí como dice el rector, ¿verdad? Que la universidad se supera a sí misma.
1: Bueno, y de repente también profesores se pueden, que tienen alguna investigación, se pueden unir también en esta convocatoria.
3: Dirigida. Qué buena pregunta, Huguito. Fíjate que sí, mira, por ejemplo, para los profesores tenemos dos cosas que les pueden gustar mucho. Una es, si es un profesor de la universidad, sí, a tiempo completo, y está haciendo un posgrado, entonces él puede aplicar una beca.
1: Muy bien.
3: Sí. Y también si es un profesor, por ejemplo, un profesor por hora, un profesor horario, o un profesor que, o alguien que quiere ser profesor, pero está llevando un posgrado en la universidad, ajá, también puede aplicar a una beca, si está estudiando un posgrado nuestro.
1: Muy bien.
3: Sí,
1: bien.
3: Entonces tenemos ese tipo de
2: becas. Facilidades hay.
3: Facilidades hay de todos los tipos, ¿verdad? Y en la administración, pues con el director Ricardo, siempre estamos como pensando de manera innovadora cómo podemos facilitar las cosas, simplificar los procesos,
2: importante,
3: y automatizarlos, ¿verdad?
1: Sí, claro, sí. Y muy importante para la universidad, ¿verdad? Que de repente la investigación es el motor, ¿verdad? El motor. Y bueno, los pumitas, pues, que tomen en consideración su idea. De repente ahí se han dejado botado la idea, pues acá hay cursos, acá hay guías para que vuelvan a retomar, ¿verdad?
2: Así es, Hugo, y bueno, con eso nos despedimos aquí en Aspecto Juvenil con música, Hugo, aquí con la compañía de Marcos Zúñiga, que nos habló, bueno, importante lo que nos ha hablado de investigación científica, al final de cuentas, ¿verdad? Es la cuestión al final de todo esto, es que uno quiera también, y que hay más facilidades que hace 10, 15 años de lo que ahora pueden los estudiantes seguir estudiando. Entonces, Huguito, nos despedimos aquí en Aspecto Juvenil.
1: Adiós, cuídense.
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1: Honduras, ¿cómo están? ¿Cómo están? ¿Cómo están todos? ¿Qué tal? ¿Cómo les va? Es un enorme placer estar con ustedes en un podcast más con Aspecto Juvenil. Señoras y señores, para mí es un gusto poder traerles las buenas nuevas de lo que está pasando en la Universidad Nacional Autónoma de Honduras. Hoy vamos a discutir un tema muy importante, señoras y señores. Ustedes no se despeguen de este super canal, de su canal en Spotify. Gracias a todos por estar siempre conectados con nosotros, ¿verdad? Gracias a todos por dar siempre ahí seguir a nuestro podcast, Podcast UNA. Así aparecemos en el Spotify, también a través de las diferentes plataformas de redes sociales. También hay mucho que ofrecerle a todos ustedes, ¿verdad? Hay mucho de qué hablar, hay muchas cosas de qué hablar, señoras y señores. Pero bueno, acá en cabina no estoy solo, queridos amigos, estoy con mi querido colega y amigo, el señor Alan. ¿Cómo estás, Alan? ¿Qué tal? ¿Cómo te va?
7: ¿Qué tal, Hugo? Es un placer estar en esta nueva edición de Aspecto Juvenil para llevarle una información muy importante a todos los pumitas que nos están escuchando, ya sea en su hora libre o también de la casa si ya regresaron después de sus estudios.
1: De afuera del país también hay mucha gente que nos escucha.
7: Alcance, Alan. Internacional.
1: Sí, nos escuchan en varios países por ahí. En Estados Unidos es uno de esos países que nos está escuchando.
7: Pumitas por el mundo.
1: Pumitas por el mundo que quieran recordarse, ¿verdad? Sí, de lo que hay aquí en la Universidad Nacional Autónoma de Honduras y quieren saber de todo lo que pasa aquí en la U. Pero también hay pumitas acá en Tegucigalpa, acá en los diferentes centros regionales también. Siempre conectados con nosotros, querido Alan. Siempre sí, conectados claro, con siempre, lo que estamos haciendo.
7: Con toda la programación de Red Comunica, porque sí, los tenemos siempre bien entretenidos con temas de salud y también juveniles en este aspecto.
1: Informados también y claro, bueno, claro. Después de una serie de actividades el mes pasado estuvimos con Fucaín y volvimos a traer más información, ¿verdad?
7: De todo lo que estaba pasando. Semanas de carreras, hay de todo.
1: Claro que sí, claro que sí.
7: Y
1: pero bueno,
7: es que próximamente tenemos un evento también muy importante que sí, nos relaciona hacia el exterior.
1: Muy bien, excelente, sí, eso sí, es lo que es. Me diga que Alan siempre está informado.
7: Siempre,
1: informado.
7: Claro que sí.
1: Pero bueno, hoy les traemos un tema en específico, pero antes vamos a escuchar una nota para introducirnos al tema de hoy, señoras y señores. Importante tema para todos los pumitas que quieren una beca, ¿verdad?
7: Las
1: para
7: becas todos en el extranjero, así que por ahí va la temática del día de hoy.
1: Por ahí va el asunto.
7: Sí, entonces ahí hay un pequeño resumen sobre lo que hablaremos el día de hoy.
1: Así, vamos entonces a escuchar, a introducirnos a este tema importante.

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3: Señores, señoras y señores, hay tema importante, así como lo estábamos escuchando en esta breve introducción, la novena edición Expo Becas UNA, querido Alan, la novena edición de Expo Becas UNA, ¿qué te parece esto?
4: Así, bueno, son 9 años ya de recorrido y que este año, según la información que mantenemos, es que la Feria Expo Becas se realizará en formato híbrido, entonces a lo mejor habrá un mundo virtual para poder conocer de esta información y también en forma presencial próximamente el 31 de octubre.
3: Así es, querido amigo, querido colega Alan, pero bueno, para que nos hablen de esto y mucho más, tenemos aquí a invitados en cabina, queridos amigos, a todos los podcasteros que están por ahí, ¿verdad? A todos los que nos siguen por ahí. Tenemos a Daniela, a la licenciada Daniela Barahona, aquí acompañándonos. ¿Cómo está, licenciada? ¿Qué tal? ¿Cómo le va?
5: ¿Todo bien? Un placer, Alan y Hugo, por este espacio. La verdad que estamos muy contentos por estar organizando nuestra novena Expo Becas, UNA 2024.
3: Claro que sí, 24, ya estamos en este año avanzando, imagínense, con todas las actividades, ¿verdad?
5: Increíble, increíble, pero estamos muy contentos porque ya de las 55 instituciones que hemos invitado, ya tenemos la mitad ya confirmadas.
3: Ya están listos.
5: Ya están en esa incertidumbre.
3: En la línea ya, ¿verdad?
5: Así es, de qué es lo nuevo que vamos a tener para esta feria.
3: Ok, pero antes de seguir avanzando con toda la información, esa cantidad de información que traemos para todos los pumitas, ¿verdad? Antes de seguir avanzando, quiero presentarles, querida audiencia, queridos amigos, al señor Ever Raudales también, al licenciado Ever Raudales, que nos está acompañando acá también en cabina. ¿Cómo estás, Ever? ¿Qué tal?
6: Gracias, Hugo. Gracias, Alan, por tenernos aquí, ¿verdad? Nosotros alegres con Daniela de poderles compartir de maravillosas...
3: Claro, claro.
6: Buenas noticias, porque se viene este evento que va a beneficiar a muchas personas. A veces vemos como lejano o vemos imposible el poder viajar a otros países y por temas académicos. Definitivamente este es el puente que la universidad, a través de la Vicerrectoría de Relaciones Internacionales, va a poner a disposición. Así que no se pueden perder todo este grandioso evento.
3: Correcto, pero en verdad, como dicen por ahí, en verdad, como dicen los puertorriqueños, los boricuas, hay cosas que la UNA les ofrece a todos esos alumnos, ¿verdad? Que quieren estudiar en el extranjero, Alan, Ever, claro, claro. Por acá, la verdad que hay cosas importantes también que detallar. Y bueno, primeramente, que nos digan ustedes, que nos diga Ever, que nos mencione Ever, es de esta actividad Expo Becas, ¿verdad? ¿Cómo es esta actividad y cuándo surge, cómo surge?
6: Así es la novena edición que estamos realizando de Expo Becas 2024, ya este año son 9 años que hemos estado compartiendo con el público Puma, ¿verdad? Y también con la comunidad nacional, porque pueden venir personas de otras universidades. Siempre la UNA abriendo posibilidades para todas también las otras universidades. Entonces, estamos muy alegres porque desde el 2015 comenzaron a realizarse las Expo Becas y definitivamente han beneficiado a cientos y miles de jóvenes que han podido viajar, porque ponemos en contacto a esos cooperantes, esas oportunidades académicas que hay en el exterior, y las traemos aquí para que el estudiante que sueña con poder viajar, sueña con poder ir al extranjero, tenga ese contacto directo y vea cuáles son los requisitos, y si los cumple, pues de la mano de la Vicerrectoría, e incluso muchos a veces aplican solos.
3: Correcto.
6: Se adelantan. Entonces, claro. Pero eso es bueno. Lo que nosotros queremos es poner esa ventana para los estudiantes, para que ellos puedan conocer estas diferentes oportunidades.
3: Claro que sí. Un programa lleno de éxitos, licenciada Daniela. La verdad que un programa lleno de muchos éxitos con este montón de muchachos que se han podido grabar, ¿verdad? De esta beca en otras universidades, y ha sido la experiencia, me imagino, los testimonios.
5: Enriquecedora, definitivamente. Nosotros como Vicerrectoría estamos muy contentos de poder organizar año con año esta iniciativa que con mucho ímpetu, nuestras autoridades siempre nos apoyan. Cabe mencionar que el objetivo es dar a conocer a la comunidad una, ¿verdad?, de todas las oportunidades que ofrecen los cooperantes, las universidades con las que tenemos convenio, y también no solo son oportunidades para estudiar
3: en el extranjero, sí, correcto,
5: sino que son también estancias de investigación que pueden hacer nuestros investigadores, también pasantías que pueden ser nuestros estudiantes y también cursos de especializaciones. Es bien importante que ustedes conozcan estos espacios para que de primera mano conozcan también qué es lo que están ofreciendo estos países que están anuentes a recibir hondureños exitosos, porque recordemos que el tema de la beca es un camino, esto es de meritocracia, entonces tenemos que tenerlo como un plan de vida, entonces irnos preparando con tiempo, porque cada uno de los cooperantes tiene su modalidad y sus criterios de evaluación. Entonces es bien importante que ustedes los incito a que nos sigan en nuestra página web.
3: Y página web, ahí en las redes también pueden seguir,
5: sí,
3: ¿verdad?
5: Sí, nosotros contamos.
3: Ahí en la página de la UNA sería, ¿no?
5: De la UNA y de la Vicerrectoría.
6: Ah, okay, y también hemos abierto y puesto a la disposición de toda la comunidad un dominio y una página específica donde hay toda la información de Expobecas, específicamente, que es expobecas.una.edu.hn.
3: Ah, muy bien, imagínate, Alan, ¿y
4: qué tipo de información podemos encontrar en ese portal, más que todo para que los pumitas empiecen a indagar desde ahora y estén listos para el 31 de octubre?
6: Sabemos que muchas personas a veces tienen compromiso, ¿verdad? Esos claro. días, pero por eso la razón de abrir esta página web donde aloje toda esa información, o sea, no tiene excusa.
4: Claro,
6: los pumas no tienen excusa de decir no tengo esa oportunidad porque no sé la información. Si usted no puede venir presencialmente aquí el 31 de octubre, puede entrar perfectamente al dominio de expobecas.una.edu.hn y enterarse de todas las oportunidades que hay. Entre los países tenemos Alemania, ¿verdad?
3: Esa era la otra pregunta que teníamos, ¿verdad?
6: No, ¿cuál es?
4: ¿Qué destinos hay por ahí para llegar?
3: ¿Qué destinos? ¿Qué países?
6: Yo miro
3: están
6: a Hugo ya listando la maleta.
3: Ah, claro.
6: También.
3: No, la verdad que hay que prepararse, ¿verdad? Hay que prepararse. Y así como le decía la licenciada Daniela, también nos permite a los investigadores, ¿verdad?
5: Claro.
3: De ir en estas universidades e investigarlo. Nos dan los materiales o la teoría que nosotros necesitamos. Y bueno, es importante saber también a qué países son los que están con nosotros, pues.
5: Bueno, ya les informamos que ya nos confirmó
3: Alemania.
5: Estados Unidos, uh-huh, México, Reino Unido, Canadá, Chile, Argentina.
3: Ah, muy bien.
5: Entonces esos son algunos.
3: Potencias, todas potencias, ¿verdad?
5: Así es. Entonces lo que ustedes tienen que saber es de primera mano que van a encontrarse a la persona encargada, en este caso, que son los que nos van a dar toda la información sobre los requisitos. Recuerden que los requisitos tienen que prepararse, y por eso esta feria no solo da información de oportunidades de beca. Nosotros tenemos esta modalidad que es como integrada. ¿A qué me refiero integrada? Porque también damos oportunidades de que se informen sobre las actividades extracurriculares,
3: correcto,
5: sobre los voluntariados que pueden realizar, sobre las oportunidades de financiamiento a las que pueden optar si en algún momento están muy interesados, claro, y no pueden lograr esa beca, porque recuerden que tienen que cumplir una serie de requisitos que ya están establecidos
4: para su debida postulación y poder obtener el acceso a la beca.
3: Ah,
4: y en ese aspecto
3: bien.
4: De las becas, ¿hay de pregrado, grado, posgrado, para doctorado?
5: Sí.
4: ¿Qué tipo de niveles de educación se manejan para estas becas?
5: En el caso de pregrado, la mayoría son para cursar tal vez un semestre. Entonces eso se maneja a través de los programas Erasmus. Vamos a también tener un stand con la información de las pasantías que se manejan a través de los convenios. Entonces es importante que los muchachos sepan que estas oportunidades son para personas que tienen un perfil destacado en estos espacios, que nosotros les vamos a dar la información.
4: Los lineamientos.
5: Para que, es correcto,
3: que tienen que personas, estudiantes que tienen un buen índice, ¿no? Que tienen
5: sí.
3: un índice destacado mayor a o puede ser o...
5: Es que eso lo establece la universidad.
3: Oh, okay,
5: cabe mencionar que la mayoría, el índice que piden y establecen es de 80.
3: Okay.
5: Pero no solo es el índice académico que ellos andan buscando, sino que son también actividades... ellos siempre mencionan alumnos, graduados, profesionales destacados.
4: Que vayan entonces, más allá del estudio.
5: Es
6: que sean personas como agentes de cambio.
4: Que tengan influencia en su comunidad cercana.
6: Definitivamente.
5: Compromiso, arraigo, sobre todo. Entonces eso es bien importante.
6: Porque buscan que se haga ese efecto, ¿verdad? Dominó. Que esta persona que es preparada en el exterior pueda venir a ser un agente de cambio, ¿verdad? En nuestro país.
3: Muy bien. Ahora, una pregunta así que se me ha ocurrido, ¿verdad? Porque siempre hay una curiosidad dentro de los estudiantes, ¿verdad? Y bueno, estas becas son exclusivamente para hondureños, para personas nacidas aquí en Honduras, estudiantes que son hondureños, no más. Digamos, porque de pronto podemos tener aquí en la universidad que hay estudiantes nacidos en El Salvador, digamos, nacidos en Guatemala, y están estudiando acá, pero no son hondureños, ¿me entiendes? Entonces, digamos, si por ahí de pronto me está escuchando ahí alguien, ¿verdad?, que no es de hondureño, estas becas es exclusivamente para hondureños.
6: Pero es que también ahí sería bueno destacar que depende del programa, porque por ejemplo, hace 2 semanas tuvimos la presentación de las becas de ADE y es un programa regional.
5: Sí.
6: Entonces abarca a Honduras, pero también a nuestros hermanos países.
4: El programa alemán ofrece para todos los
6: de Centroamérica.
3: Eso es muy bien mencionarlo, porque hay muchos pumitas, ¿verdad?, que nos escuchan, son estudiantes y andan por ahí, ¿verdad? Y uno nunca sabe, ¿verdad?, quién se encuentra por ahí. Pero es muy bien que lo aclaremos para que se den cuenta, ¿verdad? En esta feria lo que va a haber, que esta feria en exclusiva de este 31 de octubre, que ya va a ser, ya casi, y esta feria Expo Becas, pues es para hondureños, ¿verdad?
6: Para hondureños. Es bueno siempre ver el tipo de programa, porque de ahí va a depender muchas de las aristas que mencionó Daniela, ¿verdad? Por ejemplo, hay convocatorias que sí piden que el índice sea mayor de 90, otros 85, otros 80. Así que no se desanime aquel que no ha alcanzado el 90%.
4: En una sección, porque
6: eso no
4: define,
6: de hecho, eso no define la inteligencia o el alcance donde pueda llegar los estudiantes.
3: Así es.
4: Hay un punto importante también, por si los pumitas se están preguntando, está bien destacar en la comunidad universitaria, tanto en la que erradican ellos también, pero en torno a los idiomas que tienen que saber para ir a los distintos países que mencionó la licenciada Barahona, ¿cómo está el ámbito de los idiomas? ¿Tienen cursos también para poder ambientarse al lugar que van o tienen que saberlo ya de antemano?
3: Sí, porque ya le toca a Alemania. Me imagino que Alemania tiene que estar preparada también con sus cursos aparte.
4: ¿O qué, claro, idioma, o qué idioma base, al menos?
5: ¿Inglés, por ejemplo? Caso del programa de ADE, los alemanes son muy... muy estrategas para ese tema de recibir extranjeros, ¿verdad? Entonces ellos tienen estos dos programas. El programa regional, como mencionó Ever, es para estudios en Centroamérica. Son programas que son que ellos los escogen. Entonces hay que ver la página web de DAD regional, y en este caso sí piden recuerden que como son programas extranjeros, reciben profesores del extranjero, entonces sí piden un idioma. En el caso de Alemania, como tal programa DAD Alemania, ellos sí se da el caso de que son programas que se imparten en inglés, pero sí les dan cursos previos para que manejen lo básico en alemán.
3: Su
5: pero
3: lengua.
5: Hay programas que sí son exclusivamente en inglés. Entonces, todo la ventaja de trabajar con los cooperantes es que ellos todo lo manejan en sus sitios web. Cada uno maneja fechas establecidas para que los pumitas y los interesados que están, ahorita sabemos que vamos a recibir un gran número porque estamos utilizando todos nuestros espacios para lograr como se ha dado en
6: convocatoria masiva.
5: Porque sí hemos tenido un impacto hasta de 5,000 participantes
3: muy
5: en esta
3: bien,
5: feria.
3: Bastante,
5: sí,
3: bastantes.
5: A raíz de la pandemia, porque no fue nuestra la pandemia, sí. se, se hizo esta iniciativa que fue exclusivamente en línea, pero ya es como una exigencia que nos lo piden, claro, que sea ya híbrido, modalidad híbrida. Entonces, nosotros lo que tratamos de hacer es que toda la información de todos los participantes también esté en la página web.
3: Correcto. Esta feria se ha hecho, es anualmente, es una vez al año.
5: Anualmente, sí.
3: Ah, muy bien, correcto. Entonces, esto es importante de que todos los participantes que quieran, es su oportunidad, ¿verdad? Esta es una oportunidad imperdible.
4: Sí, no pueden pasar, no pueden pasar por alto la oportunidad porque es un momento que se conjugan todas las posibilidades, todas las oportunidades de poder llegar a una mejor oportunidad. Y también otra cosa que le importa mucho a los muchachos es saber en qué periodos de tiempo pueden aplicarse a distintas, o en el caso de Alemania, por ejemplo, de algunos países que pueden empezar a solicitar su beca para estar en el tiempo y espacio correcto.
5: Es que recuerden que cada país tiene su convocatoria. Entonces, la convocatoria, regularmente las convocatorias salen a principio de año y para hacer las movilidades en agosto, en el caso de Europa. Pero en el caso de Estados Unidos es diferente porque tienen que estar pendientes cuando abre el programa al cual están interesados.
4: Claro.
5: Entonces, cada programa tiene su particularidad y entonces tienen que estar sí o sí desarrollar estas habilidades. Muchas veces cuando damos charlas de becas nos dicen, hay estudiantes que conocen de manera más como específica y entonces nos dicen, no, es que en el caso, entonces cada país tiene su particularidad de aplicación. Entonces lo que tienen que hacer es familiarizarse con los programas. Cabe mencionar también que el interesado no tiene la apertura de aplicar no solo a uno de los programas. Por ejemplo, el caso de Alan.
3: Sí.
5: Alan, yo creo que está muy interesado en aplicar en Alemania, no, ¿verdad?
3: Mira, Alan.
4: Es probable que sí.
5: Entonces,
3: es muy probable que nos vayamos para allá.
5: Entonces, el caso de Alan, él tiene que conocer de todas las universidades que ofrecen en el área de que él es experto, ¿verdad?
3: Sí, sí.
5: Entonces, en su caso, lo que usted tiene que hacer es ver los programas y en qué fecha se abre esa maestría.
4: Estar porque, más que todo pendiente.
5: Es correcto, porque usted se tiene que poner en contacto con el coordinador para enviarle toda la información. Porque una vez que se abre la convocatoria, es ahí donde le piden la carta de aceptación.
3: Ahí está.
5: Entonces, muchas veces.
4: Es el primer paso, ¿no?
3: Que es el primer
5: correcto,
3: paso.
5: El primer paso. Entonces, muchas veces han llegado a la vicerrectoría y me dicen, con aquella alegría, y me dicen: mire, que ya me dieron la carta de aceptación. Felicidades, les digo. Ahora tenemos que ver quién va a financiar. Claro. Porque muchas veces no tienen como muy clara quién va a financiar ese programa, porque los programas tienen que estar amparados dentro de una convocatoria, sí, para que sí o sí le den esa
3: correcto,
5: beca
3: completa. Para que se pueda realizar este proceso. Pero bueno, ya para ir finalizando, un par de preguntas más para ir finalizando para todos los pumitas que están ahí siempre en contacto con nosotros, ¿verdad? Y es que si algún pumita, ¿verdad?, viene y le interesa, se va, ¿cuál es la documentación que tiene que llevar? ¿Cuáles son los documentos? Y bueno, ¿cuáles son las fechas en realidad que ellos tienen que aplicar a estas becas? Ellos se van a dar cuenta, ¿verdad?
5: Claro,
3: en la Expo Feria, en la Expo Becas. Pero ya que vayan, pues,
4: claro,
3: al estando.
4: Tomando un paso adelante, como si tener pasaporte, visa para tal lugar, documentos siempre válidos, antecedentes, cosas así, para poder tener todos esos documentos listos. ¿Qué es lo, por lo general, más se pide en estos procesos de postulación?
5: Normalmente le piden su hoja de vida. Es bien importante que ustedes manejen una hoja de vida, que la estén actualizando. Y hay un formato que se llama Europass, que es muy interactivo, donde ustedes pueden ir subiendo la información y eso lo pueden actualizar una vez que ustedes reciban cursos, reciban talleres, que tengan experiencia laboral, porque muchas veces esas son preguntas que nos hacen. Pero yo nunca estudié, nunca he tenido la oportunidad de laborar.
4: Sí.
5: Entonces nosotros les pedimos que hagan voluntariados, porque muchas veces los voluntariados son considerados como experiencias previas y siempre relacionado al área de estudio. porque esto a la hora de la hora cuenta. Recuerden también presentar una carta de motivación, su título autenticado y apostillado. Recuerden que todo documento tiene que salir, el referente es la Secretaría General de la UNA. Ellos son los que otorgan esta documentación en relación al ranking de graduado. Eso es bien importante mencionarlo, porque muchas veces no logran tener un índice destacado, pero dentro de su promoción tuvieron un buen.
4: Claro, correcto. Específicamente dentro de su área de estudio.
5: Sí, correcto.
3: Bueno, muy bien, muy bien. Entonces, buena información para todos ustedes, queridos pumitas. Y la verdad que estamos muy contentos. Ya nos vamos a ir a estudiar afuera.
4: Claro, claro.
3: Alan, ya sí, no, de
4: que,
3: una.
4: Para que nosotros ya estamos motivados también, pedirles un mensaje de motivación para los pumitas que se acerquen este próximo 31 de octubre. Y que no piensen que es un día de miedo, sino más bien de una oportunidad.
5: No piensen solo porque
4: es 31, ¿no?
3: No solo porque es una noche de Halloween, pero...
4: Más bien que se sorprendan, pero correcto. Puede haber oportunidad. Claro,
3: mire que ese día
6: se
3: le puede cambiar la vida.
6: Pero por cosas buenas.
3: Sí, exacto. Claro, pero bueno, a ver, Ever.
6: Creo que el mensaje que nosotros enviaríamos de parte de la Vicerrectoría de Relaciones Internacionales es que puedan aprovechar estos espacios. Realmente son pocos los espacios en el país donde ponemos en contacto cara a cara el estudiante está frente al ofertante de esta beca. Entonces tienen esa oportunidad de hacer sus preguntas, sus dudas. Mencionaban algo sobre cuándo es adecuado poder comenzar a mapear estas oportunidades. Definitivamente desde ya, no esperen graduarse, porque correcto. Hay toda una, por decirlo así, papeleo o recursos que debemos de nosotros tener, preparar para la hora de la postulación. Entonces, si tienen o les hace falta 2 años, 1 año para finalizar su carrera, pero están visualizando a futuro poder viajar, entonces desde ya es el momento perfecto para que puedan visitar y estar en Expobecas con nosotros.
3: Así es. Bueno, ahí está, Alan. Ahí está.
4: No, ya, mira la información. La invitación está más que servida. Ya el 31 de octubre para dar la hora específica de inicio. ¿De qué hora a qué hora sería el evento?
6: Arrancamos a las 9 de la mañana.
3: 9 de la mañana.
5: ¿Dónde
3: van
5: a estar? 4.
6: De 9 a 4.
4: En el Palacio Universitario de los Deportes es la cita. El viernes 31 de octubre de 9 a 4.
5: Jueves 31.
3: Bueno, ahí está entonces, queridos amigos. Gracias a todos ustedes, pumitas, por escucharnos también y por estar ahí súper pendientes con la buena información que le traemos, ¿verdad? Como todos los podcasts, querido Alan, Ever, licenciada Daniela también.
6: Gracias por el espacio.
3: Gracias a ustedes por estar acá anunciando las buenas nuevas de todo lo que trae la Universidad Nacional Autónoma de Honduras. Nosotros nos vamos a estar escuchando en un nuevo podcast con Aspecto Juvenil.

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0: 2026, este espacio en donde le vamos a llevar buena información y todo lo relacionado con este evento que se aproxima acá en Ciudad Universitaria FICUA 2026. Pero no estoy solo en cabina, me acompaña mi compañera y amiga Kaylin Espinosa. ¿Cómo estás, Kaylin? ¿Cómo te va?
1: Hola, Hugo. Y bueno, a vos y a toda la audiencia le damos la bienvenida a este podcast FICUA 2026. Y es que, bueno, en Radio Una, el espacio donde las voces universitarias se encuentran con el arte, la cultura y la transformación social, nos sumamos a la celebración del Festival Interuniversitario Centroamericano de la Cultura y el Arte FICUA 2026, bajo el lema Una Nueva Historia Florece con Arte y Cultura, un encuentro que reunirá al talento joven de la región y nos invitará a reflexionar sobre el papel del arte en nuestras sociedades. Y en este episodio, pues como en todos los episodios de FICUA, tenemos invitados especiales en estos preparativos, pues rumbo a ser sede de este evento tan importante. Así que, Hugo, ¿te parece que te presente a nuestros invitados especiales hoy, este grupo que nos acompaña?
0: Correcto, vamos a ver quién tenemos aquí en cabina.
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0: FICUA 2026 en la UNA. Ahora, Kaylin, ¿quién está en cabina acompañándonos hoy?
1: Así es, voy a presentar a nuestros invitados. En cabina tenemos a Linda Flores, ella es de la carrera informática administrativa, también José Antonio Peña de la carrera de medicina y Jesuini Gutiérrez de informática administrativa, y ellos son del grupo Estudiantina Universitaria BOAE. Y bueno, vamos a conocer más de estos chicos, de qué trata la estudiantina, cómo se están preparando ya, esto sería pues prácticamente su debut en esta participación, y bueno, nos van a contar todo lo que tienen para este FICUA 2026, que ya falta poco. Así que bienvenidos, chicos. Si quieren, vamos a comenzar por aquí con José, que nos dé sus palabras de bienvenida, luego Linda, luego Jesús.
3: Bueno, primero que todo, muchas gracias por invitarnos. Es un gran honor estar en este espacio. Y con respecto al FICUA, tengo un montón de expectativas. Honestamente, yo lo siento tan grande el evento que, como tal, no he podido ni siquiera imaginármelo. Me da tanto nervios como emoción, y es una mezcla que da miedito, pero a la vez da muchas ganas de querer avanzar y querer lograr una buena participación en el evento.
1: Y así será, y bueno, vos, porque vamos a hacer sede precisamente de este evento. Linda.
4: Mucho gusto a todos. Sobre todo, pues, gracias por la oportunidad de estar aquí con mis compañeros. Y pues, como decía mi compañero, respecto al evento, estamos muy emocionados, estamos nerviosos, pero sobre todo siempre con las ganas de aprender de los demás.
1: Por acá, Jesuini.
5: Bien, buenos días. Bueno, igual, ¿verdad? Muy emocionado. Tengo muchas expectativas muy positivas, ¿verdad? De lo que puede surgir en el evento. Y nada, ¿verdad? Dar lo mejor de todos nosotros individualmente, igual como un todo, ¿verdad? El grupo La Estudiantina.
1: Y bueno, que nos cuentan un poquito más. Hugo, habías escuchado hablar de La Estudiantina. ¿Quieres saber de qué trata? ¿Cuál es un poquito el enfoque? Que nos cuentan un poquito más, ¿verdad?
0: Yo quiero saber de qué trata, ¿verdad? ¿Cómo es toda la gestión? Y pues bueno, siempre es curioso saber de todos estos grupos que hemos tenido, Kaylin, a lo largo de estos meses, de estas semanas que han pasado. Todos tienen algo en específico y en especial, ¿verdad? Y pues bueno, hoy tenemos este grupo Estudiantina Universitaria, que nos cuenten ellos cómo van.
1: Bueno, vamos a comenzar, no sé si comenzamos por aquí con Jesuini, o bueno, no sé quién decide, que nos cuenten un poquito más para las personas que nos están escuchando, a qué nos referimos cuando hablamos de una estudiantina, cómo está conformada. Ustedes pues serían el grupo más joven, ¿verdad?, de BOAE, y cuéntenos un poquito también cómo surgió este grupo.
4: Bueno, Estudiantina Universitaria, pues es una agrupación musical formada principalmente por nosotros los estudiantes de la Universidad Nacional. Su repertorio suele incluir lo que son las canciones folclóricas, las canciones populares, las románticas y en algunos casos la música académica. Además de representar música, representa la identidad de la institución y de nuestro país también, como Honduras, que es un país bello. Y en eventos académicos, sociales y culturales.
1: ¡Ah, qué súper!
0: Interesante. Mira, Kaylin Espinosa, una banda.
3: Yendo un poquito más a fondo a lo que es la estudiantina, pues en cuanto a a lo que se toca vendría a ser más que todo instrumentos de cuerdas y
1: percusión. ¿Qué son? Porque nosotros aquí no conocemos mucho, pero bueno, cuéntanos un poquito más.
3: En nuestro caso somos, bueno, somos 3, 4 de guitarra. Hay 2 violinistas del lado de... y en mi caso yo que con el bajo. Y en un caso especial, en el caso de Yesini, ya que él es pianista. Hay un coro en lo que está Linda, más todos los que no sean una base, serían los guitarristas. Y en nuestro caso, Yesini no cantaríamos, pero bien nos hubiera...
1: O sea, que combinan, digamos, el canto, combinan el canto por un lado, pero también combinan los instrumentos.
4: Así es. Los estudiantes que, bueno, la mayoría pues tenemos una formación musical ya, que podemos leer la música y demás, se nos hace pues más fácil el a la hora de ensayo. Entonces hay algunas personas, algunos guitarristas que tienen muy buen oído musical que también nos ayudan en las voces. También tenemos a nuestro baterista, nuestro bajista, que es la base de todo, nuestro pianista, y así nos ayudamos entre todos.
0: Bueno, y yo quiero saber, Kaylin Espinosa, también cómo se están preparando estos chicos, ¿verdad?
1: Que nos cuente Jesuini, que ha estado calladito. Cómo se están preparando ya para ese FICUA. Aparte que, bueno, como te lo adelantaba, este grupo pues va a tener su debut prácticamente en el FICUA, en el que además vamos a ser anfitriones, y va a ser el debut también para ustedes. Entonces cuéntenos, Jesuini, ¿qué podemos esperar de ustedes para este FICUA?
5: Bien, de forma generalizada, podríamos decir que nuestro repertorio, vamos canción por canción, ¿verdad? La escuchamos, digerimos cada parte, la analizamos y luego vamos instrumento por instrumento, ¿verdad? Normalmente lo que hacemos es ponernos de acuerdo normalmente en acordes, estructuras de la canción, quien dice versos, coros, puentes, ¿verdad? Todo, sacar notas y luego nos ponemos, nos coordinamos con lo que viene siendo el coro, ¿verdad? Ver a quiénes podemos incluir. Quién puede aportar más en algún instrumento, ¿verdad? Haciendo, como quien dice, arreglos. Entonces nos ponemos con el coro, ensayamos partes, ¿verdad? Quién se divide, las voces altas, bajas, entre mujeres y hombres. Y nada, ¿verdad?
1: ¿Qué estilos tienen preparados para esta presentación?
5: Tenemos...
1: canciones ya definidas.
5: Sí, sí. Tendríamos bastante música folclórica, ¿verdad? Cantos tradicionales hondureños, ¿verdad? Reversiones, un poquito, quien dice. Y
0: ¿Cuál serían esos cantos tradicionales hondureños, Kaylin? ¿Cuál serían esos cantos, muchachos?
1: No sé,
0: tenemos que escucharlo, Kaylin Espinosa. Quizás sí, más adelante lo escuchamos, ¿verdad?
1: Pero de aquí, quien canta es Linda. ¿Ustedes tocan instrumento?
5: Sí, correcto.
3: O sea, tranquilamente podríamos cantar, como en el caso de los guitarristas, pero como nosotros somos más como la base de lo que llevaría la canción, no nos toca.
0: Pero también hace coro, entonces...
5: Se podría hacer, pero lo que normalmente nos toca a nosotros sería guiar a los coros, ¿verdad? Porque son partes que suelen ser repetitivas, ¿verdad? Y muchas veces la gente se pierde, entonces uno tiene que estar de base para apoyar, ¿verdad? Porque si no, sería un poquito más tedioso el proceso.
1: Pero qué bonito se escucha ya tener, este grupo. Y también, bueno, ahora si nos cuentan un poquito, chicos, ustedes cómo entraron a la estudiantina. Linda por ahí decía que hay que tener un poquito de conocimiento previo. Pero bueno, ¿cómo entraron ustedes a la estudiantina? ¿Qué este grupo? ¿Cuándo comenzaron las convocatorias? ¿Y qué les motivó a ustedes formar parte por aquí?
5: Bueno, a mí realmente, yo conocer de la estudiantina o de grupos musicales fue realmente por publicaciones de Instagram, ¿verdad? Y ni siquiera me salieron a mí. Me las pasó una amiga, ¿verdad?
1: Pero
5: una conocida.
1: ¿Pero usted ya tocaba instrumento?
5: Sí, yo ya tocaba instrumento desde 2020. Pero nunca me había puesto, como quien dice, en un lugar formal, ¿verdad? En la UNA. Entonces, me pasaron la publicación y me dicen, mira, te puedes meter a esto, ¿verdad? Yo realmente dije, no creo que entre, porque pedí especificaciones de, por ejemplo, instrumentos de cuerda, ¿verdad? Instrumentos que son portátiles. Un piano no es portátil, pero igual, ¿verdad? Apliqué y las audiciones empezaron, me parece, creo que en febrero o marzo, si mal no recuerdo, ¿verdad? Y ahí nos tuvieron, ¿verdad? Una lista de gente y días a la semana eran, como quien dice, miércoles, guitarras, piano los jueves, como quien dice, ¿verdad? Un instrumento específico por día. Nos hicieron las audiciones, ¿verdad? Nos pidieron tocar lo que supiéramos, nada en específico, ¿verdad? Y acorde al nivel, pues fuimos quedando.
1: Y ahí pues, quedó. Qué bueno. Mira, Linda, ¿cómo ingresó? Que nos cuente Linda también, Hugo.
0: Sí,
1: ¿Cómo le interesó formar parte de la estudiantina?
4: Pues, bueno, yo desde hace un tiempito quería formar algo de un grupo de ese estilo aquí en la universidad. Entonces, pues, navegando en Instagram me encontré la publicación de esa convocatoria y pues llené todo el formulario. La verdad, siéndole sincera, yo no me tenía fe.
1: Pero ya ves.
4: Entonces,
0: ahí está.
4: Pero un dato curioso es que yo apliqué para flauta dulce, porque yo puedo tocar la flauta dulce. Ajá. Entonces, pues, después fueron las audiciones, tanto como toqué la flauta dulce, también dije que pues uno de mis otros talentos era el canto. Pero de ahí de poquito me quedé ya solo en canto. Y aquí estamos.
1: Qué bonito. ¿Y por acá, José?
3: En mi caso fue un poco parecido al de Yesuini, ya que yo no me enteré de como tal de la idea de la estudiantina por mí mismo, sino que me enteré porque me la compartió mi mamá, porque justamente...
1: Pero ya tocaba usted instrumento,
3: ¿entendés? Sí, ya tocaba el bajo antes y en su principio ya aprendí, quería aprender a tocar la guitarra, pero me paré porque nunca como tal le aprendí a leer partituras en cuanto a guitarra, y con el bajo sí pude, entonces... apliqué en ese caso para abajo. Apliqué, llené todos los requisitos y bueno, como dice Yesuini, se dio una distribución por instrumento dependiendo de cada día. Si no me equivoco, me tocó un martes a la una y honestamente yo, como dice mi compañero, no pensé que iba a quedar porque de parte de bajo no iba a muchas personas. Y yo cuando... Por lo menos en mi pensamiento, yo cuando miro eso es que si va poca gente, es gente que sabe. Y yo como tal, bajistas no he conocido muchos y solo he conocido gente que es menor que yo. Entonces me dio miedo por esa idea de que no sé qué
0: pieza tan tengo pro
3: que llevar. Porque el punto de hacer las pruebas era llevar una pieza no tan difícil, tocarla por una cierta cantidad de tiempo. Y en base a eso, pues había unos jueces que nos iban a calificar para ver si uno pasaba o no. Entonces no sabía ni qué pieza llevar, ni siquiera como tal.
1: Pero aplicar. Lo importante es que, o sea, como que ustedes mismos nos han contado que no se tenían fe o lo demás, pero que quedaron y que están formando parte de este proyecto que además es sumamente interesante, que es nuevo y que en este festival también va a resultar sumamente pertinente porque, bueno, les cuento que este festival es precisamente para dar a conocer el arte, las manifestaciones artísticas de cada uno de nuestros países. Seguramente, o no sé, quizá en los otros países haya o no haya estudiantina, pero pues cada uno va a tener estos elementos muy, muy nuestros. Ustedes decían que tocan música folclórica, que son parte de nuestros elementos, entonces pues digamos que está conectado con todas esas raíces nuestras.
0: Bueno, y aquí Kaylin también está la directora artística, ¿verdad? De UAE, Valeria Padilla. Valeria, usted que está con estos muchachos ahí siguiéndole la pauta también, ¿cómo se siente al escuchar estos muchachos que dicen que no se tenían fe a ellos mismos y que han encontrado un espacio bueno dentro de la banda y pues bueno, son piezas importantes?
6: Hola, mucho gusto. Bueno, respondiendo a su pregunta, durante los ensayos, bueno, al inicio tenía mis expectativas también, ¿verdad? Ya se les había hecho una evaluación y cuentan con las capacidades de lectura, coordinación de ritmo, trabajo en equipo. Y ya al comenzar a ensamblar, muchos de ellos, mencionándolo de forma general, me dejaron impresionada realmente porque cuentan con habilidades, ¿verdad?, para la afinación. Ellos mencionan que no se tenían fe, ¿verdad?, pero realmente a mí me dejaron impresionada, ¿no? Porque hemos trabajado piezas que incluso durante el proceso he descubierto habilidades o maneras o fortalezas que ellos tienen, ¿verdad?, para el desarrollo de las piezas. Linda es muy buena cantando, de hecho ya desciframos su tipo de voz, ¿verdad?, mezzosoprano, Jesuini, que tiene una buena base armónica, ¿verdad? Él es toca más estilo de jazz, ¿verdad? Entonces tiene bastante conocimiento, ¿verdad? Armónico, y ese es un gran aporte para el grupo. A su vez también José sabe leer partituras, los bajistas por lo general leen en clave de fa, y eso lo hace aún más fácil y también divertido, ¿verdad? Porque aparte de estar trabajando, ¿verdad? En las piezas, en el montaje de las piezas que tenemos que presentar, ¿verdad? Para el FICUA, es un proceso divertido, incluso yo que soy la directora, ¿verdad? Lo encuentro muy divertido y bueno.
0: Sí, interesante, interesante lo que dice acá, ¿verdad? La directora artística de BOAE, Valeria Padilla, pero imagínate, Kaylin, encontrar un talento ahí oculto a este tiempo de la vida. Imagínate qué interesante sería, ¿verdad? Que de repente te pongas a tocar ahí.
1: ¿Será, Hugo, que te mandamos un tiempito con los chicos de la estudiantina? A ver si tienes talento para cantar o para tocar algún instrumento.
0: Siempre he querido tocar un instrumento, no se ha podido, pero también he querido cantar, fíjate. He querido cantar.
1: Es una de tus. ¿Crees que es uno de tus talentos escondidos? Podríamos enviarte.
0: Sí, creo.
1: Compañero Hugo, chicos, quisiera comenzar a tocar un instrumento, ¿cuál sería el instrumento más fácil que ustedes consideran que? ¿O sería más fácil cantar? ¿Qué le sería más fácil?
4: Pues todo instrumento tiene su nivel de dificultad. Sobre todo, pues se hace una evaluación para ver en qué le va mejor, qué es lo que quiere aprender él.
0: Correcto, no, yo creo que yo me defino por un instrumento, pero chicos, también es importante, ¿verdad? La gente que nos está escuchando fuera de Honduras y también dentro de Honduras, ustedes va a ser la primera vez que van a estar en este festival, y pues bueno, les espera también un largo camino como ustedes como artistas, ¿verdad? ¿Cómo sienten ustedes que avanzan dentro del aprendizaje de la música, dentro del aprendizaje de lo artístico? ¿Ustedes sienten que pueden explotar más de ustedes o sienten que lo han alcanzado gran parte de lo que se esperaban? Que a ver si nos comparten cada uno una idea y pues bueno, lo dejamos de partiendo de acá.
1: Por aquí, no sé si comenzamos con Linda.
4: Bueno, uno nunca deja de aprender. A mí me encanta aprender, me imagino que a los demás también. La verdad, a mí sí me sorprende el hecho de hasta dónde hemos llegado, siendo un poco jóvenes. En mi caso, pues, aprendí desde pequeña. Entonces, aún así siempre me sorprendo lo que la música te abre las puertas. Y sobre todo con este evento, pues, es vivir una experiencia, se puede

0: Yo siempre como persona siempre he creído de que uno por más pequeño que haya agarrado algo, como puede ser un deporte, un arte, como puede ser la música o el simple hecho de pintar o dibujar, siempre tiene un grado más de, podría decirse, perfeccionismo o de amaestrarlo muchísimo más. Entonces, con respecto a la música, siempre se puede aprender un montón de cosas nuevas. En mi caso, yo tengo que mejorar un montón de cosas. Trato, honestamente, la carrera de medicina complica un montón lo de los tiempos, pero siempre le dedico su cierto tiempo a escuchar nuevas canciones, a entender diferentes figuras, a aprender de escalas, arpegios, un montón de diferentes cosas que, bueno, me tocó aprender en mi caso a adultez, se podría decir, porque como tal música y en general hobbies de pequeños nunca agarré. Fue más a los 15, 16 que me empezó a agarrar, me empezó a usar deportes, la música. Entonces, yo honestamente en mi caso sí siento que tengo un margen de mejora muy grande.
1: Bueno, interesante esta plática que estamos teniendo con ustedes, chicos. Yesvini, se me queda por aquí, pero ahorita vamos a ir a una sección que se llama Latidos del Arte, donde vamos a seguirlos conociendo más y usted me va a guardar entonces esa respuesta porque con lo siguiente que le vamos a preguntar, pues van a conocer un poquito más. Así que nos vamos a la siguiente sección que se llama Latidos del Arte.
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3: Bueno. ¿Qué vamos a conocer de estos chicos en Latidos del Arte, Kaylin Espinosa?
1: En Latidos del Arte, ahora los vamos a conocer un poquito más. Y en Latidos del Arte, pues les preguntamos precisamente qué significa el arte en sus vidas, en este caso la estudiantina. Vemos que ustedes, pues no son de la carrera de música ninguno, entonces, pues resulta más interesante conocer más bien cómo compaginan sus carreras, sus vidas con el arte. Cómo el arte para ustedes, pues además de ser un pasatiempo, también, pues yo diría que no solo. Solamente es el pasatiempo, porque para mí pues un pasatiempo es como, estoy aburrida, voy a pasar el tiempo de esta forma. No, yo creo que para ustedes el arte, la música es más que un pasatiempo, es algo complementario en su vida. Entonces cuéntenos un poquito cómo se ven y cómo concatenan eso, qué significa el arte en su vida.
4: Bien, para mí el arte realmente lo es todo, es un fin máximo para la vida, ¿verdad? Porque, ¿qué es la vida si no puedo expresarla, verdad? Si no puedo decir lo que siento de muchas otras formas, ¿verdad? A mí me empezó a gustar la música siempre por los videojuegos, ¿verdad? Yo siempre he jugado desde pequeño y nada, ¿verdad? Unas bandas sonoras preciosas. Pero lo que viene a ser el piano es desde pandemia que yo dije, quiero un piano, no sé por qué, ¿verdad? Y bueno, me puse al día, ¿verdad? Yo soy autodidacta. Y aprendí solo, ¿verdad? Con
1: O sea, ya
4: lo que
1: tenía un
4: viene
1: piano
4: siendo.
1: usted y aprendió.
4: Bueno, prestado, prestado,
1: Pero lo
4: ¿verdad?
1: consiguió.
4: Pero conseguí uno, ¿verdad? Uno básico. Y bueno, tocando música de mi juego favorito, ¿verdad? Que bueno, es algo que a mí me apasiona, ¿verdad? Crear música. Aunque no la publico aún, pero tengo cosas guardadas, ¿verdad? Que pienso soltar con el tiempo. Para mí la música es exageradamente importante. No sé qué sería de mí si desde 2020 yo no hubiera querido un piano realmente, un instrumento, porque es el único que puedo tocar por los momentos, ¿verdad? Pero siento que me quiero desenvolver
1: Y es
4: más
1: que como
4: todavía.
1: descubrimos que con la pandemia y todo eso, la tensión mental, todo eso, descubrimos cómo el arte puede ser ese espacio donde podemos escapar. Y bueno, interesante. Y es Winnie que además Hugo tiene voz de locutor, por
3: Sí,
1: cierto, ¿verdad?
3: tiene voz de
1: Es otro
3: locutor,
1: talento
3: lo vamos a
1: al que
3: reclutarlo.
1: podría dedicarse Yes
3: Sí,
1: Winnie.
3: sí, sí,
4: Veremos,
3: sí.
4: veremos,
1: Pero,
4: veremos.
1: y bueno,
3: Sí.
1: por acá, Linda, ¿qué significa el arte para usted? ¿Qué es en su vida?
5: Bueno, el arte pues no solo en el ámbito de la música, sino en las personas que pintan, que bailan. Es una expresión que uno puede disfrutar tanto como visual, lo podemos disfrutar en las expresiones, en el oído, lo demás. Y pues para mí es algo esencial en mi vida. Generalmente me encanta la música, siempre he tenido un amor por la música. Con mi carrera pues es curioso también que uno pues también con lo que es la música, uno puede crear música con la informática. Entonces, bueno, ahorita estoy en eso, estoy aprendiendo ahí,
1: Ah, ¿en serio?
5: curioseando.

0: curioseando, entonces ahí vamos adelante.
1: Bueno, vamos a estar al pendiente a ver.
2: ¿Quiere aprender a tocar más instrumentos, Linda?
0: Pues ahorita estoy en clases de guitarra. Entonces estoy aprendiendo lo que es la guitarra. Ya me sé mis primeros acordes, siempre confiando en Dios y que voy a aprender más a un nivel ya pro, puedo decir.
2: Qué bueno, qué bonito. José, ¿qué es para usted el arte? ¿Qué es la música?
1: Para mí, el caso del arte es, en mi caso, una gran parte de lo que soy. Honestamente, yo no me imagino, en el caso de la música, yo no me imagino en un mundo sin música, sería horrible. Y se da porque lo que es la música me ha traído un montón de cosas con las que ahorita cuento. Yo cuento un montón de amistades gracias a la música. Estoy aquí ahorita mismo gracias a la música. Diferentes experiencias, emociones, y me las ha dado. Y se dio, y la, bueno, como tal, la música siempre me llegó a gustar, pero en el momento en que la tuve el bajo o la guitarra, me encantó el hecho de poder agarrar diferentes piezas, de sea lo que sea, porque esa es una de las cosas que me encanta, porque de la música que puede ser aprendida, no es algo privado para ciertas personas. Entonces el hecho de poder tocar o conocer diferentes piezas me hizo bastante mágico, cosa que si es un caso, tal vez solo en los deportes, algo lo más parecido a algo así. Y en resumen, para mí la música es todo. Yo no podría ver.
2: Qué bonito todos estos comentarios de los chicos. Hugo, ¿no te animas a formar parte de la estudiantina?
3: Yo concuerdo. Concuerdo con muchos comentarios de estos chicos, porque yo tampoco podría vivir sin música. Yo tampoco.
2: Pero escuchándola.
3: No haciéndola. De repente por ahí, o sea, también yo he tenido algo así de producir música, como decía Yeshwini.
2: Yeshwini. Que por cierto, ¿de dónde viene su nombre, Yeshwini? Sí.
4: Bueno, no deje por con la lo duda. Que yo he entendido, ¿verdad? Y lo que me han contado. Mi abuelo, pues antes viajaba bastante, ¿verdad? Por el mundo. Y en Italia.
3: ¿Es músico, su abuelo?
4: Francia. No, él fue futbolista.
3: Ah, ok.
4: Sí, fue futbolista. Entonces él nada, ¿verdad? Viajaba, no sé qué hacía, ¿verdad? No estaba vivo en ese entonces. Y tengo entendido que conocía a un doctor con ese nombre. De ahí se lo robó.
2: ¿De dónde se lo trajo el nombre?
4: No estoy seguro si de Italia o de Francia, ¿verdad? Porque curioso. El nombre en sí es como Jesús, pero en latín.
3: Curioso, Kaylin Espinosa. Pero bueno, gracias chicos por estar aquí con nosotros, hablando de todo un poco, hablando de música sobre todo, ¿verdad? Que es el común denominador que nos tiene aquí, ¿verdad? Hablando de música, Kaylin Espinosa.
2: Gracias chicos, y bueno, así despedimos a Linda Flores, José Antonio Peña y Yesvini Gutiérrez. Ellos son de la estudiantina universitaria BOAE y estarán participando en el FICUA 2021. Donde seremos sede de este importante evento aquí en la máxima casa de estudios. Estamos ya acercándonos, casi que nos queda un mes para vivir este importante evento, así que muchísimas gracias a ustedes chicos, también gracias a la audiencia por haber estado en sintonía. Se despide de ustedes Kaylin Espinosa y
3: Hugo Duarte, chao.
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7: Hola, bienvenidos a Ciencia, un espacio donde presentamos temas asociados a la producción científica de los investigadores. Esto con el fin de conocer el impacto de la ciencia en la sociedad.
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7: En este programa conoceremos esas maravillas del mundo científico. Soy Carlos Alvarenga, su anfitrión en este viaje por la ciencia en la UNA. Hoy nos acompaña el docente Joel Alemán, investigador astrónomo de la UNA y docente de la carrera de Astronomía y Astrofísica, para hablar sobre los eclipses lunares, estos fenómenos que ocurren cuando la Tierra se interpone entre el Sol y la Luna, proyectando una sombra sobre nuestro satélite natural. Pero ¿sabían ustedes que no todos los eclipses son iguales? Ahí hoy exploraremos un poco de esos misterios y esos impactos en diferentes culturas. Entonces le damos la bienvenida a nuestro invitado para hablar de este tema que pues curiosamente se va a celebrar un fenómeno astronómico y muy cercano. Y si nos habla un poco cómo entender estos eclipses lunares, bienvenido docente Joel Alemán.
8: Muchas gracias por la invitación, Carlos. Y hoy precisamente, mejor dicho mañana, 13 alrededor de medianoche, aunque el evento comienza una par de horas antes, tenemos un evento astronómico especial que es el eclipse total de luna. Los eclipses pueden ser totales o parciales dependiendo la posición relativa entre el Sol, la Tierra y la Luna, ¿verdad? El de este momento, el de mañana, pues va a ser un eclipse especial, un eclipse total de Luna, y podemos ver lo que maravilla muchas, o digamos que maravilló, o más bien preocupó en culturas antiguas, la tonalidad rojiza que adquiere la Luna asociada a la sangre, ¿verdad? Es un fenómeno que ha marcado culturalmente a muchos grupos etnográficos.
7: Sí, ¿verdad? En este tema existen tres tipos de eclipses lunares, ¿no? Lo del penumbral, parcial y total. En el eclipse total, la luna se tiñe de ese color rojizo debido a la refracción de la luz solar en la atmósfera terrestre, y este efecto, como usted ya lo mencionaba, se llama luna de sangre. Entonces, ¿cómo interpretar entonces este tema de la luna de sangre, lo que sus connotaciones tiene y, bueno, esa explicación científica que usted ha dado? Pero en el tema cultural, ¿cómo se ha ido manejando este tema?
8: Eso es bien interesante porque los eclipses, no solo de luna o cualquier evento astronómico en general, ha tenido una gran connotación cultural en alrededor del mundo, no solo en la cultura maya, azteca, inca, los indios, cada quien tenía una propia explicación de esos fenómenos y muchas veces están asociados a catástrofes. Sin embargo, son fenómenos no extraordinarios, son fenómenos periódicos que ocurren, simplemente que necesitamos estar en el lugar correcto para poder apreciarlo. Sin embargo, durante mucho tiempo algunas culturas pudieron verlo, otros no, y es debido también al mismo movimiento. Recordemos que los eclipses se dan por una combinación de movimientos de la Tierra alrededor del Sol, de la Luna alrededor de la Tierra, y hay otras implicaciones mucho más fuertes, porque recordemos la gravitación universal. Todos los cuerpos dentro del sistema solar y en el universo están interactuando y ejercen una influencia gravitatoria sobre cada uno, y entonces realmente explicar el movimiento de cada objeto en el sistema solar y predecir cuándo va a ocurrir y qué tipo de evento es el que vamos a tener no es cosa fácil, ¿verdad? Desde el aspecto cultural hay algo en común en todas las culturas, y es que siempre se ha asociado la lucha entre el bien y el mal, o entre fuerzas extraordinarias que escapan de la capacidad de explicación del ser humano,
7: ¿verdad? Sí, y a lo largo de esta historia los eclipses lunares han sido vistos desde presagios de cambios o eventos importantes. Hay civilizaciones como las mayas y las incas que las interpretaban como señales de advertencia de sus dioses. Pero científicamente, ¿cómo son los eclipses? ¿Cómo estudiar todo lo que ocurre detrás de este proceso astronómico, este proceso natural de la naturaleza, cómo interpretarlo y cómo sucede también en este caso, qué es lo que nos genera a nosotros como pues espectadores de este proceso científico?
8: Este eclipse lunar es maravilloso porque nos permite poder divulgar y fomentar la ciencia entre todo público, ¿verdad? Y dar una explicación real y física al fenómeno, fuera de los aspectos culturales y mitológicos o de cualquier otra índole que escapan de realmente de la naturaleza de la ciencia. Hay una explicación puramente física, astronómica, y está relacionada con las leyes de Kepler y el movimiento de los tres objetos que ya habíamos hablado, del Sol, la Tierra y de la Luna, y de la proyección de la sombra que proyecta o bien la Luna sobre el Sol, sobre la Tierra, perdón, cuando está entre la Tierra y el Sol, que tenemos un eclipse de Sol, o bien en este caso particular, la Tierra proyecta una sombra solo a la Luna. Es fácil pensar que solo se debe al movimiento de estos tres objetos, pero hay que considerar que tanto la órbita de la Tierra como la órbita de la Luna están inclinados respecto de ese plano imaginario, que es el eclíptico en la cual se mueven todos los planetas del sistema solar. Si no fuera el caso, si no hubiera esa pequeña inclinación de la órbita de la Luna, y respecto de la eclíptica, entonces tendríamos un eclipse cada vez que se alinea la Tierra, el Sol y la Luna. ¿Qué momentos son esos? Están claramente definidos, claramente conocidos, son la luna nueva o la luna llena. Solo en esos momentos podemos tener un eclipse o de sol, y en este caso particular de luna, ¿verdad?
7: Y llamativo, ¿no? En este caso, también. Pero desde la perspectiva de aquellos aficionados, a quienes nos interesa también estos temas astronómicos, ¿cómo ver este eclipse lunar? ¿Necesitamos telescopio, lentes especiales para verlo? ¿O en la noche está bien hacerlo? ¿Cuáles son esas recomendaciones que se dan por parte de los astrónomos?
8: Lo maravilloso es que esto se vuelve una fiesta, porque en comparación a un eclipse solar, que también nosotros hemos tenido eventos especiales, es más seguro hacer la observación a simple vista con los ojos, ¿verdad? O con unos binoculares perfectamente puede hacer observación del evento. El evento, la totalidad, el eclipse tiene varias fases, ¿verdad? Pues en este caso particular, este eclipse que tenemos dura alrededor de 6 horas. Algunas fases del eclipse son bien difíciles de observar a simple vista, pero la fase de la totalidad, que es cuando la luna se torna roja y lo llaman la luna de resangre, dura alrededor de 1 hora, ¿verdad? Como lo mencionabas, Carlos, eso se debe realmente a la inclinación de los rayos solares, ¿verdad? La luz que viene del sol se refracta, se dispersa. Recordemos que los rayos de sol, aparentemente blancos, no es tal cosa, ¿verdad? Es una combinación de longitudes de onda y de frecuencias que quedan asociadas a los colores del arco iris. Entonces, en este caso particular, la luz, los otros colores, no llegan hasta la superficie de la luna, y la que logra llegar, debido al ancho de la atmósfera que tiene que atravesar la luz del sol, pues es el color rojo, y por eso es que vemos la luna de color rojizo. Hay agentes externos a ese mecanismo físico, al trayecto de la luz desde el sol, que hacen que sea más vistoso, que la luna se vea más oscura o más clara. Eso principalmente debido a la contaminación ambiental. Es particularmente interesante entonces hacer una secuencia, tratar de identificar los colores a través de una escala en particular del grado de oscurecimiento que tiene la luna, porque nos puede indicar también cómo se encuentra la atmósfera en ese momento, el grado de contaminación que tiene, ¿verdad?
7: Claro, y los eclipses lunares también han sido claves para comprender esa dinámica orbital de la Tierra y la Luna, ¿verdad? De hecho, Aristóteles utilizó esta forma de curva de la terrestre para proyectar sobre la Luna para demostrar que nuestro planeta es esférico. Entonces, ¿qué nos ayuda a entender también ahora, con los avances que han existido en la ciencia, entender estos fenómenos astronómicos? ¿Qué nos aportan, para la ciencia, y qué nos pueden detallar sobre otras cosas que pueden ocurrir en el futuro? ¿Cómo lo validan ustedes?
8: Claro, en primer lugar tiene un impacto en los jóvenes, ¿verdad? En los niños, porque podemos divulgar y fomentar la ciencia en general. No solo la ciencia astronómica, sino que la física o la astrofísica, ¿verdad? Ese es un impacto que es evidente, ¿verdad? Esperamos que cada vez más niños o jóvenes se interesen por temas astronómicos o físicos en general. La otra es que debido a esa diferente graduación en el oscurecimiento de la superficie de la Luna, ¿va? Estamos hablando que va cambiando de tonalidad, los físicos o astrofísicos pueden determinar en cierta manera las propiedades de la superficie de la Luna, porque se está calentando de diferente manera. Solo en esos momentos es posible. En general, la luz incide directamente sobre la Luna y no podemos realmente tener esas diferentes tonalidades con que vemos la superficie de la Luna. Las diferentes tonalidades nos indican cómo está interactuando esa zona en particular con la radiación del Sol, ¿verdad?
7: Y también, ¿qué otros detalles podríamos tener sobre esos fenómenos astronómicos que nos pueden dar sobre ese eclipse lunar? En este caso también entender, cómo visualizar lo que esto ha tenido también, su relación también durante las culturas, ¿verdad? A nivel del
8: tiempo. Claro, sí. Estamos de acuerdo. El impacto no ha sido solo desde el punto de vista astronómico o físico, sino también el impacto de la cultura. La cultura no incluye todo lo que el hombre hace para mejorar su alrededor, ¿verdad? Cómo explica su entorno, los eclipses y su explicación, la forma en que fueron observados y la validación de lo que se creía era cierto o no, pues ha hecho que evolucione el ser humano como tal, como grupo cultural, ¿verdad? Es un impacto que ha tenido la observación de estos fenómenos a lo largo del tiempo, ¿verdad?
7: Y a lo largo de las fechas, científicamente, ¿cómo los astrónomos, es algo que siempre me he preguntado, cómo pueden determinar con qué precisión pueden determinar cuándo se ocurren estos fenómenos, cómo se hace ese proceso, y también cómo llevar a la ciudadanía para que puedan determinar en este momento si sucede? ¿Cómo lo determinan ustedes?
8: Bueno, es bien interesante porque hoy venimos en un medio, vivimos en una ciudad tecnológica, ¿verdad? Hoy es mucho más fácil. Lo interesante es pensar en cómo lo hicieron las culturas antiguas, que fueron a puro ojo desnudo, lograron determinar ciertos ciclos en el movimiento de los eclipses. Y es interesante y tiene su objetivo, porque muchas de esas culturas tenían muchos ritos, no solo asociados a la guerra, al casamiento, sí, a la agricultura, sino que el conocer esos fenómenos, el que usted sea el conocedor o que tenga el conocimiento sobre ciertos fenómenos que aparentemente son extraordinarios, lo ubica usted en un lugar privilegiado dentro de ese grupo étnico. De esta manera, la ciencia es poder, ¿verdad? Y los grupos culturales por eso se han interesado en la observación de los cielos anteriormente. Hoy en día, con el nivel tecnológico, pues con satélites en base tierra, en base espacial, se puede hacer observaciones más detalladas del movimiento de los planetas, ¿verdad? Entonces, de tal manera que es un poco más sencillo, pero recordemos que, como lo decía hace un momento, siempre van a haber variaciones porque estamos hablando de todo un sistema, diferentes cuerpos que están interactuando, y la gravedad me dice que el Sol atrae la Tierra y la atrae a Tierra el Sol, la Luna, también los demás planetas, y no es tan sencillo realmente, de tal manera que hay un problema clásico y que también puede estar relacionado con esto en la predicción de estas órbitas, es el problema de tres cuerpos, un problema que todavía no está resuelto, ¿verdad? Tres cuerpos interactuando de manera gravitatoria es un problema abierto todavía, solo hay respuestas de manera numérica, con supercomputadoras, no de manera analítica. Entonces, realmente hay que ver de qué.
7: Y hay una serie, ¿verdad? Muy famosa ahorita, salió hace poco, que hablaba de eso, del problema de los tres cuerpos, ¿no? Salió en una plataforma de streaming que hablaba de eso, el tema de los tres cuerpos. Entonces, suena curioso porque a partir de esas conversaciones es que entiende un poco el proceso astronómico.
8: Claro, claro, ¿verdad? Sí, sí. Y nos maravilla saber de que las aproximaciones son muy buenas, ¿verdad? De hecho, el saber y el tratar de predecir los eclipses, que ya sabemos en qué fecha ocurren, calculamos a qué hora van a comenzar el mínimo o la zona penumbral, ¿va? Pero siguen siendo problemas abiertos, y esos problemas se extrapolan, por ejemplo, a determinar trayectorias de asteroides, por ejemplo, que son objetos que en algún momento pueden causar una catástrofe en la Tierra. Entonces, cuando nosotros observamos y tenemos un evento de esta magnitud, debemos estar conscientes de lo que hay atrás de todo eso, ¿verdad? Toda la ciencia y la tecnología atrás de tratar de predecir y generar un evento que a todo el mundo le agrade, ¿verdad?
7: Sí, y en esta dinámica orbital también, ¿qué también podemos observar de este fenómeno en particular? ¿Qué es lo que vamos a ir observando por las diferentes horas? Y si nos detalla, ¿qué significa cada uno de esos momentos desde el inicio que se va a hacer a las 9:58 de la noche que inicia? Entonces, sí. ¿Cómo va a ir todo ese proceso?
8: Imaginémonos a la Tierra, ¿verdad? Que está iluminada por el Sol. Atrás de la Tierra, imaginemos que solo está el Sol y la Tierra, ¿verdad? Iluminada por el Sol. Bien, podríamos quitar al Sol y poner una lámpara, y sobre una pelota de fútbol o una pelota de tenis. Atrás de la lámpara se va a generar una sombra, pero se van a generar dos sombras. Una sombra muy oscura, que es la zona de la umbra, y una sombra más extendida, que es la zona de penumbra. En la medida que la Luna vaya moviéndose por esas diferentes zonas, diferentes conos de penumbra y umbra, van generando diferentes eclipses, por eso hablamos de eclipses penumbrales, eclipses totales o parciales, ¿verdad? Porque, recordemos otra vez, el plano de la órbita lunar está inclinado, ¿verdad? Entonces no están realmente alineados, sino que en ciertos puntos donde se cruzan esos planos es que tenemos los eclipses, o muy cerca o justo en esos puntos llamados nodos, ¿verdad?
7: Y después de eso, usted hace el ejemplo, ¿verdad? Se hacen esas dos sombras. Entonces, imaginándonos un poco ya en el tiempo, ya cuando se está cubriendo la mitad de la luna, ¿qué es lo que está pasando?
8: Ese es un eclipse parcial, la luna sigue moviéndose. Por eso es que Aristóteles pudo determinar, ya hace más de 2000 años, de que la única figura que podía hacer ese tipo de sombra era una esfera, ¿verdad? Dando por tierra la teoría de los terraplenistas. Entonces va moviéndose la luna despacio a través de esos diferentes conos y va generando los diferentes eclipses. El evento, como lo has mencionado, Carlos, comienza alrededor de las 10:11, pero esa fase penumbral es bien difícil de observar. Generalmente la fase que más fácil observable es la fase de la totalidad, ya cuando la luna comienza a oscurecerse, a ponerse rojiza, ¿va? Llega un momento en que toda la luna está rojiza, pero antes de eso tenemos una fase de parcialidad, ¿verdad? Es una fase de parcialidad umbral, ¿verdad? Cuando ya está todo el disco lunar dentro del cono de la umbra es que tenemos la totalidad, la fase total del eclipse, ¿verdad?
7: La luna de sangre, ¿cómo se llama?
8: La luna de sangre.
7: En este caso, entonces, ya para culminar este programa de Ciencia Una, entonces, quiero entender qué es un eclipse lunar total y lo que eso significa, pues, a lo largo de la historia y lo que significa actualmente también para los científicos.
8: Es un momento de dar a conocer y fomentar la ciencia en general como muchos fenómenos que antes eran extraordinarios, que estaban asociados a catástrofes, a cosas que no podía controlar el ser humano, pues ahora sabemos cuál es la causa real, ¿verdad? Desde el punto de física y astronómico ya sabemos que se debe al movimiento orbital de la Tierra, el Sol y la Luna, en esa danza cósmica, ¿verdad? Nos permite también aclarar dudas de las personas, porque todavía hoy en día, hay muchas personas que creen que es un fenómeno de mal augurio, digamos. Incluso en el último...
7: Por el tema del nombre, imagínate. Claro. También luna de sangre, creo que a la madre de la gente como que le genera un poco de perturbación.
8: Sí, ¿no? Sí. No, incluso en Honduras, yo sé, porque tengo la experiencia propia, yo compartí habitación con un misquito, de la etnia misquita, y ellos, la persona en particular tenía un cierto recelo sobre los eclipses. No sé si es común a toda la etnia, yo no soy especialista del área cultural o etnográfica, pero también tuve una experiencia con un eclipse que tuve, digamos, no recuerdo si unos 10 años, yo me encontré un morro aquí de la localidad y me encontré una estudiante de la UNAM, un estudiante de ingeniería civil o lengua, no recuerdo bien. Y yo invitándola, mire que vamos a tener este evento, va a estar agradable, bonito, compartir. No, dice, mi religión me prohíbe ese tipo de cosas, no se deben celebrar. Claro, probablemente no me haya, de repente no haya entendido yo, pero la celebración es científica, no es pues lo que podemos dar nosotros, ¿verdad? En la Facultad de Ciencias Espaciales, porque somos una facultad de ciencias, nosotros, mucho tipo de gente llega a hacer otro tipo de rituales, pero nuestro objetivo es transmitir la parte científica de por qué el fenómeno, y eso es compartir con la demás gente que quiere saber la naturaleza del fenómeno, ¿verdad?
7: Así ya saben, entonces la invitación está para este jueves 13 de marzo, para conocer un poco sobre este fenómeno. Gracias por acompañarnos, Joel Alemán, astrónomo de la Facultad de Ciencias Espaciales de la Universidad Nacional Autónoma de Honduras. Nos despedimos, pero no olviden seguir mirando hacia el cielo porque probablemente se lleven ciertas sorpresas. Recuerden, la ciencia es un descubrimiento.
8: Sí, solo antes de que nos vayamos, quiero decirles que el evento, si bien es en la noche, tenemos actividades para niños y jóvenes a partir de las 5 de la tarde, ¿verdad? No es necesario que se desvelen los niños, pueden ya a partir de las 5 de la tarde y nosotros tenemos actividades especiales para ellos, ¿verdad?
7: Bien, ya saben, entonces, recuerden entonces estar pendientes. Entonces, no nos queda más que despedirnos. Recuerden que la ciencia es un viaje de descubrimiento y maravilla y espero que estén con nosotros para una nueva aventura. Se despide Carlos Alvarenga. Hasta la próxima vez en otro programa de Ciencia Una.
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7: Hola, bienvenidos a Nuestra Cultura, un programa en el que exploramos esas tradiciones y riquezas de nuestra cultura hondureña. Soy Carlos Alvarenga, su anfitrión, junto a Jesús de las Heras en esta ruta de descubrimiento cultural. Hoy viajamos al pasado para conocer a un personaje clave en la historia de Honduras, Dionisio de Herrera, el primer jefe de Estado de Honduras. Pues bienvenido, Jesús, para hablar sobre esta historia detrás de Dionisio de Herrera, un personaje que marca pues mucha historia en Honduras y pues tiene mucha relación con todo lo que tiene que ver con nuestra independencia también, ¿no?
10: Así es, Carlitos, hoy veremos entonces mucho más de Dionisio de Herrera como político y gobernante.
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7: Dionisio de Herrera nació el 9 de octubre de 1781 en Choluteca, en una época de cambios en ideales revolucionarios, en mentalidad. Con una mente brillante y una educación sólida, se convirtió en un ferviente defensor de la independencia y la soberanía en Centroamérica. Hablar de José Dionisio de Herrera es hablar de la historia de un prócer hondureño con un amplio pues, conocimiento en leyes y con un recorrido centroamericano. ¿En qué contexto entonces, Jesús, podemos decir que la selección de José Dionisio de Herrera como primer jefe de Estado de Honduras fue como la correcta decisión en ese momento?
10: Muy bien, es un personaje importantísimo, ya lo hemos visto y lo veremos en próximos episodios. Entonces, lo primero que debemos decir es que hay una época de profundos cambios. No solo venimos de un periodo monárquico que duró 300 años, sino que el mismo proceso de independencia dio lugar a que hubieran muchas diferencias entre ciudades de toda Centroamérica, unas a favor de ese cambio, otras que estaban muy bien administrando lo que eran las posesiones de la corona española en América Central. Y además de eso, sufrimos un episodio de anexión a México, así que eran muchos cambios en muy poco tiempo.
7: Sin duda que este personaje pues marca un aspecto importante, ¿no? Creo yo que reconocer su historia, reconocer su valor también pues nos debe entender también su camino como en la historia como un político y un jurista, ¿verdad? Cuando Honduras se incorpora a la República Federal de Centroamérica, Dionisio de Herrera fue elegido un jefe de Estado en 1824. Entonces, antes de seguir adelante en este tema de conocer a este personaje, ¿qué diferencia existe entre ser presidente y ser jefe de Estado a inicios de una historia republicana? Porque entendemos que los contextos son diferentes.
10: Excelente pregunta. Si lo piensas, cuando nosotros oímos esta palabra de jefe de Estado, pensamos obviamente en nuestro tiempo, en el presente, y eso quiere decir que dentro de un régimen político, democrático, constitucional, un jefe de Estado viene a ser una figura de ruptura que tiene el poder de facto, ¿verdad? Y no es pasado por un proceso electoral. En cambio, cuando hablamos de Dionisio Herrera como primer jefe de Estado, era la máxima investidura que podía tener en ese momento, porque el gobierno es de cinco sociedades diferentes, que iban a ser Guatemala, El Salvador, Honduras, Nicaragua y Costa Rica. Entonces, los cinco espacios geográficos constituyen un solo país, y es la República Federal Centroamericana. La presidencia en Guatemala, y la máxima investidura de cada una de estas regiones, un jefe de Estado.
7: Y ante tantos cambios en esa conformación de esas fuerzas políticas en Centroamérica, pues en ese momento Centroamérica pues era como aquel niño que no sabía dónde ir, ¿verdad? Estaba como sin un rumbo adecuado, nadie sabía mucho. Conocer que no se tenía la información que se pueda tener ahora para la conformación.
8: Diferentes canales Estado, y hay bastante
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2: Así es, señoras y señores, bienvenidos a este espacio FICUA 2026. Gracias a toda la gente que se va conectando con nosotros a través de Radio UNA, la radio que está para los cumitas, que trae las buenas nuevas y todos los eventos que tiene la máxima casa de estudios. Estamos totalmente en vivo a esta hora de la mañana, 11 de la mañana con 26 minutos. Saludando a toda la gente que se conecta con nosotros a través de el sitio web, ¿verdad? Y siempre trayéndoles las buenas nuevas para todos los pumitas que por ahí se encuentran en CU, en Ciudad Universitaria, ¿verdad? Pero bueno, hoy vamos a hablar de todo un poco. Hoy tenemos en cabina invitados, pero no estoy solo, estoy con mi amiga y colega Kaylin Espinosa. ¿Cómo estás, Kaylin Espinosa? ¿Cómo te va?
3: Hola Hugo y a toda nuestra audiencia en este nuevo podcast FICUA 2026 rumbo a lo FICUA, donde pues seremos sede de este importante evento, así que les doy la bienvenida y bueno, ya nos estamos preparando a este Festival Interuniversitario Centroamericano de la Cultura y el Arte, bajo el lema Una Nueva Historia Florece con Arte y Cultura, un encuentro que reunirá al talento joven de la región y nos invitará a reflexionar sobre el papel del arte en nuestras sociedades. Y en este episodio, como bueno, en todos los espacios que hemos tenido, hablaremos sobre cómo el arte universitario transforma vidas, construye identidad y genera impacto social. Así que, bueno, bienvenida a nuestros invitados. Hugo, pero vos me decís en qué momento te los presento a estos chicos que están animosos y desde, bueno, yo lo que los estoy viendo, bueno, vos los estás viendo también, pero yo creo que los tengo más cerca, los estoy viendo vestidos, caracterizados del arte preparados que hoy nos van a presentar y pues vamos a conocer mucho más.
2: Correcto, ya vamos a conocer mucho más sobre lo que es este FICUA también y el arte, ¿verdad? Vamos a estar hablando con ellos, ya les damos el nombre, pero arrancamos entonces con este espacio FICUA 2026.
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2: Así es, FICUA 2026 en la UNA, tenemos en cabina a invitados, Kaylin Espinosa.
3: Así es, te voy a presentar a nuestros invitados. Tenemos a Lilian Cardona, ella es estudiante de la carrera de matemáticas. Bienvenida, Lilian, gracias por acompañarnos en este espacio.
4: Es un placer poder estar aquí nuevamente porque ya es mi segundo año.
3: Sí, la recordamos. También está Emmanuel López de Ingeniería en Sistemas. También es su segunda vez, ¿verdad?
5: Correcto,
3: por aquí.
5: Un gustazo volver a estar aquí con mi compañera Lilian y obviamente con mis dos nuevos compañeros, nuevos integrantes del grupo.
3: Ok, y también está María Fernanda Cruz de Comercio Internacional.
6: Es la primera vez que estoy aquí, pero la verdad es que estoy muy emocionada por esta experiencia.
3: Y David López de Ingeniería Forestal.
7: Hola, es un placer estar aquí, igual muy agradecido y feliz de estar con mis compañeros.
3: David, por la carrera que usted estudia, veo que usted no es de aquí, de CU.
7: No,
3: ¿De dónde nos visita? Cuéntenos.
7: Bueno, yo vengo desde Guajiquiro, La Paz.
3: Wow.
7: Y bueno, la idea inicial era estudiar ingeniería forestal y ya luego hacer un cambio de carrera. Y pues estamos en proceso todavía.
3: Entonces usted estos días está por aquí en Tegucigalpa practicando y todo.
7: Sí, prácticamente.
2: Está preparándose, ¿verdad?
3: Está preparándose. Viste, Hugo, ver también ese sacrificio también, lo que involucra también comprometerte. Y bueno, pero te preguntarás, Hugo, bueno, ya te dije quiénes son y de qué carrera son, pero ¿quiénes son ellos? Bueno, ellos son chicos de Danzas Folclóricas Arte UNA y también estarán presentes, por supuesto, en el FICUA 2026 en el tema de las danzas folclóricas, que como sabemos, pues es uno de nuestros baluartes más importantes como centroamericanos, pero que obviamente pues cada país y tenemos cada uno diferentes estilos, así que será importantísimo plasmar y ver cómo la danza folclórica hondureña, cómo ustedes nos puedan representar en este festival universitario del que ya se están preparando, ¿verdad, chicos?
5: Así es, correcto, y bueno, como ustedes lo dicen, ¿verdad? La principal razón para la creación de este grupo fue eso, difundir el arte, siguiendo la ley del artículo 160 que obliga a la universidad.

0: universidad a distribuir el arte y la cultura de nuestro país. Y pues la verdad, muy emocionados que nos permitan participar este año en PICUA para poder dar a entender ese simbolismo tan importante que tiene lo que es la danza folclórica para nuestro país.
1: ¿Ustedes no ya habían participado en PICUA?
0: No.
1: Ah, solo en Fucaín, ¿verdad?
0: Correcto.
1: Pero ustedes dos, me refiero a esta nueva pareja de David y María Fernanda, ¿es su primera vez?
2: Sí, es nuestra primera vez participando.
1: ¿Y cómo se sienten? ¿Cuál es la emoción de ver y que vamos a vivir esta gran fiesta y que vamos a hacer sede?
2: Pues la verdad, siento que estamos muy emocionados porque es la primera vez que vamos a estar viviendo una experiencia así tan grande, en donde vamos a estar, pues, prácticamente desarrollando la cultura de diferentes formas, no solamente la danza folclórica, que es pues nuestro fuerte como tal.
3: Bueno, es primera vez para ustedes, David y...
1: Y María Fernanda.
3: Y María Fernanda es primera vez, pero ustedes desde el colegio, la escuela también ya han hecho sus presentaciones, ¿no? ¿O les ha gustado participar?
1: ¿O cómo encontraron, digamos, o cómo llegaron a la danza folclórica? ¿Cómo fue? ¿Cómo surgió ese talento en ustedes? ¿Desde
3: cuándo
1: les gustaba?
3: Que los tiene ahí sentados, ¿verdad? Vestidos también ahí.
4: Bueno, de mi parte, yo llevé la clase, ¿verdad? De danza folclórica. Y en eso, pues, yo conocí al cuadro Arte Una. Y pues desde el momento que lo vi, pues la verdad me interesó de inmediato y desde ese momento,
1: ahí tengo
4: pues,
1: que estar.
4: Sí, eso fue lo que dije. Ahí
3: pero
4: tengo
3: no
4: que...
3: había participado anteriormente.
4: Pero fue hace mucho tiempo en la escuela prácticamente.
3: Le gustaba.
4: Sí, me gustaba mucho bailar y todo eso lo que tiene
1: con ellos
4: que
1: sí tienen ritmo, Hugo.
3: Sí, no la como verdad nosotros. Que a mí no me gustaba bailar en la escuela, pero...
1: Yo creo que no era que no te gustaba, era que no podías. Entonces, no, como no podías, pues te daba pena.
3: Cualquiera de las dos, pero qué bueno que estén aquí estos chicos, ¿verdad? Que reflejan ese amor por la danza folclórica. También me imagino María Fernanda también bailó en sus tiempos en el colegio también, ¿no?
2: Pues fíjense que la verdad, yo desde pequeña estoy muy relacionada con lo que es la cultura, ya que mi abuela paterna es Lila Margarita III, no sé si ustedes la conocen, que es la voz de la mujer en cuentos y leyendas de Honduras. Entonces, pues, desde pequeña he crecido, pues, relacionada a la cultura, pero ya más que todo con el folclore, pues empecé a bailar en el colegio, porque la verdad desde pequeña me interesaba la danza, y ya viniendo acá a la universidad, pues mi meta era, pues, estar en un cuadro de danza y me encantó Arte Una, entonces decidí unirme.
1: Y qué bueno que han estado aquí, pero chicos, también contémosle a los chicos que nos están escuchando, a toda la comunidad universitaria, porque detrás de un gran artista, detrás de todo esto que ustedes van a presentar, pues está un gran compromiso, están horas de trabajo, está, pues ahorita, por ejemplo, ya terminó el periodo, sus compañeros ya están de vacaciones, y eso significa que ustedes tienen que estar aquí, que tienen que estar practicando, que hay cosas que resolver, que hay cosas que preparar. Entonces también cuéntenos de esa faceta de lo que significa. Bueno, lo que nosotros vamos a ver en julio, solo vamos a ver esa presentación de quizás media hora, pero eso va a involucrar un montón de trabajo previo y detrás de todo lo que ustedes tienen que hacer. Entonces, ¿cómo también es esa preparación y todo lo que ustedes están haciendo? Y desde ya, pues, que están en vacaciones, pero están aquí.
0: Sí, correcto. Bueno, es un trabajo demasiado exagerado, requiere muchas horas de práctica. Inclusive, para dar un ejemplo, el viernes pasado, pues, estuvimos bailando aproximadamente 8 horas seguidas.
1: ¡Wow! Imagínate, Hugo. Sí, imagínate. Sí, sí. 8, vos no aguantás ni media hora en el gimnasio.
3: No, ya me duele la espalda. Me dolería la espalda estar bailando, ¿verdad? 8 horas seguidas, pero preparándose, ¿verdad? Con con todos los poderes. ¿Ha habido en lo que ustedes están ensayando alguna parte de la coreografía donde no siguen el mismo ritmo, o algunos se pierden, otros no? ¿Ha habido por ahí algo?
0: Uy, sí, claro, demasiados en realidad. Principalmente porque solemos hacer ciertas variaciones en lo que bailamos para que sea un poco más llamativo a la gente. Y bueno, por ejemplo, Lilian tiene varios ejemplos de eso.
5: Sí, soy una de esas que soy como la cabrita perdida a veces en las coreografías, pero es exactamente ahí donde entra el trabajo grupal y el trabajo individual que se lleva a cabo en ensayo, porque mucho de lo que no se ve en el espectáculo ya puestos en el escenario, y es que muchas veces como bailarines el ensayo puede salir perfecto, pero en la presentación nunca se sabe qué puede pasar. Entonces ahí es donde entra el trabajo como compañeros, no solo como compañeros de baile, sino que compañeros como personas, nos conocemos como amigos y tenemos confianza, y eso nos permite a nosotros poder comunicarnos de una forma no verbal en el escenario, que a veces con una mirada, con un gesto o incluso
1: con una zapateada.
5: Sí, con un zapateado le puede decir al compañero de la par que tal vez no va bien.
1: Va por el otro lado.
5: Sí, entonces ahí estamos, tenemos esa conexión de no verbal que con solo vernos podemos identificarnos. Y para llevar eso al escenario son no solo semanas, meses, mucho tiempo de trabajo. Tenemos integrantes en el cuadro que tienen 10 años bailando, entonces, e incluso creo que hasta más.
0: Uy, sí, muchos más. Incluso todavía hay gente que baila que estuvo desde la fundación del cuadro, desde 1981, que está bailando todavía y siguen.
1: Entonces vemos, digamos, ese trabajo, si lo vemos, lo podríamos comparar, digamos, por así decirlo, con un deportista quizá, que se preparan para esa carrera. Sí, lo que se nos queda a nosotros como público es esa presentación, es esa pista de atletismo que dan, ese baile que dan, pero atrás lleva todo ese tiempo de ensayo, todo ese tiempo de coreografía, de ver los detalles, de ver qué falta, de ver todo, esos elementos, de escoger las canciones. ¿Ya han escogido las canciones para este FICUA?
0: Sí.
1: No sé, María Fernanda, si nos quiere contar.
2: Bueno, yo también quería decir de que no solamente es estar en un aula practicando, sino también los sacrificios que tenemos que hacer, como por ejemplo mi compañero David. Él es de Guajiquiro y perfectamente podría estar allá descansando, pero él decide estar aquí apoyándonos, siguiendo.
1: Al menos el clima hoy le favorece, ¿verdad? Porque allá es heladito, ¿verdad? Entonces hoy sí siente que está por allá.
4: Sí, allá es bastante, bastante helado, la verdad.
3: Pero mire que tiene razón, ¿verdad, María Fernanda? Todo este esfuerzo, David, ¿cómo te sientes al ver que el cuadro de danza ha despertado una pasión y se viene este FICUA y que esa pasión te tiene aquí ensayando, incluso cuando están de vacaciones la universidad? ¿Cómo te sientes respecto a eso?
4: No, pues la verdad es feliz. La verdad es de que entré, siempre quise así ir a un evento importante con mis compañeros, y pues hoy estoy súper feliz, agradecido también por esta oportunidad y pues a darle con todo.
3: También eso es algo curioso, ¿verdad, María Fernanda, David? Porque ustedes es primera vez que están en un evento como tal, de alguna manera compitiendo, porque siempre se compite, ¿verdad? Y está con ese espíritu competitivo. ¿Cómo te sientes tú, María Fernanda, de estar en esta posición también de competencia, ¿verdad? ¿Algún día lo anhelaste, lo quisiste y cómo lo estás viviendo?
2: Pues la verdad es que yo soy bastante competitiva, entonces ya desde ahorita nos vamos a poner pilas para empezar a entrenar y dar lo mejor de nosotros, porque no solamente es ir a bailar, sino también pues dar la mejor faceta que podría llegar a tener el cuadro. Y siento que una satisfacción mía no solamente sería bailar bien para mí, sino también bailar para todos en general, que de eso se trata del folclore, pues difundirlo.
3: Claro, ¿alguna vez han estado ahí practicando y de repente, así como dice, ¿verdad?, que te gusta competir y alguien se equivoca, digamos, y todo el mundo va bien y que Lilian se equivoca?
1: Se dice como que si un día le prestamos a Hugo, por ejemplo, si no tienen bailarines y un día ustedes necesitan un bailarín, les vamos a prestar a Hugo.
3: Ajá, y están en, llevan 9 horas.
1: Y ustedes le van a zapatearlo para decirle, mire, vaya para el otro lado.
3: Lilian, ¿cómo reaccionaría cuando llevan 9 horas practicando y uno se equivoca y que no se la aprende?
5: La verdad que es un poco estresante, porque el nivel que te ponen tus compañeros de baile en el escenario es bastante alto. Entonces sentís la presión de tengo que hacerlo bien, tengo que concentrarme. Y eso es una de las cosas a las que me he tenido que enfrentar cuando entré al cuadro, y es la seguridad y la concentración. Y el hecho de tener a bailarines tan buenos a la par mía bailando, eso hace que yo me presione todavía más para poder dar el nivel de concentración que tienen mis demás compañeros.
1: Claro, y fíjate, Hugo, también quiero preguntarles a las chicas, y que también esto es parte de lo que estamos viendo en estos temas, porque decíamos que el arte pues también sirve para manifestar un poco nuestros valores y nuestra cultura. Chicas, ustedes, y también me voy a preguntar a los chicos, ¿cómo ven que la danza folclórica, cómo la podemos relacionar, digamos, en ese entonces en que surgen las danzas folclóricas, con los valores tradicionales que estaban, con la feminidad de las mujeres, con los valores, cómo lo podemos relacionar, digamos, cómo contaban la historia en ese entonces, que las danzas folclóricas son parte de nuestra historia, de nuestra tradición? Entonces, ¿cómo lo ven ustedes de esa perspectiva, esa caracterización que involucra esa vestimenta, esa ropa? Entonces, ¿cómo eso se relaciona, digamos, con la feminidad, con los valores propios de la mujer en esa época, de cómo los valores de nuestra cultura?
5: Bueno, de hecho, en aquel entonces era una época bastante conservadora, donde la mujer no podía andar mostrando mucho. De hecho, si yo le enseño el calzón que ando, es casi pantalón. Y las mujeres se vestían así en ese entonces, muy tapadas, muy cubiertas. Pero la mujer era muy valorada y muy, era como esa cosa bien atractiva que los hombres, encantados de verla, los hombres querían acercarse a la mujer más bonita, la que andaba más pintada, la que andaba con el mejor traje, la que mejor se movía. Entonces, hoy en día, así como lo representamos en las danzas, porque cada danza tiene un contexto, cuenta una historia diferente, y es trabajo de nosotros los bailarines hacer que el público entienda el contexto de la danza. Y hay danzas en donde la mujer tiene un papel no tan conservador. Por ejemplo, que la mujer anda buscando, queriendo bailar con todos los hombres de la fiesta, que no quiero usar la palabra grosera aquí porque pero sí, es como bien alegrona la mujer. También hay danzas en donde el hombre es muy coqueto, anda buscando que la mujer le haga caso y la mujer no, se hace la
1: de difícil. Sanciones morales, como la esa famosa que bailan, que le dice, no, ustedes me entienden, ¿verdad? No lo puedo decir aquí, pero sí, ustedes me entienden. Está muy relacionado también con esos aspectos, ¿verdad? Para María Fernanda también, por el caso, que cómo lo interpreta, entiendo que ustedes, entonces, esto es una manera de un homenaje a eso que es nuestro, que es parte de nuestra tradición histórica.
2: Pues así como estaba diciendo Lilian, pues la verdad se sigue manteniendo, incluso ahorita, pues el conservadurismo de la mujer como tal. Y pues hay que recordar de que igual, aunque suene un poquito grosero lo que voy a decir, el machismo es parte de nuestra cultura y nosotros tenemos que, pues, representarlo, aunque no sea algo con lo que nos identifiquemos. Que eso puede ser a veces un poco desafiante, por ejemplo, yo como persona, estar bailando alguna danza en la que prácticamente el hombre está acosando a la mujer y persiguiéndola. Uno tiene que aprender a cómo interpretar eso, porque pues sigue siendo parte de nuestra cultura y no podemos olvidar de que de eso venimos y pues vamos a seguir siendo.
3: Correcto, claro que sí.
1: ¿Y para así los varones?
3: Dicho, para los varones, eso
1: ¿cómo, quiero, ¿cómo ejemplifica, eso digamos, ese valor, esa función de ese hombre protector, de ese hombre, no sé, que cuida la tierra, que protege a la mujer, no sé?
3: ¿Cómo se siente cuando ven a las chicas ahí con todos sus collares y maquillaje? David, Emanuel, bueno, díganme ustedes, ¿cómo, si se sienten...
1: Se trasladan a esa época.
0: Exacto, correcto, como nos dicen, actúen, invéntense ese personaje para... De verdad, sentir, o sea, recuerden que no hay nada más aparte de eso. Están en el escenario, son esa persona. Y es como tratar de buscar, ver a la más bonita. Por ejemplo, hay una danza que me encanta que es volada. Empieza y se grita salón libre. Y es lo que se gritaba en esa fiesta para empezar a bailar. O sea, quitaban a la gente del salón y se ponían a bailar. Y es bien bonito ver que como ese, hay un coqueteo bastante marcado en esa danza. Y es algo... Que
1: o sea, ustedes, aunque como personas o en su personalidad, digamos, no sean coquetos o sean más o menos extrovertidos, dentro de esa danza ustedes interpretan a ese personaje y tienen que ir de acuerdo a cómo es ese personaje o cómo esas normas morales dictaban en ese momento, ¿verdad?
0: Correcto. Bueno, por ejemplo, como varones, pues nos toca ser bastante, ¿cómo decirlo?, lanzados, bien fuertes con las mujeres. O sea, toca,
3: yo quiero,
0: por así decirlo, oprimirlas, ¿no? Y... es lo que toca representar. Ajá, coqueto, ser coqueto.
1: Protector,
0: así.
3: Yo quiero hacerle una pregunta a David. David, ¿usted alguna vez, o bueno, usted tiene a alguien en el cuadro de danza con el que a usted le gusta bailar con esa persona? Ya está, o sea, no tiene que decir nombres ni nada, solo puede decir si sí.
1: Puede que le guste bailar porque esa persona es buena compañera, no necesariamente.
3: Porque le guste también, o sea, porque le guste, porque de repente, ¿verdad?, se dan ese tipo y que sepa bailar también. ¿Hay alguien en específico? Esa, la misma pregunta va para Emanuel también, ¿verdad? Bueno, y para la chica.
4: Bueno, la verdad sí. Hay una una persona con la que me gusta bailar bastante, la verdad. Sobre todo porque es un... Es
1: ¿y puede decir el nombre? ¿O no? ¿No lo puede?
4: No.
1: ¿Pero ustedes sí saben?
3: Tampoco está ahí, no.
1: ¿Y usted?
4: Sí, creo que sí sabe.
0: Sí sabemos.
1: ¿Y usted? ¿Con quién le gusta bailar? ¿Lo puede decir o no lo puede decir tampoco?
0: No lo voy a decir, ¿verdad? Por...
3: sí, solo digan... sí,
1: pero ellas también saben.
0: No creo.
3: Mire, Kaylin es periodista.
1: ¿Y ustedes? ¿Hay alguien con quien le gusta bailar? No lo pueden decir tampoco.
5: Bueno, por privacidad vamos a omitir el nombre, pero sí tengo alguien con quien... una pareja con la que sí.
1: ¿Y a usted, María Fernanda?
2: Fíjese que en mi opinión siento yo que parte del folclore también es como aprender a bailar.
1: Usted es buena compañera, ¿verdad?
2: Y a mí me gusta bailar con cualquiera.
5: Ella es la mujer que acabo de describir que baila con todos.
1: Coquetona, le dijo.
0: No, sí, mire. Bueno, igual depende. Por ejemplo, la persona con la que me gusta bailar, yo no casi nunca bailo con ella en realidad, ¿verdad? Pero es por ese juego, no de que bailamos bien, sino por estar jugando con la gente. O sea, hacer ese show que hay entre los demás.
3: Claro, no, qué excelente que tengan la mayoría. Y eso es muy importante porque eso refleja de que también uno cuando está haciendo algún tipo de show necesita un buen compañero, ¿no? Y que se sienta bien con el compañero es importantísimo. Eso es fundamental también, ¿verdad? Pero, Kaylin Espinosa,
1: bueno, chicos, ya estamos para ir finalizando. Si nos cuentan un poquito más o nos comparten ya como esa forma de cómo se están preparando para los FICUA, cómo esperan ustedes recibir a sus compañeros de otros países, también, bueno, ¿qué les vamos a dar como Honduras? ¿Qué van a poder ver? ¿Y qué es lo que nosotros vamos a traer? Sí, este año el FICUA es en Honduras, entonces nosotros no vamos a hacer ese traslado, pero ¿qué se van a llevar nuestros hermanos centroamericanos? ¿Qué es lo que van a ver?
5: Principalmente queremos concentrarnos en que los que nos están visitando se lleven muy marcada la palabra diversidad, porque el espectáculo que estamos preparando tiene una diversidad de danzas, tanto indígenas, criollas, danzas de salón, que si ustedes las ven son danzas completamente diferentes, tienen pasos, tienen ritmos y tienen incluso expresiones completamente diferentes, y queremos demostrar que eso también es parte de nuestra cultura, la diversidad, y eso es lo bonito, eso es lo bello, y demostrar el talento que tienen nuestros bailarines, que son bailarines súper dedicados, que aún en tiempo de vacaciones aquí andamos, como dicen, brincando.
1: Bueno, chicos, antes de que vayamos concluyendo, vamos a pasar a otra sección que se nos iba olvidando, que se llama Latidos del Arte, donde les vamos a hacer una pregunta y bueno, queremos que ustedes nos contesten desde su disciplina artística. Así que nos vamos, Hugo, a Latidos del Arte.
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3: Bueno, así es, en Latidos del Arte, señoras y señores, para todos los que nos están escuchando, vamos a hacerle una pregunta a estos chicos que tenemos aquí en cabina.
1: Hoy te voy a dejar el privilegio de que vos les consultes a los bailarines. Sí, ¿qué les querés preguntar en Latidos del Arte?
3: Bueno,
1: ya están listos para responder, ¿verdad?
3: La pregunta que sí. Es que para ustedes, ¿cómo suena el arte? Es decir, o sea, para ustedes, ¿cómo
1: conceptualícenlo?
3: ¿Cómo interpretan eso de ser artistas? ¿Qué es lo que tiene que llevar un artista, en este caso, que baila folclore? Tiene que despertar viendo folclore la mayor parte de los días, o tiene que ver videos de cómo se baila. ¿Cuál es el sonido del arte en su vida cotidiana? ¿Sí me doy a entender? Entonces, ¿cómo suena eso? ¿Cómo suena el arte en lo que ustedes hacen?
5: Uy, una pregunta bastante fuerte, sobre todo para nosotros como bailarines. Yo en lo personal puedo conceptualizar la palabra arte como aquel lenguaje en donde no utilizamos palabras, utilizamos el cuerpo. Nuestro cuerpo habla. Y sin necesidad de pronunciar una sola palabra, aquellas personas que nos ven, incluso aquellas personas que nos escuchan, pueden sentir, pueden vivir emociones sin que nosotros digamos nada. Porque si yo les cuento algo triste, podrían llorar. Si yo les cuento algo divertido, pueden reírse. Pero en el arte, muchas veces, aquellas palabras que no se dicen, aquellas palabras que se hablan con el cuerpo, llegan más profundo, pegan fuerte. Entonces, para mí, eso sería definir arte.
1: Qué bonito, Fernanda. María Fernanda.
2: Bueno, para mí, creo que conceptualizándolo, creo que sería la palabra vida. Creo que todas las personas que estamos relacionadas en alguna, ¿cómo diría?
3: En alguna rama del arte.
2: Ajá, en alguna rama del arte. Creo que todos, desde que estábamos pequeños o tenemos memoria, estamos relacionados con el arte de cualquier forma. E incluso he notado de que las personas por las que sentimos, no sé, pasión o atracción hacia el arte en cualquiera de sus ramas, vemos las cosas de manera muy diferente, pues. Y siento que eso es lo bonito del arte, de que todos, no hay solo una manera de definir una cosa, sino que puede tener varias interpretaciones. Entonces, para mí el arte como tal es vida.
3: Ah, muy bien, Emanuel.
1: Por acá los chicos.
0: Bueno, como le decía Lila, en verdad un poquito compleja la pregunta, pero para mí yo podría decir que el arte es esa pasión que uno siente, ¿verdad? Esa ganas de poder expresar lo que uno siente cuando baila, de esa alegría, de esa emoción. Y normalmente pues siento que en mi vida me ha ayudado bastante, tal vez porque yo era bastante introvertido. Y eso, estar aquí en este cuadro, poder ver esa expresión, ver que el público se alegra con el baile, pues me ha

0: Siempre recordando esa tradición, las costumbres, tratando de demostrar eso, que la gente pueda entender lo que estamos danzando, no solo hacerlo por danzar, sino también por dejar claro que lo que estamos haciendo, ¿verdad?
1: Bien, gracias a ustedes, chicos. Y bueno, Hugo, esto es un poquito, un pedacito de lo que vimos que vamos a poder vivir en el FICUA 2026. Y bueno, vamos a tener una representación por parte del cuadro de danza folclórica. Desde ya me van preparando estos chicos, nos vamos alimentando. La semana pasada, en el primer episodio, tuvimos al grupo de teatro, ahorita ya con danza. Y bueno, seguimos preparándonos en este recorrido rumbo al FICUA 2026, donde seremos sede y seguramente esta máxima casa de estudios vibrará con el talento centroamericano. Claro, así que gracias a ustedes por habernos acompañado.
2: Claro, gracias, chicos, por estar acá. Y pues bueno, Kaylin, ya como vos lo decís, preparándonos con la peculiaridad de que este FICUA están todo, es internacional, ¿verdad? No lo habíamos tenido antes.
1: O sea, lo tuvimos hace mucho tiempo. Ustedes todavía no eran estudiantes cuando sí, hace mucho, ¿verdad?
2: Hace como entonces, unos 10 años, si no me equivoco, por ahí.
1: 2015, sí, 2015.
3: Bueno, correcto. Incluso todavía tenemos unos chicos que participaron en ese FICUA y van a participar en este.
1: Qué bien, entonces, pero fue hace mucho, ¿verdad? Y bueno, entonces desearles la mayor de los éxitos y despedirnos, a agradecer profundamente a todos, bueno, a nuestros invitados por compartirnos sus experiencias y también al público por haber estado pendiente de este podcast FICUA 2026, que nos deja claro que desde las universidades están escribiendo nuevas historias donde el arte florece como una herramienta de transformación social. Les invitamos a estar pendientes del próximo episodio de FICUA 2026. Se despide de ustedes Kaylin Espinosa y
2: Hugo Duarte.
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3: Hola, hola, bienvenidos a Punto Clave. Les saluda Carlos Alvarenga. Gracias por acompañarnos en este espacio, pues dedicado al análisis, temas estratégicos y claves que definen el rumbo de nuestra querida Universidad Nacional Autónoma de Honduras y de Honduras en general. En esta edición conversamos con el abogado Denis Romero, experto en propiedad intelectual y encargado de la gestión general de la propiedad intelectual de la Dirección de Investigación Científica. Pues en antesala vamos a hablar sobre la propiedad intelectual, pues en antesala del Día de la Propiedad Intelectual, que se conmemora el 26 de abril, un tema de importancia para la UNA, ya que esto, pues protegiendo la propiedad intelectual, se transforma muchas cosas y se generan grandes espacios. Bien, le damos la bienvenida aquí a nuestro invitado para que nos hable, pues en este día, pues este lunes, en donde iniciamos con este bonito tema.
4: Gracias, Carlos. Muy agradecido con ustedes por darnos este espacio nuevamente. El año pasado o antepasado ya habíamos estado hablando también de temas de propiedad intelectual y queremos pues expresar de parte de la Dirección de Investigación Científica, Humanística y Tecnológica pues el agradecimiento de parte del subdirector por permitirnos volver aquí.
3: Gracias a ustedes por acompañarnos y también gracias a todos aquellos que nos escuchan aquí a través de Radio UNA. Hay que hablar sobre la propiedad intelectual en un contexto donde este deja de ser ya un contexto jurídico, ¿verdad? De ser solamente de como un documento como tal, sino en el contexto en donde la universidad pues busca resolver y responder a problemáticas concretas del país, ¿verdad? Protegiendo las ideas de quienes las desarrollan, así que estas tengan un impacto y un valor en la sociedad. Entonces, ¿por qué es tan importante la propiedad intelectual y se vuelve un tema relevante aquí en la universidad?
4: Bueno, lo que pasa con la propiedad intelectual, como bien lo has dicho, es que muchas veces creemos que es nada más pues un tema de los abogados, pero en realidad en nuestra vida cotidiana estamos rodeados de elementos de propiedad intelectual. La finalidad de la propiedad intelectual pues es propiciar de hecho la transferencia tecnológica o una protección de activos intangibles que pueden ser marcas, diseños industriales, que están en contacto con un usuario final, que muchas veces se hace la transferencia a través del mercado, pero también puede ser usuarios como comunidades menos desfavorecidas, que también es algo un poco que la universidad propicia mucho. Entonces, claro, la propiedad intelectual en realidad lo que hace es dar un documento legal a las instituciones que están, digamos, financiando a los investigadores, en este caso la universidad, y este documento legal luego ya nos permite a nosotros como institución llegar, digamos, a públicos estratégicos que pueden ser o comunidades o mercados y cambiar la dinámica, digamos, social con innovaciones que si no fuese así se quedarían muchas veces en artículos científicos, que no está mal, de hecho es algo complementario a la protección de la propiedad intelectual, pero también está la otra idea de llevar estas innovaciones que están haciendo nuestros investigadores a un público que lo pueda, digamos, disfrutar de manera más, por decirlo así, más en primera persona, que es lo que nos pasa, por ejemplo, cuando tenemos un celular y tiene mucha tecnología que está asociada. Y para que esta tecnología haya llegado al usuario final, antes tuvo que pasar un proceso de protección.
3: Claro, ¿y cómo podemos dimensionar entonces, entender de manera más sencilla qué es la propiedad intelectual como tal?
4: La propiedad intelectual básicamente es un derecho. Por decirlo así, si yo, por ejemplo, quiero, como un consumidor, quiero comprar un celular y, por ejemplo, el vendedor me da un celular que está malo, pues básicamente yo tengo un derecho como consumidor a ir a la oficina de protección al consumidor y ejercer ese derecho. Bueno, Pasa un poco lo mismo con la propiedad intelectual. Lo que pasa es que aquí ya hablamos de activos intangibles. Si, por ejemplo, un investigador, sea un profesor, un estudiante o alguien que está en un puesto administrativo de la universidad, genera una innovación, un producto, el producto en sí no es el aparato físico, sino todo el conocimiento que lleva a obtener ese aparato físico. Entonces, cuando eso no está protegido, cuando no está protegido el conocimiento, lo que puede pasar es que puede venir este investigador y en una feria, en un congreso, él puede empezar a divulgar su invención y otra persona lo puede copiar y puede empezar a reproducirlo, a venderlo, y pues él no podría hacer mucho porque antes no lo protegió.
3: Sí, de ahí la importancia, ¿no? Eso que usted menciona es ese claro ejemplo de lo que puede pasar, digamos, en un respectivo espacio dentro de lo que puede pasar a cualquier investigación, ¿verdad? Porque la investigación suele ser más amplia en el sentido de que no se limita a contar lo que se está haciendo, ¿verdad? Desde la Dirección de Investigación Científica se busca esta visión de investigación universitaria. Esta dirección acompaña a los investigadores en estos procesos que van promoviendo una cultura de innovación dentro de la misma universidad. Y aquí quisiera rescatar entonces el papel que tiene la Dirección de Innovación Científica, Humanística y Tecnológica en este impulso de la propiedad intelectual.
4: Sí, básicamente nosotros como instancia del sistema tenemos la función, según el reglamento del sistema de investigación, de ser los encargados de la gestión interna. En esa gestión interna nosotros colaboramos ya externamente con la Oficina del Abogado General, porque ellos luego presentan las solicitudes a las instancias correspondientes, pero internamente nosotros estamos ayudando a los investigadores de la comunidad universitaria e incluso investigadores que no son parte de la comunidad universitaria en temas de asesoría. Cuando nosotros definimos, por ejemplo, de que ha habido una participación relevante de estos investigadores, pero han usado recursos de la universidad, entonces ya el reglamento de propiedad intelectual de la universidad propone un 50% en repartición de los posibles derechos que surjan de una posible protección. Eso significa que nosotros nos encargamos, aparte de ya haber dado, digamos, todo el tema de asesoría, de cómo poder proteger sus invenciones o sus innovaciones, nos encargamos de todos los trámites legales y todos los trámites jurídicos que suelen ser realmente los que imposibilitan que muchas veces se puedan proteger estas innovaciones, porque pueden ser un poco onerosos en bufetes privados. Entonces la dirección hace todo ese acompañamiento, hace todos los trámites administrativos y el abogado general presenta las...
3: El acompañamiento que tiene de parte de la dirección en ese caso, ¿verdad? ¿Cómo se apoya entonces a este proceso de los investigadores cuando están en desarrollo y cómo acercarse también a la Dirección de Investigación Científica para poder seguir desarrollando y protegiendo pues su conocimiento como tal, como usted ya lo había mencionado, la protección del conocimiento dentro de una propiedad intelectual?
4: Hay dos formas. Se pueden abocar directamente a la Dirección de Investigación y buscar el Departamento de Innovación Tecnológica, o actualmente acabamos de lanzar en el nuevo sistema de investigación un sistema en línea donde se pueden ahora, por ejemplo, registrar los proyectos de investigación. Acabamos también de ya lanzar el apartado donde uno puede registrar los proyectos de innovación. Cuando ellos registren los proyectos de innovación, pues nosotros automáticamente estamos obligados a contactarnos con el equipo de investigación y empezar a darles acompañamiento. En el caso de que todavía estén en un plano de ideas y de que todavía no hayan solicitado formalmente un registro de un proyecto de innovación, pues se pueden abocar a la dirección y nosotros les damos todo el acompañamiento, toda la asesoría en las diversas etapas, porque clasificamos por etapas. Puede ser que estén en una etapa inicial donde apenas tienen una idea, o pueden ser que ya nos vengan con un producto bastante acabado. Aquí lo importante es saber que previo a divulgar, a cualquier tipo de divulgación, sea en la radio, en la televisión, en un congreso, en un artículo científico, es mejor asesorarse, porque si no se pierde uno de los requisitos esenciales para la protección, que es la novedad.
3: ¿Y cómo se transforma esta idea académica en una solución concreta? Porque como podríamos decir usted, hay un investigador que esté desarrollando algún... Bueno, ya existen patentes, ¿verdad?, que se están desarrollando, pero existe algún investigador que en este caso está interesado en hacer la patente de su pues conocimiento académico, su conocimiento científico de lo que ha desarrollado, y él desea pues montar toda esta estructura de patentación de su producto como tal, pero ¿cómo concretarlo, digamos, en el hecho de que hay ideas que se están desarrollando a nivel mundial en donde puedan tener casi los mismos registros, y cómo llevarlo para que bueno, se patente lo que realmente él desea? En este caso, ponerle un ejemplo, ¿no? En este caso, digamos, alguien que invente pues una solución como lo que ha estado desarrollando la doctora Lilian Sosa en el tema de la psoriasis, ¿verdad? ¿Cómo patentar este tema, a llevarlo del análisis de un paper a un tema ya más concreto?
4: No hay un proceso, digamos, estándar, porque el problema con la innovación, o no el problema, sino digamos, la innovación, a diferencia de la investigación científica, no sigue un proceso estándar donde uno empieza en el punto A y acaba en el punto C. En la innovación, la verdad es que cada caso es particular. Lo que sí yo recomendaría es que los investigadores busquen asesoría lo antes posible. Cuando ellos buscan asesoría, nosotros podemos ver en qué estado está su idea, o si realmente ellos necesitan una asesoría que les permita a ellos, por ejemplo, digamos que un primer mecanismo, que es regresar a buscar si realmente lo que están haciendo ya ha sido realizado por otras personas, o si realmente tienen una novedad que le va a permitir, y una actividad inventiva que le va a permitir aspirar a una protección por propiedad intelectual.
3: En este caso, entender también lo que esto significa como tal, la propiedad intelectual. ¿Qué ejemplos nos podría compartir sobre los proyectos con potencial impacto que se están desarrollando por parte de la dirección y que están pues en estos procesos?
4: Bueno, actualmente el sistema de investigación, a través de los grupos de investigación, los centros de innovación, los institutos de investigación y profesores que particularmente están desarrollando estos proyectos de innovación en todo el ecosistema de la universidad, tenemos por ejemplo pues el tema del bioplástico, que es un tema que venimos trabajando hace tiempos con la gente de Dani. Tenemos también el tema de en química, es un área muy fuerte en la universidad. Ellos ya han presentado 3 solicitudes. Las solicitudes usualmente pues son un proceso un poco largo para la protección, así que estas solicitudes se han presentado en el 2025 y 2024, y todavía hoy estamos siguiendo pues esperando que nos hagan las primeras observaciones. Hay temas de, por ejemplo, aparatos que sirven para temas de criminalística. Tenemos jarabes que son fórmulas, digamos, médicas, que nos pueden ayudar a niños con tos. Hay realmente una gran variedad de investigaciones que se están realizando en la universidad, algunos que ya están más desarrollados que otros, pero podemos decir que las principales áreas donde estamos trabajando actualmente es el tema de química y farmacia, el tema de alimentos y el tema de ingeniería, que son como las facultades más fuertes en estos temas actualmente en la universidad.
3: Bien, la protección es un paso clave, ¿verdad? Ya lo tenemos claro, para la transferencia de este sector productivo, y también proteger una idea mediante pues esta patente, que bueno, le genera confianza también a las empresas, pero le genera también confianza al investigador, ¿no? Esto facilita pues que el conocimiento pueda ser adaptado y llevado al mercado en algunos casos, o bueno, distribuido de alguna forma. Esto, dentro de una perspectiva, ¿qué significa proteger una invención y qué beneficios le genera también a todos los que lo patentan en este caso?
4: Ok, proteger una invención primero significa que vamos a hacer un proceso en el cual se nos va a otorgar por decirlo así, un documento que va a acreditar que esa invención, ese conocimiento, tiene un dueño. Ese conocimiento, esa protección no es ilimitada. Tiene una duración, en el caso de patentes de invención, de 20 años, pero a cambio de esa protección que da el Estado, el investigador está obligado a escribir un documento que es público, que está en bases de datos de patente y que ayuda a que la innovación se siga desarrollando en futuros momentos, donde él dice específicamente cómo se desarrolla esta investigación. Una vez que se tiene ese documento, ya viene la otra etapa y la verdadera finalidad de la, por la cual se están protegiendo estas innovaciones, que es la transferencia tecnológica. Transferir la tecnología es de que pase de un documento, digamos, técnico a una realidad concreta y solucione un problema en el mercado o en la sociedad. En este sentido, lo que queremos como universidad es que precisamente estas invenciones pasen a resolver algún problema, ya sea un problema químico, de falta de medicamentos, ya sea un problema, digamos, medioambiental, con una solución novedosa para poder proteger nuestro medio ambiente, o sea un tema de un nuevo producto comercial como un software que nos permita facilitarnos la vida.
3: En este caso, también para los investigadores, ¿cómo lo beneficia este tipo de cosas? Sabemos, bueno, puntualmente lo que se le protege a su conocimiento, pero ¿qué podemos visualizar de esa visión?
4: El beneficio, digamos, más visible que tenemos actualmente es que en el Reglamento de Propiedad Intelectual, en el artículo 50 de la universidad, establece que hay una cotitularidad. O sea, se les va a dar aproximadamente, en caso de que ellos tengan o de que esta invención luego ya pueda pasar al mercado, se les va a dar un 50% de la ganancia que se obtenga. También la universidad está trabajando en una convocatoria. Esta convocatoria estamos viendo si sale ya este mes, que es respecto al fomento de la innovación. Y lo que se espera es que, aparte de tener que esperar, porque a veces estos registros pueden tardar entre 3 a 4 años, que eso ya no depende de nosotros, sino de la oficina que les registra, pues esta convocatoria va a buscar incentivar esta presentación de registros, y que creo que próximamente vamos a estar lanzando.
3: Bien, este cambio cultural que debe existir en la academia, ¿verdad? Ya lo mencionó usted con esa convocatoria que se está generando con la innovación y esa cotitularidad que existiría por parte de las patentes que se desarrollan y, bueno, lo que esto representa. También entender que tradicionalmente la academia ha priorizado pues el conocimiento como principal indicador de éxito, ¿verdad? Y esto no se promueve sin un cambio de enfoque. Entonces, proteger primero y luego divulgar esta estrategia pues ayudaría a resguardar los conocimientos antes especificados, ¿por qué entonces en este cambio es importante destacar la idea de proteger antes de la divulgación del conocimiento?
4: Básicamente, uno de los requisitos para poder presentar una solicitud de patente de invención y de modelo de utilidad es que nuestra invención tenga novedad. La novedad se cuenta como novedad mundial. Uh-huh. Eso significa que si nosotros divulgamos, presentamos en un congreso, hacemos un artículo antes de haber presentado, ya no vamos a poder presentar en muchos países una solicitud de patente. Sí la podemos presentar en Honduras porque nos da un plazo de 12 años, pero incluso para poder presentar una solicitud no es un trabajo que se hace del día a la mañana, y muchas veces los investigadores vienen con quizás una divulgación que se hizo hace 8 meses y nos deja un margen muy estrecho de tiempo. Asimismo, poder proteger y hacer este cambio en la lógica de no solo presentar artículos científicos ante la comunidad nos va a permitir poder también puntuarnos en convocatorias internacionales.

0: Sin más, de inmediato nos vamos con los titulares para este día.
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0: Una lanza programa Mi Bienestar Laboral para beneficiar a empleados docentes, administrativos y de servicio. Además, le contamos que la UNA, a través de la Facultad de Ciencias Económicas, ofrece la maestría en gestión comercial. En otros temas, la DICIT lidera una alianza con Ecuador y España para fortalecer la ciencia abierta en América Latina. Más de 4.000 aspirantes participan en la segunda temporada de tutorías UNA para la prueba PUMA 2026. Y también la Dirección de Cultura de la UNA cierra convocatoria para revista de la universidad este 15 de julio.
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0: Bien, comenzamos este espacio noticioso contándole que la UNA inició la primera fase del programa Mi Bienestar Laboral, una iniciativa que busca beneficiar a empleados docentes administrativos y de servicio de la máxima casa de estudios. Este programa comenzó con el llenado de una encuesta diagnóstica en la que los trabajadores plasmaron sus intereses, necesidades y prioridades en áreas como becas para estudio, capacitaciones en nuevas tecnologías, actividades deportivas y recreativas. Yo creo que es de suma importancia este tipo de innovación que está haciendo el rector en la UNA, porque así incentiva en las capacitaciones, señaló una empleada universitaria, y la encuesta pues busca conocer las necesidades, intereses y prioridades del personal para luego implementar mejoras laborales, académicas y de bienestar institucional, desde la psicología para el tema del estrés laboral, pues ver cómo los equipos se mantienen motivados y productivos. Antes de estas realidades, la UNA busca crear el programa Mi Bienestar UNA, Mi Bienestar Laboral UNA, señalaron las autoridades. Este programa se suma a las iniciativas de Mi Bienestar que la UNA ha venido implementando para la comunidad universitaria, con el programa Mi Bienestar Estudiantil, que beneficia a miles de estudiantes con transporte gratuito, becas de alimentación, materiales educativos. Con Mi Bienestar Laboral, la UNA extiende su compromiso con el bienestar integral de todos los miembros de su comunidad, reconociendo que un ambiente laboral saludable y motivador es fundamental para el desarrollo institucional. Bien, con otros temas, le contamos que la máxima casa de estudios, siempre destacando en ofertas académicas, en esta ocasión ofrece la maestría en Mercadotecnia Estratégica y Gestión Comercial, que pertenece a la Facultad de Ciencias Económicas, Administrativas y Contables, y que es un programa pues totalmente nuevo. Este posgrado cuenta con una duración de 24 meses, con 6 periodos, cada uno, se suman 3 asignaturas, también combina clases presenciales con actividades virtuales, por lo que otorga la facilidad de no asistir al campus todos los días, dependiendo de cada asignatura. Algunas sesiones serán en el aula y otras se desarrollarán mediante plataformas en línea. La temática del posgrado incluye investigación en mercados, marketing estratégico, logística, publicidad, promoción, dirección de ventas, endomarketing o marketing interno, rol del marketing y métricas en marketing. Cuenta además con 48 créditos académicos. Estos son los valores que se le asignan a cada asignatura según la carga de trabajo, que se distribuyen entre las 18 asignaturas, es decir, cada materia vale una predeterminada cantidad de créditos, generalmente entre 2 y 4, que podría ser pues las horas de clase virtuales o presenciales. Vamos con más. En otros temas también le contamos que la Vicerrectoría Académica de la UNA, a través de la Dirección de Investigación Científica, Humanística y Tecnológica, DICIP, presentó ante la Agencia Española de Cooperación Internacional para el Desarrollo la propuesta Open Science Trials 2026, Ciencia Abierta y Evaluación Responsable de la Investigación en Honduras y Ecuador. En ese sentido, se detalló que la referida propuesta se llevó a cabo en el marco de la convocatoria 2026 del Programa de Cooperación Triangular para América Latina y el Caribe, y que fue presentada ante la Secretaría de Relaciones Exteriores y Cooperación Internacional de Honduras, un organismo rector que ha canalizado ante la ESID, donde se encuentra en progreso de evaluación. Así lo detalló Delcy Ramírez, coordinadora de la Unidad de Gestión de la Cooperación para la Investigación de la BRAC. De acuerdo con la propuesta, esta modalidad promueve el aprendizaje mutuo entre las instituciones participantes, el intercambio de experiencias y la construcción conjunta de soluciones con financiamiento de la AECID. Y por parte de la UNA, pues, que es la entidad proponente y lidera pues esta alianza con la Universidad Yachaite de Ecuador, reconocida por su práctica en gestión de datos de investigación, la Universidad Complutense de Madrid, de España, con trayectoria en evaluación responsable de la investigación y acceso abierto, y la empresa española Clínica Biotech. Bien, con más información le contamos que la Vicerrectoría de Orientación y Asuntos Estudiantiles, BOAE, a través del programa de tutores UNA, inauguró la segunda temporada de tutoría 2026, dirigida a los aspirantes que realizarán la prueba hondureña universitaria en medición académica, y en esta edición se habilitaron 5.000 cupos, de los cuales 4.154 jóvenes se inscribieron para recibir reforzamiento académico en las áreas de matemáticas, español, ciencias naturales, ciencias sociales y habilidades blandas. Este programa cuenta con la participación de 193 3 tutores voluntarios, entre ellos más de 40 especializados en matemáticas,

0: y 35 en español, quienes impartirán las clases durante 5 sábados en las modalidades presencial y virtual. El total de los aspirantes inscritos, más de 2.000, recibirán reforzamiento de forma presencial, mientras que 1.300 lo harán bajo modalidad virtual. Nos llena de satisfacción dar inicio a esta nueva edición del programa Tutores UNA, porque representa una oportunidad para acompañar y orientar a los aspirantes que están por comenzar su vida universitaria. Agradecemos el compromiso de cada tutor que ha decidido compartir su tiempo y conocimientos para apoyar a quienes se preparan para enfrentar este importante reto académico, detalló Fermín Juan, jefe del área de desarrollo humano de la BOAE. Bien, vamos con más, y ahora en el tema de las noticias culturales, vamos a conocer más.
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0: Y en el tema de las noticias culturales, la Dirección de Cultura de la UNAR recuerda a sus docentes, investigadores, estudiantes y profesionales que el 15 de julio vence el plazo para la recepción de artículos para la próxima edición de la revista de la universidad. Es grato para nosotros mencionarles que la revista está al cierre de su convocatoria para este 15 de julio. Hoy tenemos 3, así que hay 2 días más todavía, y la invitación es para que todos los académicos e investigadores puedan formar parte de esta publicación en el año 2026 y que puedan formar parte del volumen que la revista está presentando este año, señaló Lourdes Zamora, quien es la coordinadora académica de gestión cultural. Los criterios para la publicación de artículos pueden consultarse en la página web de la Dirección de Cultura. Paralelamente, la revista Una Sociedad bien amplió hasta el 15 de julio la fecha límite para enviar artículos científicos y ensayos relacionados con proyectos de vinculación de la máxima casa de estudios y de otras universidades nacionales e internacionales. Por su parte, la editora en jefe, Yanis Sandino, destacó: la revista Una Sociedad es la única que publica sobre la función que tienen todas las universidades de vinculación, en temas de vinculación o extensión, esa misión social que tenemos como institución de educación superior. Somos la única revista científica en este sentido. Y también, bueno, cabe mencionar que para este 2026 tiene considerado cerrar la semana de la vinculación en el mes de agosto. Esto es parte, digamos, de todo lo que se está trabajando en el tema de revistas y que se promueven también desde la Dirección de Cultura y desde la Dirección de Vinculación. Así que así hemos llegado al final de este espacio.
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0: Bien, gracias por habernos acompañado en el informativo. Se despide de ustedes Kaylin Espinosa. Será hasta la próxima con mucha más información. Buenos días.
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1: En este programa conoceremos las maravillas del mundo científico. Soy Kaylin Espinosa, su anfitrión en este viaje por la ciencia en la UNA. Pero bueno, sin más, les voy a presentar a nuestro invitado de hoy y el tema que vamos a desarrollar en este nuevo episodio de Ciencia UNA. Nos acompaña el ingeniero Abner Rodríguez, coordinador de investigación y vinculación de la maestría en Ingeniería Ambiental de la Facultad de Ingeniería. Él es un ingeniero civil con una maestría en Ingeniería del Agua. Y hoy la investigación que abordaremos lleva por nombre Evaluación de Tuberías PE AD versus PVC en conducción de agua potable en Honduras. Y bueno, para comentarles un poquito antes de que entremos en materia, los sistemas de abastecimiento de agua potable en áreas rurales de Honduras han sufrido la falta de servicios de agua potable, entubados, suministros intermitentes de la misma. Así, el enfoque principal de este estudio que vamos a conocer fue evaluar si es factible y viable la implementación de las tuberías PEAD versus las tuberías PVC. Pero que sea nuestro invitado que nos comente más sobre esta investigación, la importancia de la misma. Bienvenido, ingeniero, gracias por acompañarnos y compartir con nosotros en este episodio de Ciencia UNA.
2: Muy buenos días a todos y un grato placer estar aquí acompañándoles.
1: Gracias a usted, ingeniero. Y bueno, entremos un poquito en materia, coméntenos un poco más sobre esta investigación, sobre el objetivo como tal, y bueno, el trabajo que usted realizó.
2: Bueno, esta investigación surge básicamente con la necesidad de que nosotros como país logremos cumplir los objetivos de desarrollo sostenible planteados para el año 2030, en los cuales se pretende de que haya una mejor cobertura y calidad de agua a nivel, bueno, a nivel del mundo y en nuestro caso a nivel de Honduras. En ese sentido, nosotros como grupo de investigación en agua y saneamiento, el cual está conformado por el ingeniero Marvin Gradis, la ingeniera Yolanda Fletes y el ingeniero José Castejón, vimos la necesidad de ver cómo podemos mejorar los costos y los materiales que se utilizan en la construcción de sistemas de abastecimiento de agua, sobre todo en las zonas rurales, donde se ha visto que nos hemos quedado un poco rezagados. En las ciudades, a pesar de que todavía tenemos muchos desafíos, sobre todo en la parte de la continuidad del agua, en términos de cobertura, de alguna u otra manera hemos tenido grandes avances, pero esos avances en las zonas rurales no se han visto. Nos hemos quedado un poquito rezagados en términos de los porcentajes que tenemos en la cobertura, en la continuidad, en la calidad del agua en las zonas rurales. Y es así que vimos esta necesidad de mejorar estos porcentajes con la meta de llegar a esos objetivos de desarrollo sostenible, de mejorar los porcentajes que tenemos. Y hemos analizado que en otros países, sobre todo en los países primermundistas, se utilizan diferentes materiales en lo que es las tuberías en los sistemas de abastecimiento de agua. Le comento que, por ejemplo, aquí nosotros, pues en Honduras, los principales materiales que utilizamos es el policloruro de vinil, que es el PVC, el hierro galvanizado, conocido como HG. Básicamente esos son los materiales que más utilizamos. Y en el caso del PVC, pues se ha utilizado mucho también a nivel mundial, porque es un material que es muy económico, accesible, fácil de transportar, duradero, y bueno, se han tenido muy buenos resultados y por eso pues se ha utilizado ampliamente, ¿verdad?, en todo el mundo y sobre todo pues aquí en Tegucigalpa. Sin embargo, pues justamente el objetivo de esta investigación es pues analizar de manera hidráulica, básicamente un análisis técnico y económico, qué tal sería si nosotros implementamos otros materiales como el polietileno de alta densidad, ¿verdad? Si realmente podría apoyar en que se reduzcan pues los costos de inversión, de operación.

0: mantenimiento en los sistemas de abastecimiento en comunidades rurales.
1: Entonces, ¿ese sistema actualmente no se utiliza todavía aquí?
0: No, no se utiliza. Se utiliza en otros países, como España se utilizaba bastante, Estados Unidos lo utiliza bastante, ¿verdad? Francia, pero nosotros y muchos países latinoamericanos nos hemos quedado rezagados en ese sentido. Y vemos, entonces vimos, bueno, ese material sí se produce, hay producción y se importa aquí en Honduras, pero su utilización principal ha sido en sistemas de riego, ¿verdad? Entonces nosotros queríamos ver, ¿verdad?, analizar, investigar cómo sería o si sería factible, ¿verdad?, su implementación en sistemas de abastecimiento de agua como se ha utilizado en otros países, ¿verdad?
1: Interesante propuesta y ver ese beneficio también que tendría la utilización del mismo. Cuéntenos un poquito, ingeniero, sobre el resultado del estudio, más o menos, según los resultados de este estudio, ¿cómo estaría?

0: Eso en las más comunes. Es realmente el polietileno de alta densidad, es básicamente un plástico y sus características físicas son muy similares a las del PVC. Entonces, hidráulicamente, pues no consideramos muchas diferencias. Claro que nosotros, pues lo que más nos interesa es ver su capacidad de soportar presiones, las velocidades de flujo del agua, ¿verdad? Y eso en las pérdidas de carga, básicamente eso es lo que es, y en ese sentido muy similares. Creo que la principal ventaja incluso que tiene él en ese sentido, las tuberías de polietileno, es que se encuentran en mayor diversidad de diámetros, a diferencia del PVC, en el cual tenemos diámetros limitados, que son los que se encuentran comercialmente, ¿verdad? Entonces hay mayor variedad, y al tener mayor variedad, eso se puede reflejar en tener unas mejores condiciones y comportamientos hidráulicos en los sistemas. Pero bueno, en realidad las diferencias son muy pocas. Comentarle que en los términos de costos sí se vio una diferencia considerable. Eso para comunidades rurales, en los cuales nosotros podríamos aseverar esto para diámetros menores a 4 pulgadas, ¿verdad? Ya luego mayores a 4 pulgadas sí habría que hacer otro tipo de análisis, pero bueno, para comunidades rurales lo más común es que tengamos diámetros lo más de 2, 4, 3, 4 pulgadas. Entonces, en ese sentido, y vimos que sí el costo de inversión era menor que el de las tuberías de PVC, ¿verdad? Incluso en los costos de instalación también costos mucho menores, la mano de obra también para la instalación de la tubería, la inversión en esto iba a ser menor. Y también al tener los lances por los que se vende la tubería de polietileno son lances de 50 a 100 metros de longitud, a diferencia del PVC que son de 6 metros cada lance. Al tener entonces lances con esas longitudes tan grandes, eso favorece a que se tengan menos posibilidad de fugas, de rupturas en tuberías, al haber menos uniones. Eso también hace que los procesos de instalación sean más rápidos, también al tener esos procesos de uniones en los que hay que seguir un procedimiento, son menos procesos. A la diferencia del PVC, que cada 6 metros tenemos que estar haciendo estos procesos, que tampoco es que sean gran complejos, pero que al tener el involucramiento de la mano de obra, pues como humanos podríamos tener la posibilidad de equivocarnos, y en un futuro eso se vea reflejado en fugas de agua, en rupturas de tubos, etcétera. Entonces vemos que a la larga eso hace que las tuberías de polietileno presenten menos fugas, menos fallas. Y en términos de durabilidad también, hablando de reemplazo de tuberías por daños, etcétera, también sea más económico el polietileno que el PVC. Entonces vimos que en términos económicos es más favorable utilizar el polietileno. También está el término de tiempos de ejecución, que como ingenieros nos interesa mucho los tiempos, ¿verdad? ¿Cuánto tiempo vamos a invertir en desarrollar un proyecto? Vimos que con el polietileno tenemos tiempos más cortos. Este fue un caso de estudio en específico en una comunidad en San Buenaventura, en el que, por ejemplo, en este caso que nosotros analizamos para la construcción del mismo sistema de agua, utilizando polietileno, se tenían 3 días menos que PVC. Eso es para una pequeña comunidad de aproximadamente 100 casas en lo que es en la comunidad, y eso específicamente también, valga la aclaración, para líneas de conducción, que las líneas de conducción son las que llevan agua de la fuente o el desarenador hacia un tanque de almacenamiento, ¿verdad? Ese estudio se enfocó en este tipo de tuberías, y en eso vimos que pues sí, también se tiene una reducción de tiempo que podría escucharse que no es tanto, ¿verdad? 2-3 días, pero que si lo vemos ya en varios proyectos.
1: Y a nivel macro representa un beneficio importante en cuanto a costo de personal e inversión como tal. O sea, ingeniero, que según este estudio, pues se encontraron significativas diferencias y pues sería más económico la utilización de este sistema.
0: Sí, correcto. Sería muy beneficioso, entonces, en términos

0: económicos, que básicamente eso es lo que manda la implementación de proyectos en el país, ¿verdad? Que se cuente con el aporte económico, ya sea del gobierno, de ONGs, de apoyo, de alcaldías. Entonces, mientras un proyecto pues pueda ser económicamente sostenible y viable, que eso es otra parte, ¿verdad? Entonces, mejor para el país.
1: Y en cuanto al beneficio ambiental también que podría tener.
0: También es favorable debido a que, este es un material que tiene una durabilidad mayor que el PVC. El PVC, se considera que su durabilidad es de aproximadamente 20, 30 años, aunque puede durar mucho más. Para el polietileno son 50 años y podría ser más. Entonces, es un material que puede utilizarse por mucho más tiempo sin necesidad de estar adquiriendo más material que puede ser perjudicial para el ambiente. Y también puede ser reutilizable, puede ser reciclable. Entonces, sí, realmente que en términos del ambiente también es muy, muy favorable utilizarlo.
1: Entiendo, ingeniero, entonces, hablando sobre el método bajo el cual construyeron este estudio, digamos, fueron a la vez probando y evaluando resultados. Si me comenta un poquito más sobre la metodología que utilizaron para construir el estudio.
0: Pues mire, esta fue una investigación tipo aplicada, con un nivel descriptivo correlacional y diseño no experimental. Eso quiere decir que básicamente nosotros tenemos las variables, ¿verdad? Y esas variables, como les decía, como por ejemplo la presión, velocidad de flujo, pérdida de carga, las fuimos analizando en diferentes escenarios. ¿Cuáles fueron los escenarios? Pues el escenario es un sistema de tuberías para una comunidad, una línea de conducción para una comunidad.
1: Real.
0: Comunidad real, correcto. Y vimos cómo estas variables, ¿verdad?, se comportaban en aplicado el caudal de diseño para esa comunidad. Y luego también, ¿verdad?, con todo lo demás de los análisis económicos, vimos entonces aquí en Honduras cómo están los costos de adquisición de esas tuberías, los costos de pago de mano de obra por instalación de esas tuberías, accesorios, válvulas, todo lo necesario para su correcto funcionamiento, un cronograma de trabajo que nos pueda determinar los tiempos de ejecución en base a justamente el rendimiento que tiene la mano de obra en la construcción de los diferentes elementos e instalación de tuberías. Todo esto se fue conjuntando para luego ir viendo cómo teníamos los diferentes resultados.
1: Lo interesante, este estudio, como les decíamos, evaluación de tuberías PEAB versus PVC en conducción de agua potable en Honduras. Ahora, sobre el tema de las características de esta agua potable, ingeniero, ¿cómo funciona en cada uno de estos materiales?
0: Ah, qué pregunta tan interesante la que me hace, porque justamente le comento que en Estados Unidos se ha dejado de utilizar el hierro galvanizado. Yo le comenté al inicio que nosotros aquí en Honduras utilizamos dos tipos de tuberías, PVC.
1: ¿Qué hierro, es el tubito blanco?
0: El tubito blanco, sí. Correcto. Y el hierro galvanizado. Sí. Esos son los dos principales tubos que utilizamos para abastecimiento de agua. En Estados Unidos, una investigación demostró que el hierro galvanizado desprende un químico que es perjudicial para la salud. Y han vetado el uso de hierro galvanizado para todos los sistemas de abastecimiento de agua, específicamente esa aplicación de agua para consumo, hablando de la calidad. Entonces, incluso muchas ONGs que vienen a apoyarnos a nosotros con fondos de Estados Unidos han vetado el uso de hierro galvanizado y ellos solicitan que se utilice el polietileno en vez del hierro galvanizado. ¿Por qué? Porque el polietileno tiene la ventaja en comparación del PVC de que puede ser instalado superficialmente. El PVC debe ser enterrado bajo tierra, básicamente, ¿verdad? Debe estar ahí para que pueda ser duradero. El polietileno puede ser enterrado o puede estar instalado superficialmente. De ambas maneras, tiene una gran durabilidad. Y en ese sentido, pues, y hablando de la calidad, nos da entonces una mayor seguridad de que vamos a poder transportar agua de mayor calidad. Eso con referente a este estudio que se tiene en Estados Unidos, que nos dice que el hierro galvanizado pues desprende un químico que es dañino para la salud. Entonces, ese es otro de los puntos muy importantes a considerar para la implementación de las tuberías de polietileno.
1: Beneficio. Y bueno, ingeniero, coméntenos un poquito sobre las conclusiones del estudio, digamos, y los puntos de partida que podría tener el estudio para quizás ser replicado en otra comunidad, o puntos que te podría tener para otro tipo de investigaciones siempre relacionados con el tema de la conducción del agua potable.
0: Le comento que justamente esa parte de la replicabilidad, creo que es muy importante que este estudio que se hizo como un estudio de caso en una comunidad se pudiera replicar en otras comunidades. Esa fue una comunidad cercana aquí en Tegucigalpa. Pero sí era importante.
1: ¿Cuánto tiempo llevó el estudio como tal?
0: Nos duró 4 meses.
1: La implementación de todo este sistema.
0: A nivel de estudio, ¿verdad? Ah,
1: completo. Nivel, ajá. Sí.
0: Correcto. Pero luego, entonces, estamos hablando que en las condiciones, puede ser de cercanía con Tegucigalpa, el acceso del material, se dio unas condiciones favorables. Pero sí sería importante ver su aplicabilidad en comunidades que estén en zonas más largos, más dispersas, en términos de sus costos de adquisición de material, si siempre se ve ese beneficio. En términos económicos, en términos técnicos, como le comentaba, de calidad, esos beneficios de ninguna manera se los podemos obviar, ahí están. Y otra cosa es también para tuberías de mayor diámetro. Como le comenté, este estudio hace referencia a su beneficio para tuberías iguales o menores a 4 pulgadas. Pero habría que ver cómo se comporta, o cómo es esa relación, o cómo es la factibilidad en específico, viabilidad, para tuberías mayores a 4 pulgadas.
1: Bueno, esto es interesante también para ver el aporte de la máxima casa de estudios en estos temas y también cómo este estudio puede surgir importancia. Ingeniero, si nos comenta un poquito más sobre el grupo de investigación al que usted pertenece y las líneas, también el enfoque que ustedes hacen a través de este trabajo de estudio de este grupo de investigación, que de hecho creo que lo hemos tenido casi todos sus compañeros también, y es interesante y ver todavía ese aporte que se tiene. Pero coméntenos un poco más sobre ese grupo de investigación, las líneas y los proyectos que ustedes trabajan.
0: Pues es un grupo de investigación conformado por docentes y alumnos del Departamento de Ingeniería Civil de la Facultad de Ingeniería. Nosotros nos conformamos como tal en el 2018 y desde entonces hemos venido trabajando en proyectos relacionados con agua potable, agua residual, tratamiento de agua potable, tratamiento de aguas residuales y en la parte también de hidrología. Esos son los de diferentes ejes con los que nos hemos movido en la parte de investigación. Y entre los 4 miembros que los conformamos, pues apoyamos y nos apoyamos mutuamente para ir desarrollando poco a poco pues estas investigaciones.
1: ¿En qué trabajan actualmente? Bueno, sí, no sé si podemos comentar.
0: Sí, claro. Actualmente pues estamos, este trabajo que recién le acabo de comentar, pues recién lo terminamos. Estamos ahorita buscando una revista para hacer su publicación. Como tal, con el ingeniero Marvin también se está trabajando en una investigación acerca de lo que es el cloro residual en las redes de distribución de agua, que eso también es un parámetro muy importante en términos de asegurar la calidad del agua en cada una de las viviendas. La ingeniera Yolanda está trabajando en el tema de lo que son las plantas de tratamiento de aguas residuales a nivel de país, ¿verdad? Viendo un poco del inventario, viendo cómo ha sido las diferentes tecnologías que se utilizan, su funcionamiento, y también ir viendo cómo estamos en ese tema de país y cómo podemos mejorar. Por ahí, ahorita, pues para este año tenemos algunas metas que, pues bueno, a ver si se nos da justamente para seguir trabajando. Sobre todo, hemos visto una gran necesidad en la parte de calidad de agua potable, que muchas veces como usuarios nosotros nos concentramos en que nos llega el agua, nos llegó el agua, aunque sea una vez, aquí en Tegucigalpa sobre todo, ¿verdad? Aunque sea una vez a la semana que nos llegue, dos veces, nosotros estamos contentos y creo que la mayoría no le tomamos tanta importancia a lo que es la calidad del agua que nos llega. Entonces, esa parte también como país nos hemos quedado rezagados y nosotros como grupo queremos ver cómo apoyamos en esa parte para irla mejorando en la calidad del agua.
1: Interesante, ingeniero, porque veo que a la vez que un grupo de investigación también desarrolla el componente de vinculación universidad-sociedad, de acuerdo a los proyectos que ustedes están realizando. Bueno, ingeniero, ¿cuáles serían sus conclusiones finales en relación a este tema que hoy les hemos presentado en este episodio de Ciencia UNA?
0: Pues la conclusión es que me parece que como país podríamos empezar a implementar otros materiales para mejorar la infraestructura de agua y saneamiento. Dentro de esos materiales nosotros consideramos que el polietileno de alta densidad es un material que tiene mucho potencial para poderlo implementar en los sistemas de abastecimiento de agua, y que eso podría ayudar mucho a mejorar la cobertura y la calidad de agua en los sistemas de abastecimiento rurales.
1: Bien, gracias a usted, ingeniero, también gracias a la audiencia, hoy que hemos estado en este episodio de Ciencia UNA con el ingeniero Abner Rodríguez, coordinador de investigación y vinculación de la maestría en Ingeniería Ambiental de la Facultad de Ingeniería, y que hemos hablado acerca del tema de evaluación de tuberías PEAD versus PVC en conducción de agua potable en Honduras. Se despide de ustedes Kaylin Espinosa, y recuerden, la ciencia es un viaje de descubrimiento y maravilla. Espero que se unan a nosotros en otro episodio, en una nueva aventura. Por ahora, nos vemos hasta la próxima.
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0: Buenas tardes, buenos días, buenas noches a todos los fumitas que siempre están conectados con nosotros. Bienvenidos a este podcast Por Amor al Arte. Hoy, señoras y señores, tenemos entrevista en cabina. Hoy estamos preparándoles un buen espacio para todos ustedes, queridos pumitas que están fuera de nuestro hermoso país o que son parte, ¿verdad?, de nuestra Universidad Nacional Autónoma de Honduras. Hoy no estoy solo, estoy como de costumbre, ¿verdad? Señorita Kaylin Espinosa, ¿cómo estás? ¿Cómo te va?
1: Hola, Hugo, y a toda nuestra audiencia. Pues feliz de que en este espacio, Por Amor al Arte, un podcast dedicado a los artistas para conocer más de ellos, para conocer más de lo que están haciendo. Y bueno, para todos nuestros escuchas, ya nos estamos preparando para el Fucaín que se va a desarrollar próximamente.
0: Así es, como vos lo decís, Kaylin Espinosa, ya se viene el Fucaín y nosotros estamos expectantes como lo estuvimos.
1: Tu segundo Fucaín, ¿verdad?
0: Sí, mi segundo Fucaín.
1: Yo no estuve el año pasado, estaba en graduación.
0: Es
1: mi
0: cierto, vos no estuviste, es la verdad. A mí me tocó estar animando en uno de los escenarios principales. Y pues bueno, ahí estuvimos con todos esos muchachos que siempre dan sus buenas presentaciones.
1: ¿Vos eras Kaylin el del video Espinosa, de que estaba bailando punta?
0: No,
1: el año
0: yo no puedo bailar punta, te diré. Déjame decirte que no puedo bailar punta, pero sí me gustaría, va, y que me lo enseñen los muchachos en este Fucaín 2025, que como de costumbre la universidad se presta, ¿verdad?, para hacer este tipo de shows o hacer ese tipo de presentaciones, ¿verdad? Kaylin Espinosa, hoy tenemos en cabina a quiénes.
1: Precisamente hoy tenemos en cabina a Emmanuel López, que es de la carrera de Ingeniería en Sistemas, y Lilian Marlene Cardona, que es de la carrera de Matemáticas. Ellos son de danza folclórica y bueno, hoy estarán compartiendo con nosotros también cómo ya se están preparando para esta segunda edición del Festival Universitario de la Cultura y el Arte para la Identidad Nacional Fucaín, donde participa la UNA y otras universidades. Y bueno, nosotros como UNA vamos a participar en 6 disciplinas, en este caso danza. Y bueno, en esta serie de Por Amor al Arte le estamos trayendo a estos artistas para conversar con ellos y conocerlos un poquito más.
0: Mire, señorita Kaylin, está Lilian por acá. Lilian, ¿cómo estás? Lilian, ¿cómo te va?
2: Estoy muy emocionada de estarlos acompañando y también a los que nos están escuchando. De hecho, es mi primera vez en una entrevista así.
0: Oficial.
2: Sí, es primera vez, los nervios.
1: ¿No la entrevistó Hugo el año pasado?
2: No, no me tocó entrevista.
0: No quisieron venir, va, el año pasado, va.
2: Estábamos bien ocupados preparando nuestro show para Fucaín, igual que este año, y siempre con mucha emoción prepararlo con cariño y con amor para el público.
0: Bueno, por acá Lilian nos comentaba que no era de acá, no es de la capital, Lilian.
2: En efecto, yo soy de Lanchana y vivo aquí en Tegucigalpa por el periodo de clases y de hecho, por amor al arte, sacrifiqué mis vacaciones.
1: Sí, porque para los que nos escuchan, nos estamos grabando ya en vacaciones estudiantiles.
0: Sí, ¿no? Sí, exactamente. Sí. Imagínese. Pero ¿cómo te sentís? ¿Bien?
2: Me siento súper bien, súper emocionada porque el año pasado la experiencia que tuvimos en Fucaín fue una de las experiencias más enriquecedoras que pude tener y qué mejor que compartirlo por segunda vez con mi cuadro tan amado.
0: Bueno, por acá también tenemos
1: Emmanuel.
0: Emmanuel, ¿cómo estás?
3: La verdad también, como mencionaba mi compañera Lilian, bastante emocionado de estar aquí, muy feliz.
1: ¿Su segundo Fucaín?
3: Sí, mi segundo Fucaín. También el año pasado pues nos dieron la oportunidad de participar, de hacer ese gran show que la gente pudo disfrutar. Y muy feliz de que la gente pudiera ver esa emoción que da estar bailando, representando la cultura de este gran país.
0: Ah, muy bien. Mira, Emmanuel, que es de Tegucigalpa.
1: Correcto. Sí sacrificó sus vacaciones, pero poquito.
3: Sí, no tanto como Lilian, ¿verdad? Que ella se pudo ir a su pueblo allá a disfrutar.
0: No, pero acá disfruta también, va en los entrenamientos, sí, en los ensayos,
3: sí, en los
0: por
3: ensayos,
0: ahí.
3: Quemándonos, matándonos.
0: Sí, pero de pronto le toca subirse a Lilian.
1: Todos están
0: ahí
1: corriendo porque tenemos una semana que es de vacaciones donde pues varios de estos procesos se detienen, entonces estamos corriendo.
0: Bueno, miren estos muchachos, Kaylin, que van con todo a este segundo Fucaín. Qué bueno, ¿verdad?, que se puedan involucrar a este tipo de cosas. Hay mucha gente que quiere involucrarse, pero no puede. ¿Qué le dicen a esa gente, Manuel?
3: Bueno, por ejemplo, yo soy de ingeniería, ¿verdad? Y pueda parecer un poco raro que alguien de ingeniería esté bailando danza folclórica, pero pues de mi parte yo los invito a que se les quite ese miedo, esa pena, y que puedan abrirse a este gran disfrutar que es bailar danza folclórica.
1: ¿Qué lo hizo buscar prepararse para bailar danza folclórica?
3: Bueno, yo desde pequeño...
1: ¿Lo bailó en la escuela?
3: No bailé en la escuela. Bueno, en el colegio sí, pero pues obligado, ¿verdad? Pero tal vez ahí empezó ese pequeño
4: gusto,
3: interés.
4: El gusto.
3: Exacto, ese gusto que daba a bailar. Pero ya fue hasta que llegué a la universidad y viendo desde pequeño a muchas generaciones bailar, pues que me interesó bastante. Y cuando se me presentó la oportunidad, pues no rechacé entrar al cuadro.
4: Muy bien. Mira, Kaylin, qué interesante todo esto, ¿verdad? Esto lo que...
1: Ya ves, vos en tu etapa estudiantil haciendo otras cosas en vez de aprovechar el tiempo.
4: Sí, mira.
1: Miriam, usted cuéntenos cómo empezó a bailar danza folclórica, ¿de cuándo? ¿También lo bailó de niña?
2: No, de hecho mi historia es bastante chistosa porque yo mi primer acercamiento con la danza folclórica fue de hecho aquí en mi querida casa de estudio cuando matriculé la optativa de danza folclórica.
1: Usted dijo, bueno, esta la voy a pasar.
2: Sí, esta la paso, y lo chistoso es que yo la matriculé cuando estábamos en periodo semipresencial, entonces yo en clases virtuales ahí de danza folclórica.
1: ¿Cómo se aprende danza folclórica virtual?
2: Virtual, y yo aprendí, así que yo soy el ejemplo más grande de que sí se puede aprender. Y bueno, de ahí fue donde conocí a la licenciada Carmen Flores y completamente enamorada de su personalidad y cómo es de persona. Entonces ahí fue donde conocí el cuadro de danza y yo miraba a esas cipotas maquilladas, ellas que se miraban tan bonitas con sus trajes y dije, yo quiero, definitivamente.
4: Muy bien, hay una pregunta que les quiero hacer, ¿verdad? Que me intriga hacérselas porque...
1: La intriga, imagínense, sí, pero no la tengan miedo.
4: Sí, no me tengan miedo. Pero, ¿por qué lo hacen? ¿Por qué danzan? O sea, ¿qué quieren? ¿Qué es lo que pasa por sus mentes cuando ustedes danzan? ¿O qué pasó por sus mentes cuando decidieron estar en la danza, en este grupo de arte, ¿verdad? Arte UNA. Así es, ¿verdad? Que es el grupo de danza. Pues, ¿qué pasa por sus mentes a la hora de participar? O a la hora de decidir. Va, Lilian, dígamelo,
2: bueno,
4: cuéntemelo todo.
2: Por el motivo por el que yo bailo es porque en la danza folclórica, aparte de que me encanta el hecho de que siendo joven podemos representar nuestras tradiciones, nuestra cultura y... ¿Qué mejor ejemplo para los demás, para hacer un llamado de que siendo jóvenes podemos enriquecer nuestra cultura y aprender también? Y sobre todo porque dentro de la danza folclórica también aprendí a descubrirme como persona, a descubrir qué cualidades tengo, cómo puedo resaltarlas, cómo puedo mejorarlas.
4: Mire, Kaylin, es alguna parte importante esa, ¿verdad?
1: Definitivamente. Y bueno, veíamos con la danza folclórica quizás lo hemos visto desde niños, y bueno, lo que tiene el arte folclórico, de cómo nos conecta con nuestras raíces, con nuestra cultura, con nuestra identidad. Entonces me imagino que ya esta etapa que los chicos están más conscientes de eso, todavía mejor entender aún esas ideas. Cuéntenos, es. Emanuel, usted, ¿cuál es su experiencia? ¿Qué siente?
4: ¿Qué le emociona de danzar?
3: Bueno, es complejo, ¿verdad? Expresar ese sentimiento que genera pararse en el escenario y pues comenzar a bailar. Uno, pues, de la experiencia de todos los integrantes del cuadro, pues, y mía inclusive, pues, es una euforia, es una gran pasión que se siente bailar y representar la cultura del país, pues, es algo extra que nosotros lo vemos, ¿verdad? Es ese plus que nosotros le damos a la danza folclórica. Porque a través de esta danza, pues, representamos cómo se vivía antes, incluso muchas ferias, muchas fiestas que se hacían antes, lo que se bailaba, cómo se disfrutaban esas fiestas. Y pues tal vez plantarse en esos momentos es lo que llena el corazón para seguir bailando.
1: ¡Qué bonito!
4: Mire, Kaylin.
1: ¡Qué bonito cómo hablan esos chicos! Fíjate, sí, Hugo, sí. Que aquí les voy a compartir que la vez pasada, por ejemplo, yo escuché un profesor que trabaja arte, el maestro Wilfredo, me imagino que lo han de escuchar, y un día me acuerdo que nos dijo, vamos a hacer un programa de solo enseñarles cuántos tipos de zapateo, creo que se llama, cuántos existen. Yo dije, wow, o sea, hay muchos,
4: sí,
1: estilos,
4: ese día,
1: la danza es súper amplia.
4: Ese día nos dimos cuenta de mucho, Kaylin, ese día con el profesor nos dimos cuenta de mucho, pero también queremos saber, muchachos, en sus palabras, ¿cómo ustedes describen este tipo de danza? Porque ya tuvimos a danza contemporánea, Kaylin Espinosa, y estábamos con Carlos, Y ellos tienen su estilo, ¿eh? Es un estilo diferente a la danza que ustedes la practican, danza, ¿verdad? Que es la danza folclórica. Exacto. Okay, entonces, en sus palabras, ¿cómo ustedes definen la danza para aquellas personas que en realidad no entienden el concepto de pronto, ¿verdad?, de folclore?
3: Bueno, como tal, la danza, pues, es un poco compleja en ese ámbito, pero, pues, el paso general, ¿verdad?, el paso nacional de este país es el psique, y es lo que normalmente se suele bailar. Y, pues, esos pasos normalmente son
1: no
3: bien enérgicos.
1: No sabe Hugo de qué le está hablando, Emanuel, pero ustedes
4: no, ahora, no, ahora yo lo sé. No pregunto por muchos que no saben, ¿verdad? De sí, repente.
3: Hay que aprovechar la
4: oportunidad
3: para,
4: que para no,
3: dar el conocimiento,
4: ¿no? Que nos diga aquí el experto, pues. El que experto practica danza todos los días, todo el día. Así es, ¿verdad?
3: Todos los días, porque siempre ayudamos en la clase de danza folclórica, ¿verdad? Y estamos ahí metidos, siempre rigiando, ¿verdad? Disfrutando, así bailar. Es. Y como tal, es eso, es una danza muy enérgica, bastante emocionante para todos.
1: ¿Cuáles son sus canciones folclóricas favoritas, por ejemplo, chicos?
3: Bueno, mi danza favorita.
1: ¿Qué le gusta? ¿Bailar el sueñito?
3: No, el sueñito no.
4: Kaylin, es que ese solo vos lo bailaste en la
1: escuela. Solo es lo único que le sé de folclore.
4: Y Kaylin lo bailó porque le gustaba el cipote. Entonces, ella,
3: a veces uno entra por eso.
4: Ella
1: también,
4: prefirió,
1: pero se queda después.
3: Después siente la emoción y se
4: queda.
3: Kaylin
4: se quedó.
1: Sí. Pero cuéntenos, ¿cuáles son sus danzas favoritas?
3: Bueno, para mí mi favorita es Lance los Manguitos. Es muy bonita.
1: Esa no la hemos escuchado, Hugo.
4: No, esa yo creo que es actual. ¿Ah?
3: Es bastante, es más reciente.
4: Es más reciente, ¿va? Sí, porque aquellos tiempos de estudio no los tuyos, Kaylin, ¿no? Ya pasaron mucho tiempo.
1: ¿Y Lilian, cuál es su favorita?
2: Yo tengo varias, pero yo diría que la danza con la que tengo sentimientos y fuerte es Arrancaterrones de Nueva Esperanza.
1: Tampoco ¿esa? Hemos escuchado esa canción.
4: Ah, bueno, entonces ahí le no, queda no, a Kaylin para que...
1: Nos fijamos que no sabemos casi nada de folclore. Sí. Hablamos del folclore, de cómo exalta nuestra identidad, nuestra cultura, pero conocemos muy poco y creo que también esa es una parte interesante del arte que ustedes realizan, chicos. También cuéntenos un poquito porque, bueno, la danza folclórica obviamente es desde hace mucho, pero en este momento no solamente significa, o más bien cómo ustedes innovan también en la danza. Entiendo que pues la danza tiene pasos, tiene ciertos matices que ya tiene, pero ¿cómo se hace para innovar y para, digamos, bailar danza folclórica en 2025?
2: Uy, es pregunta bastante compleja.
3: Sí, porque, bueno, por ejemplo, nuestro cuadro danza se caracteriza bastante en mantener las danzas tal y como fueron recopiladas, pero normalmente las tratamos de actualizar, que se vean más bonitas, haciendo coreografías, cambiando algunas figuras, tal vez ya no círculos, sino haciendo cruces, también diagonales, cosas de ese tipo.
4: Ah, muy bien, sí, yo estuve el Fucaín pasado, así yo miré un tremendo show, hasta con banderas, con todo, y que varios elementos ahí, ¿verdad?, importantísimos.
1: También el vestuario, ¿verdad?,
4: el
1: transmite
4: vestuario,
1: los adornos que pueden
4: pero,
1: utilizar.
4: Pero, Kaylin Espinosa, hay algo que estos muchachos se nos quieren esquivar, ¿verdad?
1: Hay
4: algo
1: que
4: no les hemos contado.
1: Que no les hemos contado y que queremos contarles.
4: Sí, bueno.
1: Así que aquí los tenemos y nos van a contar los chicos. Tenemos aquí una dinámica. Bueno, Hugo,
4: vamos,
1: te doy los honores.
4: Vamos, entonces, a escuchar lo que no nos han contado estos chavales.
1: Vamos con
5: lo que no te hemos contado.
4: Ok, lo que no nos han contado los chicos que tenemos por acá de Arte UNA, danza folclórica. Y bueno, muchachos, Kaylin Espinosa, estos muchachos tienen por acá papelíos. Por favor, les
1: empezamos
4: voy a pedir.
1: Empezamos con Lilian, ¿verdad?
4: Lilian,
1: primero
4: sí,
1: la dama, vamos
4: primero
1: a ver.
4: Primero la dama, que elija. Lilian está revolviendo, mezclando los papelitos.
1: Estas preguntas no las hago yo, las hace Hugo.
4: Estas preguntas las hace la producción. Por acá, ¿qué dice Lilian? ¿Qué bueno, dice tu pregunta?
2: Bueno, compadre, aquí vamos a revelar todo.
4: Mire estos muchachos que ya traen el arte en las venas, Kaylin.
2: Mi pregunta dice, ¿con qué desafíos te has encontrado en el camino? Uy, pregunta bastante fuerte y espero no ponerme sentimental aquí.
1: Primero dejar mis vacaciones.
2: Sí, exacto. Vamos a llorar después. Pero bueno, el de los desafíos con los que yo me he encontrado fue, primero, soy una chica muy, muy tímida. No suelo hablar o socializar mucho y me encuentro con la sorpresa de que cuando llego al cuadro, todos se hablan con todos y yo no sabía cómo acercarme a los demás, tal vez a preguntar cómo se hacía un paso, cómo se hacía un faldeo. Y el otro problema súper grande con el que me he encontrado es con la inseguridad en el escenario, porque me pasaba de que por el momento de la nueva generación soy la chica más alta bailando y todo el mundo me dice, pucha, aprovecha esa característica que tenés, que sos alta, destacás, pero la inseguridad sobre todo de pensar que tal vez mis habilidades no terminan de llenar las expectativas que tiene el cuadro con sus bailarines, porque uno siente la presión cuando uno llega de los bailarines que están a nuestras espaldas, han sido bailarines de buen nivel, y entonces uno siente la presión de, pucha, yo tengo que llenar el traje y tengo que darle honor al traje.
1: Pero me imagino, mire, que eso es algo que va trabajando. O sea, Lilian, que usted me dice, y bueno, aquí está Emanuel, que me puede decir, o sea, que, o sea, usted hoy la estamos entrevistando con el traje. Si la entrevistamos sin este traje, cambia un poquito de personalidad.
2: Exacto. Nosotros tenemos personajes dentro del escenario. Nos enseña a que para tener más seguridad en el escenario, que nos creemos personajes que nos ayuden a interpretar, porque bailar danza no somos nosotros. Estamos interpretando a personas que vivieron antes, que vivían lo que nosotros estamos bailando, que eran actividades normales, pero que nosotros los representamos por medio de la danza.
4: Bueno, muy bien. Gracias. Mire, Kaylin Espinosa, respondiendo la pregunta en este momento, entonces. Entonces, quiero que Lilian vuelva a integrar su pregunta a los papelillos.
1: Ah, que le puede salir la misma.
4: Porque les puede salir la misma y que los revuelva en Manuel, ¿verdad? Bueno, vamos a ver en Manuel qué es lo que le sale. Porque es curioso.
1: No tenía
4: curioso.
1: Papel ya el compañero. No. Esa,
4: mire la producción, aquí está producción que nos pone pilas a comprar.
2: Es que ya se quieren ir de vacaciones.
4: Sí, hombre.
3: Sí, ya no.
4: ¿Cuál es la que le tocó al señor Emmanuel?
3: Bueno, la pregunta es, ¿qué esperas lograr en el camino? Y bueno,
4: ¿qué bueno, esperas lograr en el camino?
3: Como le mencionaba Lilian, ¿verdad? Llenar esas expectativas que tienen los anteriores bailarines, esas tantas generaciones que hay atrás de nosotros, ¿verdad? Que le dieron ese nombre al grupo, que, bueno, es un grupo que tiene ya casi 44 años, ahorita en septiembre.
1: Wow.
4: 44 años, Kaylin, imagínate, va.
3: Y son años de experiencias, de ir de viajes hacia otros países, China, Colombia, El Salvador, Guatemala, casi todo Centroamérica. Y pues para mí lo que espero lograr es dar esa talla, llegar a que puedan decir las viejas generaciones y sentirse orgullosos de los bailarines que hay ahora.
4: Ah, muy bien, mire.
1: ¿Qué compromiso de estos chicos?
4: Kaylin Espinosa, yo llamo me llama la atención algo, y es que la mayor parte de estos grupos de danza tienen entre 40 y 45 años de estar acá. El de que entrevistamos la vez pasada tenía 46 años también de estar formado. Entonces, estos grupos se forman desde temprano, Kaylin. Y qué bueno, ¿verdad? Que ustedes le están metiendo a los entrenamientos. ¿Cada cuánto entrenan? ¿Todos los días? ¿Así es?
2: Normalmente en periodo normal de clases ensayamos jueves y viernes, pero ahorita estamos aprovechando vacaciones para ensayar toda la semana.
4: Bueno, ahí está Kaylin Espinosa entonces. Lo que no nos habían contado estos chicos, ya lo confesaron, lo han confesado. Entonces, Kaylin, para ir cerrando, el Fucaín es este 2025... Y bueno, hay más cosas, ¿verdad, Kaylin?
1: Y bueno, el Ficoain viene próximamente. Hoy estamos grabando este podcast previo a irnos de vacaciones. Y luego que regresamos de las vacaciones, ya es este festival tan importante donde, como les decía, pues la UNAD participará a través de 6 disciplinas. Estamos hablando del Festival Universitario de la Cultura y el Arte para la Identidad Nacional Ficoain 2025, que será la semana del 8.
4: Sí, del 8, así es. Del 8.
1: Toda una semana durante, son, bueno, nosotros participaremos en 6 disciplinas y son diferentes universidades, ¿verdad?, que nos estarán acompañando y viendo. Así y dando es. Lo mejor en cada una. O sea, estamos hablando de danza, música, cine, teatro, muchas cosas.
0: Correcto. Sí. Hoy nos acompañaron entonces estos chicos de Danza Folclórica Arte Una.
1: Antes de irse, que nos digan el nombre completo del grupo, Hugo.
0: Sí, sí, bueno, que nos den el nombre completo.
3: El nombre completo es el Cuadro de Danzas Folclóricas del Departamento de Arte de la Universidad Nacional Autónoma de Honduras.
0: Ah, ahí está. Mire, muy bien. Hoy con nosotros acá en el podcast Por Amor al Arte, Kaylin, nos despedimos. Chao.
1: Hasta la próxima. Mucho.
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0: Hola, bienvenidos a Punto Clave. Les saluda Carlos Alvarenga. Gracias por sintonizarnos y acompañarnos en este espacio dedicado al análisis, temas estratégicos y claves que definen el rumbo de nuestra UNA y de Honduras en general. En el marco del segundo encuentro, pues, de esta construcción de redacción de ítems de la prueba hondureña universitaria de medición académica, nos acompaña el doctor Arturo A. Caballero Altamirano, experto internacional en redacción de ítems para pruebas estandarizadas, que nos acompaña aquí en Ciudad Universitaria, donde se desarrolla este taller que es, pues, estratégico para darle a conocer esta información a los docentes que están participando en este espacio. Entonces, doctor, explíquenos en qué consistió este taller que se desarrolló del 12 al 14 de agosto del 2025 y que reúne a docentes de diversas áreas del conocimiento.
1: Primero, hola, ¿qué tal? Muchas gracias por invitarme. Y bueno, el taller en realidad es un esfuerzo que la universidad tiene que hacer de manera continua, porque tiene que generar nuevos ítems todo el tiempo, nuevas preguntas, para que conformen la prueba de ingreso a la educación superior, ¿no? A la prueba para ingresar a la UNAM. Entonces fue muy... La verdad es que fue muy grato el taller, porque con los docentes de la universidad, de diferentes carreras y facultades, se dieron pues a la tarea de pues juntarse, les di un taller para que tuvieran como las bases para hacer buenos ítems y buenas preguntas, y que también la universidad al interior pueda generar nuevas pruebas y nuevas evaluaciones, ¿no?
0: Y esto se dio en este espacio del que pues es el Centro de Experimentación e Investigación Aplicada de Psicometría y Evaluación de la Facultad de Ciencias Sociales de la universidad. Entonces, ¿por qué entonces en este espacio que ellos crean esta prueba, por qué es tan importante estos ítems que sean técnicamente sólidos para evaluar las competencias de los aspirantes a educación superior?
1: Bueno, lo más importante es que tienen que estar muy bien hechos, porque al final es una prueba que puede definir pues el rumbo o la vida de una persona, ¿no? En este caso, de miles de personas que quieren entrar a la universidad. Y pues aprobar o no aprobar, o la nota que obtengan, pues puede marcar su futuro. Entonces tenemos que tener mucho cuidado y poner mucho ímpetu en que todo salga muy bien, ¿no? En que no se nos vaya ningún error, en que estemos captando realmente el conocimiento que tienen los estudiantes para poder medirlos de manera adecuada. Entonces todo esto conlleva mucha técnica, ¿no? Desde el área de la psicometría y de la psicología, en conjunto, claro, con las demás áreas académicas.
0: Y para quienes no conocen esta parte de estos ítems, ¿a qué nos referimos a los ítems que se elaboran para estas pruebas?
1: Pues básicamente son las preguntas que vienen en el examen, ¿no? Uh-huh. Son las preguntas de la prueba PUMA, que la prueba tiene diferentes áreas, tiene matemáticas, español, ciencias sociales, ciencias naturales y el componente de socioemocionales, ¿no? Entonces, de cada una de las áreas vienen muchas preguntas. En total son 100 preguntas, entonces estas 100 preguntas tienen que estar muy bien elaboradas y tienen que ayudarnos a captar los rasgos primordiales del conocimiento que traen los estudiantes.
0: Bien, sabemos que los docentes que participaron son de biología, química, física, pues todas esas áreas que está mencionado, letras también. Entonces, estas áreas disciplinarias que se abordaron en este taller, ¿y cómo se consideran tan importantes para la PUMA? ¿Cómo visualizarlo?
1: Es que... O sea, toda la educación básica, desde el, pues tal cual, desde el preescolar hasta el bachillerato, nos prepara. No solo nos da educación, sino también nos forma como ciudadanos en el país, ¿no? Por eso también es muy importante que sea una prueba nacional, porque prepara ciudadanos hondureños, ¿no? Toda la educación básica prepara ciudadanos y también da muchas oportunidades. Entonces, las áreas que se miden, que son todas estas de física, química, biología, pues nos ayudan a ver qué tanto el estudiante ha logrado captar lo que se le enseñó en la educación básica y que además sea de utilidad para la universidad, ¿no? O sea, que les ayude a proyectarse en un futuro más amplio.
0: Además de estas competencias que son las verbales, las matemáticas, las científicas y esas habilidades blandas que a veces se toman pues en consideración, ¿qué otros aspectos técnicos deberíamos de tomar en cuenta al formato de redacción de estos ítems?
1: Pues tenemos, ahora sí que no es como solamente hacer preguntas como en un examen normal que cualquier docente hace, ¿no? Para sus clases a la hora de aplicar las evaluaciones, sino que estas preguntas deben de estar como bien redactadas, cuidar mucho el uso del lenguaje, que no sea, o sea, que se pueda entender en todos los ámbitos del país, ¿no? Ya sea desde la costa hasta el norte, el sur.
0: Que no vaya a ser una complicación, ¿verdad? Al momento de leer la pregunta, ¿verdad?
1: Sí, o sea, que sean muy claras. También hay que cuidar que no haya ningún tipo de sesgo, o sea, que ninguna pregunta beneficie a un grupo poblacional o que no sea... Sí, que no me... Por ejemplo, que no haya preguntas que tal vez las mujeres o los hombres podamos responder no por el hecho del conocimiento aprendido, sino porque tal vez es algo que se apega más a nuestras actividades diarias. Entonces también tienen que ser preguntas neutras, que estén enfocadas al contexto de los estudiantes, es decir, no queremos solamente preguntarles cosas muy específicas, sino plantearles un contexto o una situación en general y que los estudiantes puedan aplicar su conocimiento. Por ejemplo, había un par de ítems muy bonitos que los hicieron, de hecho, las docentes de biología, ¿no? A ellas las adoré porque tenían muy buenas ideas y varios de sus ítems eran como... un día vas al supermercado y empiezas a ver como las etiquetas de los productos que vienen. Entonces, ¿qué significa que veas este tipo de cosas ahí, no? O sea, ¿qué etiquetas vienen,
0: componentes? No, hay componentes más locales, ¿no? También, sí. ¿Verdad? Para que la gente se pueda identificar y también en la vida diaria también, para que no sea tan difícil, ¿no? En este caso, ¿qué podemos encontrar, digamos, de esos de ese transcurso de taller, que también esas experiencias bonitas se encontraron con los docentes, como ya lo mencionaba, con las docentes de biología?
1: Pues, ¿qué más? Pues, bueno, otra cosa que me gustó mucho fue la sinergia, que los docentes, a pesar de ser como de áreas diversas, al final lograron hacer un equipo sólido, ¿no? Porque, pues, es ahora más que nunca es muy importante la multidisciplinariedad. Y el que un docente de química pues haga los ítems que van asociados a química, pero que luego le tenga él mismo la oportunidad de validar o de revisar otros ítems que sean, no sé, por ejemplo, de español, que no sea de su ámbito, pues nos ayuda, porque ahí hay dos enfoques diferentes y no solo retroalimenta la situación, sino que incluso genera nuevas ideas, ¿no?
0: Y en este caso, ya que lo menciona, entonces, ¿cuál fue ese enfoque pedagógico que utilizaron, digamos, estos docentes para elaborar esa participación activa que ustedes dice en esta elaboración y validación de estos ítems?
1: Pues hay un paradigma internacional de cómo, o más bien sí, como un proceso que es como muy estándar, se hace en muchos lados del mundo. Yo trabajé en algún momento con la prueba PISA para de la OECD y con... Y también, bueno, desde Ecuador, que yo estaba ya trabajando antes, también trabajamos con la prueba de TERCE, ¿no?, de la UNESCO. Y seguíamos como procesos y normas que son internacionales y que son muy rigurosas. Entonces, a la hora de desarrollar la prueba, nosotros tratamos de que todas estas reglas y normas y procesos se cumplan. Y para cumplirse, pues no se puede hacer solo desde la parte psicológica, sino que necesitamos como colaborar con otras áreas. Entonces sí, es un proceso arduo que lleva mucha rigurosidad técnica, estadística también.
0: Claro. Y en este caso, ¿cómo contribuyen estos ítems y esa construcción que usted viene previa de estas pruebas que se realizaron en la construcción de estos ítems y la fortificación? Pues porque las pruebas, o sea, son una base y se van evolucionando, van evolucionando, y a medida que van evolucionando, pues van generando pues ese cierto tipo de formatos que ya pueden ser impresos también, y también pensando en el área virtual, que ya se lanzó la Puma virtual, ¿no? Entonces, en ese caso, ¿cómo validar esos conocimientos y también ir evolucionando con estas pruebas?
1: Bueno, una cosa muy buena que tiene la universidad es que ya que la prueba sea nacional y que se haga aquí mismo dentro de la universidad, ayuda a que el ciclo de evaluación, porque como bien lo mencionas, todo esto son ciclos, ¿no? Al inicio, antes de hacer las evaluaciones, pues se tiene que crear un modelo de cómo la queremos. Luego se prueba en campo, hace un piloteo, se tienen que estar haciendo ítems constantemente, pruebas diferentes constantemente, y ya que tenemos los datos y pasó una primera aplicación, se hace una reevaluación de todo lo que sucedió, del modelo mismo, para ver si hay cosas que podemos mejorar o nuevos ámbitos que a los que la prueba tiene que ir creciendo.

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2: Hola, ¿cómo están, amigos? ¿Cómo están? Buenos días, buenas tardes, buenas noches, a donde sea que están escuchando Radio UNA. Bienvenidos sean todos a este espacio FICUA 2026, un espacio más en donde les vamos a traer las buenas nuevas de este super evento que ya se aproxima. Estamos a casi nada de estos días, ¿verdad? Que van a ser muy, muy asombrosos, por decir una palabra, ¿verdad? Pero bueno, Kaylin Espinosa está conmigo acá en Radio UNA. Kaylin, ¿cómo estás?
3: Hola, Hugo, y a toda nuestra audiencia del podcast FICUA 2026. Y bueno, como cada semana tenemos invitados especiales para seguir conociendo las agrupaciones de la máxima casa de estudios, estas agrupaciones artísticas que están dándolo todo y se están preparando para dar lo mejor en el FICUA 2026, que este año vamos a hacer sede de este importante evento. Entonces, Hugo, te voy a presentar a nuestros invitados, la agrupación que habíamos escogido para que nos acompañe y nos cuente cómo se preparando para el FICUA 2026.
2: Correcto, tenemos invitados aquí en cabina, no se lo pierdan, público, a todos los que están por ahí escuchando la radio. 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
2: FICUA 2026 en la UNA. ¿Quién tenemos en cabina? Kaylin
3: Espinosa. Así es, Hugo. Te voy a presentar a nuestros invitados. Y bueno, en cabina tenemos a Héctor Trino. También nos acompaña Lyndon Wagner Fagot y también Saori Nayet Amaya. Ellos son integrantes del grupo de danza Miquita Hasta la Paguaya. Y bueno, quienes hoy nos estarán acompañando para compartirnos cómo se están preparando rumbo al FICUA. El FICUA que comienza el 27 de julio. Así que ya tenemos poquito para que comience este festival, pero que sean ellos que nos cuenten más de este grupo, que nos cuenten más de este repertorio que ya están preparando. Voy a ver con quién comenzamos. Yo creo que vamos a comenzar con Héctor por acá. Su saludo de bienvenida, ¿cómo está?
4: Hola, hola, muy bien. ¿Y usted qué tal?
3: Bien, bien. ¿Ustedes ya listos entonces?
4: Muy listos, esperando el día.
3: ¿Y usted por aquí, Saori?
5: Muy bien, aquí solo practicando y esperando ya el momento.
3: Y por acá, Lyndon, usted es el líder del grupo.
6: Más en idea, pero en realidad no soy el líder. Cada uno tiene la decisión. Y pues estamos muy agradecidos por el espacio que se nos brinda.
3: ¿Y cómo podremos decir bienvenidos en Miskito?
6: Yamni Balram.
3: ¿Y ahí quién dijo? Bienvenidos.
2: Bienvenidos.
3: Mira. Ah, mira, hubo algo nuevo que aprendiste.
2: Interesante, público. Acá hemos tenido a diferentes grupos, chicos. Hemos tenido a diferentes grupos. Nos han venido a presentar cómo se están desarrollando ellos, cómo han practicado, de lo que han venido haciendo también, si han participado fuera en eventos.
3: ¿Te parece igual también que nos cuenten desde cuándo surgió este grupo? ¿Cuántos integrantes tiene?
2: Claro que sí, claro que sí.
3: Cuéntenos. Por ahí yo creo que pensemos un poquito, ¿cuándo surgió? ¿Cuántos integrantes tiene?
6: El grupo tiene sus orígenes en el año 2009. Una asociación de algunos 50 misquitos decidieron formar una unión para crecer como estudiantes, pues debido a las dificultades que uno encuentra al movilizarse de una zona tan remota hasta pues, la capital de Honduras, decidieron juntarse y expresar su cultura. Y pues así nació Hazla Paguaya.
3: ¿Qué significa?
6: Hazla Paguaya significa juntos creciendo.
3: ¡Ay, qué bonito! Creciendo.
6: A día de hoy somos un grupo también de unos 50, 60 estudiantes y pues nos hemos preparado bastante. Y
2: ¿desde cuándo vienen funcionando? ¿Desde cuándo vienen practicando en grupo?
6: Para el evento actual venimos practicando desde

0: el mes de enero. Así que ya en estas últimas instancias, pues tenemos la facilidad de estar más relajados, aprovechar y mejorar, tener el espacio para estar más atentos a nuestras clases y después, pues, presentarnos más tranquilos.
1: Y en lo personal, ¿desde cuándo vienes practicando? O sea, ¿desde cuándo vienes haciendo todo lo que haces?
0: A mí no me dejan mentir, mis compañeros. Yo tengo unos 3 años de empezar a bailar.
1: 3 años.
0: Sí, yo bailo un poco raro, por eso, porque soy un poco nuevo. Pero, por ejemplo, mi amigo Trino, él tiene años y años. Él tiene más experiencia.
2: ¿Usted es el coreógrafo, entonces?
1: A ver, que nos cuente.
3: Él bailaba en la escuela, como desde tercer grado.
2: Wow, pues, entonces, si le mando a mi compañero Hugo, no va a aprender de un día para otro.
1: Pero qué interesante, me parece súper interesante esto, que ¿de dónde vienen ustedes, pues? O sea, lo que están haciendo y desde cuánto tiempo, tú dices, desde la escuela, desde chico,
3: sí,
1: ¿no?
3: Sí, desde tercer grado, prácticamente.
1: ¿Cómo era la experiencia? ¿Cómo fue la experiencia? ¿Cómo fuiste creciendo?
3: Fíjese que me costaba porque había una presión por los que nos enseñaban, pero mientras más presión había, ya después aprendiendo, se sentía mejor y poco a poco fuimos creciendo, poco a poco. Y ya cuando estuvimos acá, yo empecé en el 2023 acá, me fue más fácil incorporarme y aprender a bailar, me fue más fácil, no tuve ningún problema y pues aquí. Lindon, él es mi alumno también.
2: Qué bonito.
3: Nosotros le enseñamos a bailar y pues aquí lo tenemos.
2: ¿Y Saori?
4: Bueno, pues yo, mi mamá es docente, entonces en la escuela ella me enseñaba una que otra danza, pero realmente hasta que aquí entré a la universidad aprendí más.
2: Ya fue más fácil.
1: Ahora pregunta, ¿ustedes son estudiantes de acá de Tegucigalpa o bueno, son nacidos acá en Tegucigalpa o son nacidos de afuera?
4: No, todos somos nacidos allá en La Mosquitia. Pero por ejemplo, en mi caso, yo me vine acá desde los 10 años. Entonces prácticamente solo iba allá para vacaciones.
1: No, muy bien, interesante.
2: ¿Y Héctor, imagínate, y Lindon?
3: Fíjense que yo vine acá como a los 15 años, como a los 16 por ahí. Y en eso estaba lo de la pandemia y me fui de nuevo para La Mosquitia y no, prácticamente solamente vine por motivos de estudios. No estuve aquí desde hace tiempo, ¿no? Simplemente vine como a los 15 o los 16.
1: Mira, ¿de dónde viene Kaylin Espinosa, sí, ese amor, imagínate, ¿verdad? Por el baile, por la danza misquita, ¿verdad? ¿Cuál es como la diferencia? ¿Qué diferencia la danza misquita de otra danza?
2: Porque, digamos, vaya, por ponerlo así, nosotros lo que más conocemos pues es danza folclórica, pero
1: cuéntenos, claro,
2: un poquito más ustedes, digamos, en qué consiste la danza misquita, diferencia en estilo, en vestuario,
1: un poquito más,
2: que quizás nosotros no entendamos mucho, pero compártanos un poquito más, porque me imagino que también pues en la danza misquita pues guarda también ese tema de esa cultura, esa tradición de ustedes, pero cuéntenos un poquito ustedes.
0: Pues la danza misquita viene desde mi parecer, ¿verdad? Yo no puedo opinar desde el parecer ajeno, pero desde mi perspectiva viene de imitar movimientos que hacen los animales. Tenemos bastantes pasos que imitan, no sé, los pájaros, algunos tipos de pájaros, el pavo real, el zopilote, los zanates, las palomitas. Y vienen también de acciones que nosotros tenemos. Por ejemplo, nuestras danzas cuentan bastantes historias, o si no, cuentan un poco de nuestra cultura. Podemos ver, por ejemplo, yo siempre doy esta idea. Hay un paso en la danza folclórica que yo la verdad no conozco el nombre, pero es bien similar a nosotros. Lo que pasa es que nosotros tenemos una forma más enérgica de bailar. Nuestra danza es pesada, es difícil.
1: Cuando dice difícil, pesada, es cansada. Pero
2: pero la verdad también hacen parejas.
0: Sí.
1: Hay que hacer como un tipo de, o sea, hay que hacer bastante movimiento físico,
0: sí,
1: me imagino yo.
0: Nuestra danza,
1: como por ejemplo,
0: lo más importante es el salto, el movimiento de cadera y el braceo.
2: Uy, pero imagínate, Hugo. Si le mando a mi compañero Hugo, ¿cuánto tiempo podría aprenderse? ¿Qué? ¿Dos pasitos?
0: ¿Cuánto crees, Iván?
3: Una semana.
1: Una semana
2: sí. Le puede aprender lo basiquito, sí, lo basiquito.
1: Pero bueno, y eso no es que lo voy a hacer tan perfecto como lo hacen ustedes, pues. O sea, ustedes ya que vienen naciendo de todo esto, pero...
2: Otra cosa, chicos, y también Hugo, que quiero preguntarle a los chicos, ¿cómo le va también con el idioma, por ejemplo? Ustedes, pues los escucho aquí, hablan muy bien español, pero imagino que ustedes creen en siendo bilingües o como más bien como es español y su propia lengua.
4: Pues en mi casa solo se hablaba español, pero ya en la escuela sí me tocó aprender misquito y creo que todo el mundo, o sea, como es lengua materna, entonces claro.
2: Y ustedes entre ustedes, digamos, o sea, sí, ahorita porque estamos en la entrevista, pero ustedes entre ustedes hablan mijito.
4: Sí.
3: Sí, claro.
2: Para no.
1: Pero se les hace más sencillo.
3: Sí, entre amigos.
1: Entre amigos se les hace más sencillo.
2: Claro, porque es su lengua materna. Entonces, sí. Ustedes entre ustedes hablan mijito.
0: Aunque yo tengo un problema importante. Yo vine como a los 10 años y cuando vine yo estuve aislado totalmente de la mosquita, entonces yo perdí la facilidad del habla.
2: Ay, o sea, que habla. Entonces todos sus compañeros le tienen que hablar en mijito.
0: No, yo hablo.
1: Español.
0: Hablo
1: español,
0: sí, pero a veces se me traba un poquito.
4: Se olvidan las palabras.
2: Tienen que estarle en constante para que usted se acuerde.
0: Sí, puedo hablar.
1: Interesante. Y bueno, me dices que todos los que son parte del grupo son de la...
2: Son miquitos. Su cultura. Y el vestuario para bailar esta danza, ¿cómo es? ¿Es similar a la danza folclórica? Que bueno, lo digo porque es el referente que más tenemos. O cómo son esos vestuarios, cómo cuentan ustedes su cultura, su tradición a través de la ropa también.
3: Bueno, empezando por los varones, eso lo iba a contar, pero no estuve el espacio, sobre la historia, más que todo, sobre por qué bailamos o qué queremos transmitir. El primer punto, o en la mayoría de las danzas misquitas, nos referimos más a la mujer como un símbolo especial, más que todo. Luego está lo de los buzos misquitos. Luego está sobre algunas leyendas que hay personas que van a decir, no, es que eso no pasa, pero sí pasa. Por ejemplo, la sirena, hay cosas que hay gente que van a decir que eso es mentira. Luego los buzos, por ejemplo, en los buzos, ahorita vuelvo con las vestimentas. Con lo de las vestimentas, por ejemplo, nosotros en la mayoría de las veces usamos chores que sean como pescadores, o sea, abajo de la rodilla.
2: Haciendo homenaje
3: a los buzos prácticamente, porque la mayoría de los buzos usan ese tipo de pantalones. Y luego está de que bailamos descalzos. No es porque no podamos.
2: El contacto con la tierra.
3: Prácticamente... en aquellos tiempos, no, por falta de recursos, no podían conseguirse algo para con qué andar, digamos un zapato. Por ejemplo, mi papá me contaba, o mi mamá, me contaba que antes para ir a la escuela con un zapato era porque usted tiene dinero. Antes era así. Entonces, con eso, o sea, hacemos referencia a nuestro pasado. O sea, obviamente no tenemos que olvidar nuestro pasado, de dónde venimos. Y con el traje de las mujeres... Las mujeres, por lo general, usan un traje, bueno, la falda, más que todo. La falda es como floreado. Y esto es para las mujeres, allá usan el traje más que floreado, faldas largas, y eso prácticamente no hacemos referencia a eso.
1: Entonces, interesante eso que nos cuenta, ¿verdad? Cosas que de repente por acá no sabemos, y así como no sabemos muchas otras cosas, pero qué interesante. Algo que me llama la atención es que dicen que, obviamente, ¿verdad? Todos los que parte del grupo son misquitos, ¿verdad? Pero si hay alguna persona, digamos, extra, fuera, que quiera entrarle a su danza, que quiera entrarle ahí a todo lo que ustedes hacen, ¿hay alguna oportunidad o definitivamente es un requisito que, o sea, haber nacido allá es un requisito que ustedes tienen o cómo es?
3: Pues, mire... En el caso de integrarse al grupo, pues nosotros no tenemos ningún problema. Porque ahí estamos como grupos para enseñarles, digamos, ya sea a bailar. Pues lo más difícil será aprender a hablar, pero no es algo así como una
1: obligación. No es algo imposible, no es algo imposible.
3: Pero tampoco.
2: Pero si no entender qué dice la canción.
3: Sí, pero pues poco a poco le podemos ir enseñando cómo son las cosas, como grupo. Como
1: correcto,
3: grupo.
1: Claro.
3: Como grupo tenemos que crecer. Así que a toda la población universitaria está libre.
1: Libre, o sea, pueden formar parte del grupo normal.
3: Sí, claro.
1: Sin algún requisito, nada.
0: El único requisito es que amen la cultura misquita.
3: Sí.
2: Tienen esas ganas de querer conocer más. Y bueno,
1: sí, tienen que ser unos apasionados.
2: El arte sirve para... dicen que el arte sirve para contar, expresarnos y en este caso pues contar nuestro pasado, para ver nuestro presente y ver hacia dónde vamos. Y en caso de ustedes, pues y así como lo guardamos, es ver toda la tradición histórica que hemos tenido. Pero cuéntenos, Sauri, cómo ha sido su experiencia dentro del grupo, cuántas chicas hay dentro del grupo también. Y ese elemento que ustedes decían que su danza es muy importante en cuanto a lo de la mujer y todo eso. Entonces cuéntenos su experiencia también.
4: Bueno, pues realmente somos ahorita creo que unas 16 activas. Y la verdad que la convivencia entre nosotras es súper tranquila. Nosotras nos llevamos bien, coordinamos y siempre cuando tenemos una opinión de un paso o algo así por el estilo.
2: ¿Su danza es en parejas?
4: Sí, pero a veces hay danzas que solo bailamos las mujeres.
2: Ah, qué bonito.
4: Exactamente, entonces nosotras somos libres, nosotras nos expresamos como queremos.
2: Qué bonito, bien. También, mira Hugo, yo creo que te podamos mandar y tal vez aprendes algunos pasitos o les ayudas con las cosas.
1: Porque... De repente ahí, ¿verdad? Porque también a mí me surge, mire, muchas dudas, Kaylin Espinosa, la mera verdad.
2: ¿Quieres saber cuál es el repertorio que traen estos chicos para
1: también,
2: el FICUA?
1: También.
2: Que, bueno, cuéntenos qué han preparado para este FICUA, que ya se acerca, qué es lo que ustedes van a presentar, más o menos, en qué va a consistir, cuál es la propuesta que ustedes tienen.
0: Pues se nos dio el espacio para dos presentaciones. En una de las dos presentaciones tenemos, pues, no sé cómo explicarlo. Tenemos, en la primera presentación, tiene más historia, más pensamiento, más acción. Lo que buscamos es transmitir algún pensamiento que tengamos y exaltar a la mujer. Porque la danza miquita habla mucho de exaltar a la mujer. Entonces, uh-huh, varias de nuestras canciones son dirigidas a las mujeres, a nuestras parejas de baile. Uh-huh. Y la segunda presentación es esencialmente hablando de, pues, el arte que es bailar como miquito.
1: Ah, interesante. Una de las consultas y de las interrogantes también que me surgen a mí es que, digamos, si ustedes vienen, ustedes dicen que han empezado a practicar para este evento desde enero, pero ustedes me imagino que de mucho antes en grupo.
2: Sí, o sea, lo que te dicen es que desde enero, digamos, ya empezaron como a preparar la rutina, correcto, que van a hacer, pero no, que estos chicos bailan ahorita, sí, ya que sí, este niño que te dijo que baila desde tercer grado, o sea, estos chicos están muy,
1: pero
2: muy preparados.
1: O sea, pero todos, o sea, todos como grupo, ¿desde cuándo vienen bailando o el grupo como tal, no? O sea, o no.
4: 2023, creo.
1: Después de pandemia. El grupo,
2: más o menos esta generación, sí, porque usted decía que de 2009 surgió como asociación.
1: La asociación desde 2009.
2: Pero el grupo, o sea, esta generación de ustedes es como de 2023, este grupo. Y otra consulta, ¿la música que ustedes ponen es original o también hay músicos dentro de la agrupación?
3: No hay músicos dentro de la organización, pero son las
2: son músicas de ustedes.
3: Sí.
2: Ajá, claro, pero no tienen músicos, pero quizá en algún futuro podrían incluso tener músicos, dependiendo si crece
0: hecho,
2: más la agrupación.
0: Hay bastantes personas que, digamos, no son de la universidad, por ejemplo, pero podemos traer, en caso de que se nos brinde el espacio para traer músicos.
1: Ah, muy bonito. Sí, interesante. Sería muy interesante escucharlo porque definitivamente esto es cultura.
2: Y bueno,
1: y de eso se trata.
2: ¿Te parece, Hugo, antes de pasar a la siguiente sección, si Saori invita a los que nos están escuchando a que puedan disfrutar de esa agrupación en el FICUA? Pero sí, díganmelo en Miskito.
1: Invite a todos
2: a ver a la agrupación en el FICUA.
0: Dice Saori que tiene pena. Iván, que nos lo diga.
2: Y Saori, y usted me dijo que su mamá es docente. Cuanto más responsabilidad.
1: Que de repente están escuchando, mira que nos están escuchando en fuera de Honduras, en Estados Unidos.
2: O Héctor.
1: Nos están escuchando en Costa Rica también.
3: Solo la invitación.
2: Usted diga, yo lo voy a decir en español y usted lo va a decir. Ajá. Les invito a todos a disfrutar del grupo Hasta la Paguaya en el FICUA 2026.
3: Also trae invit my munisna ficua 2026 haz la pava ya publica la nivila.
2: Ah, qué bonito, mira Hugo.
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1: 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Señoras y señores, estamos en este espacio FICUA 2026, en donde les traemos las buenas nuevas de todo lo que trae este super evento FICUA 2026. Y bueno, hablando con estos chicos, ¿verdad? De esta agrupación de danza.
2: Sí, con estos chicos. Y bueno, seguimos en Latidos del Arte, esta sección, chicos. Aquí lo que queremos es conocerlos un poquito más y preguntarles a cada uno de ustedes qué significa para ustedes el arte. Y aquí podemos conectar incluso también qué significa para ustedes o cómo sienten ustedes también que honran su cultura a través de esta agrupación artística, que precisamente es Danza Miquita Hasta la Paguaya. Entonces vamos a comenzar con Saori. ¿Qué significa para ustedes el arte y esta agrupación artística?
4: Bueno, el arte para mí es una expresión de cada uno. Cada uno de nosotros es como libre de expresar lo que siente. Y bueno, la agrupación para mí significa una familia. Como dice el grupo, o sea, nosotros crecemos juntos y nosotros somos bien unidos. Y bueno, creo que en el grupo nosotros como compañeros nos escuchamos y a pesar de las diferencias que tenemos, siempre las sabemos resolver. Entonces, por eso viene como la familia.
2: ¡Qué bonito! Muy bien, y para Lindon, igual, ¿qué significa el arte? ¿Qué significa la agrupación? ¿Y cómo lo conecta, digamos, con sus raíces?
0: El arte es la forma de expresar mis sentimientos a través de mi cuerpo. O por lo menos en el baile.
1: Muy bien.
2: Y por aquí, para Héctor...
3: Para mí el arte es como expresar lo que siento. Hay cosas que pues no se pueden decir y uno lo tiene que expresar de otra forma, no en palabras. Y para mí el grupo es lo máximo, como una familia. Pues no somos hermanos ni nada, pero pues yo los considero como hermanos porque cuando yo vine a estudiar, yo ocupaba otros paisanos, más que todo.
2: Y creo que también esa conexión, ¿verdad? Y ustedes que están lejos de su casa, están bastante lejos de su casa, el tenerlos
1: llama la atención,
2: como grupo, tener esa oportunidad también de estar cerca el uno del otro, de no perder su lengua. Háblenle mucho a Lindon para que no se le olvide ninguna de esas palabras, bastante en sincronía de sus raíces, me imagino, de toda esa tradición y el orgullo que también deben de sentir en su zona. Y por allá, ¿viven cerca o no son vecinos?
4: No, realmente vivimos súper largo. Iván me queda como 3 días.
2: Ay, Dios mío. Y nosotros aquí, la expectativa que tenemos es como la mosquita en solo lugar. O sea, pensamos que solo viven cerquita.
4: Es gigantesca, bueno, hay muchos sectores.
1: Bueno, esperamos, chicos, que ustedes lleven el mensaje hasta allá, ¿verdad? Que con este programa le llevan el mensaje y que puedan escucharlos. Y para que la gente también, artistas, así como lo decía Lindo, que artistas vengan acá y podamos conocer más de su cultura y que la gente pueda escuchar, que podamos ser una conexión de cultura, ¿ve? Y que la gente pueda saber más, ¿verdad? De lo que ustedes están haciendo y de que también lo que se está creando y lo que hay aquí en nuestra amada Honduras, Kaylin Espinosa. Ya con este evento FICUA 2026 nosotros estamos con las expectativas altas, Kaylin, porque han venido cantidad de grupos.
2: Así es, bueno, han venido varios grupos, increíble. Ya nos queda poquito, ya nos estamos preparando y bueno, les deseamos la mayor de los éxitos a ustedes, esperamos verlos por ahí, nosotros como Radio UNAI, bueno, los diferentes medios, y sabemos que van a dar lo mejor este año que vamos a hacer sede. Chicos, saben ustedes que la última vez que nosotros como Honduras fuimos sede de este evento fue en 2015, que seguramente ustedes estaban en el colegio, no, ni siquiera estaban por aquí en la universidad, pero esa fue la última vez que nosotros fuimos que pudimos, digamos, tener ese crisol de culturas de los diferentes países. Entonces, qué bonito
1: es una buena oportunidad, Kaylin,
2: de vivirlo casi, si fue en 2015, estamos hablando de 11 años después.
3: Sí, sí, sí. Sí,
2: entonces, sí. Qué bonito que ustedes sean parte también, que lo puedan vivir aquí.
1: Agregando lo que dice Kaylin, es una buena oportunidad para que ustedes también den a demostrar su cultura. Gente nos visita, nos va a estar visitando de fuera de Honduras. Y pues bueno, no hay mejor espacio que FICUA 2026. Kaylin Espinosa, nos tenemos que ir, nos tenemos que marchar. Ya.
2: Será hasta la próxima.
1: Hasta la próxima, público. Vamos a estar ahí siempre conectando con ustedes. Gracias a ustedes, chicos, por estar acá. ¿Quieren decir algo? Una última cosa. Todo el público, que los miro con ganas ahí de hablar. ¿No? ¿Todo bien? Bueno. Ok. Chao, público. Cuídense mucho. Nos vemos.
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1: En este programa conoceremos las maravillas del mundo científico. Soy Kaylin Espinosa, su anfitrión en este viaje por la ciencia en la UNA. Pero bueno, sin más, les voy a presentar a nuestro invitado de hoy y el tema que vamos a desarrollar en este nuevo episodio de Ciencia UNA. Nos acompaña el ingeniero Abner Rodríguez, coordinador de investigación y vinculación de la maestría en Ingeniería Ambiental de la Facultad de Ingeniería. Él es un ingeniero civil con una maestría en Ingeniería del Agua. Y hoy la investigación que abordaremos lleva por nombre Evaluación de Tuberías PE AD versus PVC en conducción de agua potable en Honduras. Y bueno, para comentarles un poquito antes de que entremos en materia, los sistemas de abastecimiento de agua potable en áreas rurales de Honduras han sufrido la falta de servicios de agua potable, entubados, suministros intermitentes de la misma. Así, el enfoque principal de este estudio que vamos a conocer fue evaluar si es factible y viable la implementación de las tuberías PEAD versus las tuberías PVC. Pero que sea nuestro invitado que nos comente más sobre esta investigación, la importancia de la misma. Bienvenido, ingeniero, gracias por acompañarnos y compartir con nosotros en este episodio de Ciencia UNA.
2: Muy buenos días a todos y un grato placer estar aquí acompañándoles.
1: Gracias a usted, ingeniero. Y bueno, entremos un poquito en materia, coméntenos un poco más sobre esta investigación, sobre el objetivo como tal, y bueno, el trabajo que usted realizó.
2: Bueno, esta investigación surge básicamente con la necesidad de que nosotros como país logremos cumplir los objetivos de desarrollo sostenible planteados para el año 2030, en los cuales se pretende de que haya una mejor cobertura y calidad de agua a nivel, bueno, a nivel del mundo y en nuestro caso a nivel de Honduras. En ese sentido, nosotros como grupo de investigación en agua y saneamiento, el cual está conformado por el ingeniero Marvin Gradis, la ingeniera Yolanda Fletes y el ingeniero José Castejón, vimos la necesidad de ver cómo podemos mejorar los costos y los materiales que se utilizan en la construcción de sistemas de abastecimiento de agua, sobre todo en las zonas rurales, donde se ha visto que nos hemos quedado un poco rezagados. En las ciudades, a pesar de que todavía tenemos muchos desafíos, sobre todo en la parte de la continuidad del agua, en términos de cobertura, de alguna u otra manera hemos tenido grandes avances, pero esos avances en las zonas rurales no se han visto. Nos hemos quedado un poquito rezagados en términos de los porcentajes que tenemos en la cobertura, en la continuidad, en la calidad del agua en las zonas rurales. Y es así que vimos esta necesidad de mejorar estos porcentajes.
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9: Hola, hola, bienvenidos aquí a Conexión UNA. Hoy iniciamos pues una nueva semana aquí para contarles cosas que se están desarrollando, como este congreso que se está desarrollando aquí en Ciudad Universitaria de Inteligencia Artificial. Pero aquí lo saludamos. ¿Cómo estamos, Kaylin?
10: Hola, Carlos, y de toda nuestra audiencia. Hoy que es lunes 13 de julio, desde la máxima casa de estudios, con mucha información que compartirle aquí en Conexión UNA. Así que de inmediato comenzamos.
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10: Bien, y comenzamos este espacio contándole que la UNA lanza el programa Mi Bienestar Laboral para beneficiar a empleados, docentes administrativos y de servicio. Dio el primer paso para fortalecer la calidad de vida de su comunidad laboral con el inicio de este programa, que es una iniciativa que parte de un diagnóstico participativo para conocer necesidades, intereses y expectativas del personal docente administrativo y de servicio de la máxima casa de estudios.
9: Así es, y recordemos que esto empieza con una encuesta donde se está buscando información para diseñar esas estrategias enfocadas en ese desarrollo integral del talento humano que somos todos aquí en la máxima casa de estudios. Y también recordar que así empezó el Mi Bienestar. Recuerda, Kaylin, el
10: Mi Bienestar Estudiantil.
9: Mi Bienestar Estudiantil, que se realizó una encuesta a principios del año, en donde se fue valorando todos los temas priorizados por parte de los estudiantes, y también así se está valorizando también los temas que se priorizan aquí para el tema de los empleados, por el tema de los becas de estudio, las capacitaciones de nuevas tecnologías y las actividades deportivas y recreativas, además de esas acciones para disminuir el estrés laboral. Así que enhorabuena por este tema, ¿verdad?
10: Definitivamente importante esta temática aquí en la máxima casa de estudios. Pero pasando también a conocer otra información, le contamos que la Facultad de Ciencias apertura los cursos del Congreso de Inteligencia Artificial y Ciencia. Es que la UNA continúa consolidándose como un referente en la formación de talento para la transformación digital, con la apertura de inscripciones a cursos especializados que integran este Congreso de Inteligencia Artificial y Ciencia de Datos 2026. Pero tenemos llamada para que nos cuenten más de esta iniciativa.
9: Así es, y tenemos en llamada a Ramón Enamorado de la Máxima Casa de Estudios de la Escuela de Matemáticas para que nos hable de este congreso que se está desarrollando, que inició hoy, que se hizo su inauguración en este Congreso de Inteligencia Artificial y Ciencia de Datos. ¿Cómo está? Les saludamos aquí a través de Conexión UNA. Cuéntenos cómo va este inicio de este congreso tan esperado.
12: Sí, muy buenas tardes. Estamos muy contentos aquí en la Escuela de Matemáticas, pues hemos inaugurado esta mañana el Congreso de Inteligencia Artificial y Ciencia de Datos. Siento que hemos superado las expectativas. Han habido interesantes temas que se han presentado y cursos como el que se está dando en este momento, un curso sobre modelos generativos, ¿verdad? Temas muy interesantes, además de que hoy tenemos también sobre procesos de lenguaje natural.
9: Este congreso ha generado mucha expectativa, tanto a nivel de los mismos Pumas, ¿verdad? Esta comunidad Puma que somos todos nosotros, como a nivel nacional ha habido bastantes aportes en cuanto a lo que esto podría significar. Y dado el auge de la inteligencia artificial, ¿quiénes están acompañando esta en tema internacional este congreso que se está desarrollando?
12: Bueno, primero tendremos algunas teleconferencias que nos darán expertos internacionales de universidades importantes de Estados Unidos, como la Universidad de California, la Universidad de Washington. Y presencialmente también tenemos expertos internacionales que nos visitan del Centro de Investigación Matemática de México, CIMAT, y de la Universidad de El Salvador, ¿verdad? Que son los que están el día de hoy, por ejemplo, participando con conferencias y cursos.
9: En esta línea también, lo que esto implica para la Máxima Casa de Estudios, ¿qué es lo que se está valorando por parte de ustedes en este tema de esta de este congreso que se está desarrollando el día de hoy y que continúa pues en los días subsiguientes y termina el 17 de julio, si no estoy incorrecto?
12: Así es, pues como dijimos en la inauguración, la Facultad de Ciencias y la Escuela de Matemáticas tenemos la función importante de promover y difundir la ciencia, particularmente la matemática y las ciencias de la computación. Y en ese sentido, pues estamos desarrollando estos eventos que fomentan la investigación, la innovación y el diálogo científico.
9: Bien, pues enhorabuena por este congreso que se está desarrollando aquí en la Máxima Casa de Estudios y qué bueno que continúa dando cosa de qué hablar en la vida pública nacional. Muchísimas gracias por la rápida respuesta aquí a través de Radio UNA.
12: Bien, muchísimas gracias a ustedes. Que estén bien. Buenas tardes.
10: Bueno, ahí escuchábamos esta información importantísima, pero también contarle que la Máxima Casa de Estudios le está apostando a la incorporación de microcredenciales. Es que se visualiza una nueva etapa en la educación superior con este modelo de formación que prioriza el desarrollo y certificación de competencias específicas para responder a los cambios que impulsan la inteligencia artificial, la transformación digital y las nuevas dinámicas del mercado laboral. Esto lo dio a conocer al director de Formación Tecnológica, el doctor Raúl López, sobre este tema tan importantísimo en la Máxima Casa de Estudios.
9: Así es, y tenemos pues, precisamente el que usted mencionaba, al director de la DAF, Raúl López, para que nos actualice sobre lo que se viene ya con estas credenciales, nueva forma que está visualizando la Máxima Casa de Estudios de actualizar los contenidos, y que también para aquellos que están interesados en cursar en algo, también puedan hacerlo. Les saludamos aquí a través de Conexión Onda. Cuéntenos, ingeniero, ¿cómo está este tema de estas microcredenciales que se están ofreciendo aquí en la Máxima Casa de Estudios?
1: Buenas tardes, Carlos. Buenas tardes al auditorio. La verdad que estamos muy contentos porque estamos iniciando la trayectoria de los estudios a lo largo de la vida con un nuevo enfoque que promueve la UNESCO para el desarrollo del bienestar de las personas. Les explico esto porque significa que todos somos aprendices a lo largo y ancho de nuestra vida. A lo largo, porque en la trayectoria profesional podemos ir haciendo diversas actividades, y a lo ancho porque podemos hacer giros laborales. Las microcredenciales de la UNAP pues están construidas desde los decanatos y los centros regionales para abrir la opción de los interesados, de los participantes hondureños o extranjeros que quieran venir a la UNAP, quien ha abierto las puertas con estas certificaciones y micro certificaciones. La idea es que tanto de la parte formal con nuestras carreras de pregrado como técnicos universitarios, licenciaturas y los posgrados con los módulos de las maestrías y los doctorados, pues abrirlos específicamente a las personas interesadas. ¿Qué significa esto? Que una persona no pasa por todo el proceso de admisión para un estudiante de la UNA, sino que se matricula únicamente en el curso que corresponde al certificado que le interesa para su bienestar profesional, su bienestar individual o para completar su formación profesional en un ámbito de un trabajo que se lo está exigiendo. La microcredencial esa es la acumulación por horas de trabajo, ¿verdad? En una secuencia curricular que va a depender de la carrera, del área del conocimiento, más que la carrera, del área del conocimiento que el participante tenga interés. Desde el año pasado estamos trabajando en ello y tenemos ya más de 80 certificaciones laborales desarrolladas, ¿verdad?, en 10 unidades académicas de la UNA, con ya experiencia, ¿verdad?, con varios procesos graduados, con varios participantes actualmente inscritos a nivel nacional, y que desde los centros regionales y los decanatos pues hemos tenido muy buena retroalimentación.
9: Así es, y bueno, este análisis que han hecho ustedes y todas estas buenas formas también están alineadas a lo que son las certificaciones universitarias que se están realizando por parte de la Máxima Casa de Estudios. ¿Cómo está este tema también?
1: Sí, la certificación laboral, pues en realidad la construcción que se hace de las microcredenciales está basada en el mundo del trabajo. La UNA no certifica ¿verdad? Pero sí califica para una persona hacia una certificación de la industria, ¿verdad? Y en eso ya tenemos varios años, ¿verdad? La UNA viene haciéndolo desde hace muchos años, el tema de formación en competencias tecnológicas, por ejemplo, las academias Cisco, la academia Huawei, Oracle, donde la UNA formaba en competencias y un evaluador externo de la industria evalúa para una certificación laboral. Entonces, tenemos dentro de nuestra gama de oferta de certificados universitarios, buscar alternativas para que los participantes de las actividades académicas puedan llegar a la industria a ser certificados. Por ejemplo, podemos dar el curso de preparador o entrenador físico para el deporte, y este puede acudir a la Federación Nacional de Fútbol, que es quien administra los protocolos FIFA, por ejemplo, ahorita que estamos en el Mundial. También el tema de RCP, de respiración cardiopulmonar, de la Cruz Roja Americana, la Asociación Americana de Soldadura y otros temas que son de certificaciones de la industria, pero que la formación pueden obtenerla en la UNA a través de un certificado universitario.
9: Bien, gracias, doctor López, por actualizarnos por lo que está haciendo la Máxima Casa de Estudios a nivel de educación superior, siempre a la vanguardia. Muchísimas gracias por la rápida respuesta aquí a través de Conexión UNA.
1: Gracias a ustedes, Conexión UNA. Hasta luego.
9: Bien, Kaylin, ahí ya lo tiene usted. Si usted quiere lanzarse ahí a estudiar un poquito de tema financiero, también lo puede hacer gracias a estas certificaciones que se están lanzando por parte de la universidad.
10: Bien, ahí escuchamos esa información, pero también contarle, Carlos, hace muy poco que iniciamos este segundo periodo académico, pero le cuento que ya va a terminar y precisamente la UNA pues tiene preparada una serie de actividades deportivas y de recreación para este cierre del segundo periodo académico 2026, que estará acompañado pues por una agenda de diferentes actividades deportivas y de promoción de salud que reflejen el compromiso institucional de la formación integral de la comunidad universitaria.
9: ¿Y qué actividades hay? Bueno, me imagino que tanto que uno está visualizando cuando inicia el periodo, que no está pensando tanto cuando va a finalizar, y cuando finaliza es cuando están esas caras largas. ¿Usted hizo amigos cuando estaba en algún semestre, algún amigo?
10: Sí, quizás no tenía tan largo porque estaba más concentrada en otras cosas, pero pues qué bonito los chicos que pueden mantener esta experiencia. Y bueno, para que disfruten, entonces desde ya pueden ir haciendo de este calendario que va a tener competencias, recreación, aprendizaje, en actividades que sean orientadas al bienestar físico, al desarrollo de actividades deportivas. Qué bueno sería que también esa programación incluya para nosotros los empleados, Carlos, al cierre del periodo también, actividades físicas.
9: Sí, eso puede ser importante. Bueno, es que nosotros no estamos en periodo y siempre estamos constantemente trabajando, así que por lo mismo también puede ser
10: un triatlón, imagínese. ¿Qué es un triatlón, Carlos?
9: Es cuando usted combina varias disciplinas. En este caso puede ser piscina, correr y bicicleta. ¿Pero cuáles son las actividades que van a haber?
10: Sí, entonces, bueno, este triatlón que va, es una feria también, triatlón en el centro acústico, en el centro acuático, perdón, y recorrerá distintos espacios del campus. También habrá una feria de salud prevista para el 30 de julio que tendrá talleres, evaluaciones físicas, así como una carrera espartana el 31 de julio en la que los participantes deberán superar una serie de obstáculos. Y también en agosto se desarrollarán jornadas de atletismo organizadas por los estudiantes de la carrera de física, además de eventos de planificación deportiva, todo para que los chicos pues se desahoguen de toda esta actividad.
9: Y quemar toda esa actividad que no se realizó durante el periodo para hacerla al final del mismo. Pero bien, actualizado lo que pasa en la Máxima Casa de Estudios, ¿qué le parece si conocemos qué pasó en el mundo también? Kirma.
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9: Bien, una profunda crisis económica y energética son lo que viven en Cuba, con protestas diarias y la falta de corriente y comida y el aumento del número de presos por motivos políticos que marcan el sábado del quinto aniversario del multibinario estallido social de ese 11 de julio del 2011, conocido como 11J en Cuba. Y este aniversario llega con lo que se cumplen 6 meses del aumento de presión de Washington con un bloqueo petrolero que ha paralizado la isla y deteriorado enormemente las precarias condiciones de vida que se viven ahí.
10: En otras noticias, le contamos que al menos 10 muertos resultaron tras un choque múltiple en una autopista en México, según autoridades, y hay varios estadounidenses heridos también. Este choque pues desató, hablando, 10 personas muertas y 10 heridos, incluyendo ciudadanos estadounidenses. Y bueno, la Secretaría de Seguridad y Protección Ciudadana de Nayarit informó que el accidente ocurrió en la carretera federal 15 de Tepic, Guadalajara, en las instalaciones del municipio de Magdalena, Jalisco, y bueno, se está investigando qué fue lo que sucedió.
9: Bien, y aviones recogen agua de río Sena para combatir un incendio forestal cerca de París, y es que los bomberos franceses están combatiendo un enorme incendio forestal junto al sur de París, mientras una devastadora ola de calor extiende su letal avance por Europa. Más de 800 hectáreas de bosque de Fontainebleau han ardido, así informa las cadenas locales y también pues las cadenas internacionales sobre este catástrofe que está ocurriendo por ahí.
10: Bueno, y también le contamos que los precios del petróleo suben más del 3% tras los nuevos ataques entre Estados Unidos e Irán. Estos precios, se informó que el domingo, pues tras un fin de semana de ataques entre Estados Unidos e Irán, el crudo Brent, la referencia internacional, aumentó un 3,92% hasta alcanzar los $78.99 por barril, y el crudo estadounidense subió 3,44%. Sin embargo, el aumento es bastante moderado, consideran, pero bueno, veremos cómo llega esto hasta nuestra zona.
9: Así es, y bueno, también para que usted sepa, también usted puede comprar T-Rex, es que se está haciendo
10: una subasta,
9: porque los paleontólogos están pues un poco preocupados porque antes de convertirse pues en uno de los depredadores más grandes que jamás han existido, pues parece ser que está en las casas de subasta de un rancho de Lincoln que se encuentra en la formación de Hell Creek, un legendario yacimiento geológico que se extiende por Montana, Wyoming y Dakota, y es el lugar más importante del mundo para los dinosaurios, del más famoso de todos, Tyrannosaurus Rex. Y es que pues esto puede poner en precario, ¿verdad?, las condiciones que pueden ser para que todos tengamos acceso, porque este esqueleto de T-Rex casi completo, descubierto a pocos kilómetros del rancho Licking, fue vendido en una subasta del 2020 por $31.8 millones, una cifra récord en ese momento.
10: Bueno, y en otros temas también le contamos que esferas misteriosas en playa de Australia podrían ser desechos espaciales que cayeron de vuelta a la Tierra. Se han encontrado 6 misteriosas esferas que fueron arrastradas hasta las orillas el fin de semana en Forest Beach, en el norte de Queensland, Australia, y que, bueno, según identificaron, son desechos espaciales. Eso lo anunció la Agencia Espacial de Australia, y apodadas informalmente como bolas espaciales, estos grandes objetos son vasijas a presión, contenedores de alta resistencia de gases y líquidos preutilizados provenientes de cohetes, que me imagino que esto debe ser delicado, ¿verdad?, y que no lo debe tocar manipular el ser humano.
9: Así es, y bueno, también actualizado lo que pasa en el mundo, actualicemos qué pasó en el entretenimiento también.
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9: Bien, les contábamos sobre esa subasta de T-Rex, pero también hay que hablar sobre la muerte de un gran actor. Sam Neill, estrella de Jurassic Park, falleció a los 78 años y protagonizó decenas de películas, entre ellas pues el Jurassic Park, en el icónico papel de Alan Grant. Y Neill nació en Irlanda del Norte, madre inglesa y padre neozelandés, y según pues el portal IMDb, emigró al sur de Nueva Zelanda a los 7 años y fue estudiante de internados. Así que pues Neill apareció con más de 150 créditos en producciones, y bueno, ha sido pues una noticia bien triste, por lo que vimos Jurassic Park y nos gustó mucho.
10: Y me imagino, pero pensé,
9: nos gustó mucho la versión de ese doctor paleontólogo, que era como una especie de Indiana Jones pero más real.
10: Pensé en usted en esta otra serie, que me imagino que también lo vio, porque dice que trabajó en Peaky Blinders. Que sí, me imagino. Lo hizo a usted, que le gusta esa serie.
9: Así es. Y bueno, también Orgullo Mexicano en Hollywood volverá a reconocer a Guillermo del Toro con un doctorado en honoris causa.
10: Imagínense. Sí, bueno, hoy en cine no les trajimos nuevas propuestas de cine, sino que les contamos lo que ocurre en el cine, y es que este cineasta mexicano, Guillermo del Toro, sumará otro nuevo reconocimiento a su trayectoria internacional. Recibirá un doctorado honoris causa por parte del Conservatorio del Instituto Americano de Cine, una distinción que celebra su impacto en el cine contemporáneo. Esta ceremonia se llevará a cabo el próximo 7 de agosto en el Teatro Chino de Hollywood como parte de la graduación de la Generación 2026. Y bueno, el anuncio dice: Guillermo del Toro y Aaron Sorkin son fuerzas creativas, prolíficas e inigualables, justo cuando el mundo más la necesita. Así que a sentirnos orgullosos por este mexicano, que es un orgullo latino
9: también. Así es. Y bueno, también para los que les gustan los videojuegos y les gusta tal vez simulaciones, les traemos una propuesta. Si usted le
10: así
9: gusta,
10: puedo aprender a manejar, Carlos.
9: Así es. Si usted le gusta ser de transportista también, entonces hay un juego para usted, y este se llama Transport Fever 3, que es la entrega de sábados de videojuegos de simulación de transporte de cargo de Urban Games y Paradox Interactive, que ha presentado este nuevo trailer de este gameplay listo para las plataformas, también para PC, PS5 y también Xbox Series. Así que ya sabes, así si a usted le gusta estar manejando un camioncito, pues ya puede hacerlo más realista en estos videojuegos.
10: Bueno, y hablando del cine, pasemos ahora a hablar de la música. Y ahora le vamos a hablar de un personaje conocido, y Anthony Hopkins inicia, porque nunca es tarde, a los 88 años ahora, una carrera como compositor con el lanzamiento de su primer sencillo. Y él así lo dijo, pues nunca es tarde. Y este reconocido actor, dos veces ganador del Oscar, ha lanzado su primer sencillo que se llama Breaking Road. No sé cómo se traducirá en español. Y según ya lanzó su comunicado, y él que ha tenido una larga trayectoria, pero dijo que la música pues le gustaba desde los 4 años. Entonces ahora se ha lanzado la música. ¿Estaremos listos para escucharlo?
9: ¿Y de qué género es? Porque no me suena a mí el género que es lo que se va a manejar. ¿Es música clásica?
10: Es música clásica, creo, porque dice... Bueno, ¿qué significa Break and Road? ¿Cómo se traduce el sencillo?
9: Bueno, sería como una calle partida, podríamos decir. Pero en este caso...
10: Y su álbum dice Life is a Dream, la vida es un sueño, en su álbum.
9: Sí, bueno.
10: Romántico, seguramente.
9: Me imagino que podríamos, pero lo importante de eso es que las facetas de cada uno de los artistas también las conocemos aquí también. Pero también hay un mensaje de Liam Gallagher, quien encendió las redes antes de la semifinal entre Argentina e Inglaterra. Este artista que ya hizo su pronunciamiento con Inglaterra-México. Pues ahora está haciendo también lo mismo con Argentina. ¿Y qué es lo que dijo?
10: Bueno, él, al igual que quizás muchos fanáticos de la selección argentina, bueno, él lo que dijo en esta esperado pues posteo, el cantante de Oasis publicó un mensaje dirigido a los hinchas argentinos y escribió: es duro estar aquí amando a Argentina y a toda su gente, pero sin querer que ganen, porque claro, él es inglés, entonces pues me imagino que está dividido. El comentario cargado de sinceridad expone el dilema personal del cantante y de muchos que quizás pues están divididos entre que quien gane. Ya veremos esto cómo avanza.
9: Es que aquí no podemos quitarle lo que usted puede ser cualquiera de nosotros, ¿verdad? En algún momento sentir que gane a un equipo, y bueno, en el corazón uno quiere que gane el equipo de sus amores, en este caso su nación. Pero bien, ha actualizado todo lo que pasa en el mundo también y lo que pasó en el entretenimiento. Nos despedimos aquí en Conexión UNA. Gracias por habernos escuchado aquí en Radio UNA. Se despide de ustedes Carlos Alvarenga
10: y Kaylin Espinosa. Hasta la próxima.
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1: En este programa conoceremos las maravillas del mundo científico. Soy Kaylin Espinosa, su anfitrión en este viaje por la ciencia en la UNA. Pero bueno, sin más, les voy a presentar a nuestro invitado de hoy y el tema que vamos a desarrollar en este nuevo episodio de Ciencia UNA. Nos acompaña el ingeniero Abner Rodríguez, coordinador de investigación y vinculación de la maestría en Ingeniería Ambiental de la Facultad de Ingeniería. Él es un ingeniero civil con una maestría en Ingeniería del Agua. Y hoy la investigación que abordaremos lleva por nombre Evaluación de Tuberías PE AD versus PVC en conducción de agua potable en Honduras. Y bueno, para comentarles un poquito antes de que entremos en materia, los sistemas de abastecimiento de agua potable en áreas rurales de Honduras han sufrido la falta de servicios de agua potable, entubados, suministros intermitentes de la misma. Así, el enfoque principal de este estudio que vamos a conocer fue evaluar si es factible y viable la implementación de las tuberías PEAD versus las tuberías PVC. Pero que sea nuestro invitado que nos comente más sobre esta investigación, la importancia de la misma. Bienvenido, ingeniero, gracias por acompañarnos y compartir con nosotros en este episodio de Ciencia UNA.
2: Muy buenos días a todos y un grato placer estar aquí acompañándoles.
1: Gracias a usted, ingeniero. Y bueno, entremos un poquito en materia, coméntenos un poco más sobre esta investigación, sobre el objetivo como tal, y bueno, el trabajo que usted realizó.

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0: En este programa exploraremos el fascinante mundo de la literatura y los escritores que dan vida a nuestras historias favoritas. Conoceremos más sobre escritura. Así cada semana nos sumergiremos en las mentes creativas de autores de todos los géneros, desde los clásicos hasta los contemporáneos, y descubriremos sus inspiraciones, procesos y anécdotas. Así que prepárense para escuchar, aprender y sobre todo disfrutar de la magia de las palabras. Comencemos y les presentamos a nuestros invitados de hoy. Hoy hablaremos con el escritor Carlos Cocacín, doctor en filosofía y ciencias de la administración, originario de San Pedro Sula, Honduras, catedrático universitario, investigador, escritor, autor de 3 obras de desarrollo personal con orientación profesional, con una amplia experiencia en asesoría y consultoría empresarial. Y bueno, nos acompaña desde UNA Campus Cortés, es el coordinador del programa de maestría en administración de empresas y hoy será un placer conversar con él. Pero además nos acompaña el maestro Jairo Mejía Rodríguez, quien es el director editorial de Huancasco Editorial, el sello editorial bajo el cual está este libro. Y bueno, será un placer conversar con ambos, con el autor y con el editor, para conocer esa perspectiva y conocer más sobre el mundo de la literatura. Para comenzar, bienvenidos. Y hoy, se me olvidaba presentarles la obra de la cual hablaremos, se llama Pedrito el Emprendedor. Bienvenidos a ambos, comenzamos con el doctor Cocacín y luego con el maestro Mejía. Adelante.
2: Bien, muchas gracias, la verdad, por atendernos también aquí en este espacio de 100 años de luz. Venimos a presentar oficialmente en Ciudad Universitaria y ante el público de la Facultad de Ciencias Económicas que nos acompañaron, el libro, la nueva obra del libro Pedrito el Emprendedor. Ya vamos a seguir platicando sobre él, pero eso, andábamos en eso, y realmente gracias por el espacio, ¿verdad? Por acompañar esta forma de expresar nuestras ideas, nuestros momentos también de inspiración, de cómo podemos también ayudarle a otros.
0: Gracias, doctor, y bienvenido a este espacio. Es un honor para nosotros tener al director editorial de Huancasco Editorial y que nos acompañe, maestro Mejía. Gracias por acompañarnos, bienvenido.
3: Hola, ¿qué tal? Buen día, muchas gracias por tenernos acá. Es un placer para nosotros acompañarles y que nos hagan partícipe de este tipo de actividades y del podcast en especial. Y para nosotros, pues siempre es un honor venir aquí al campus, porque ya en otras ocasiones hemos venido a presentar otras obras como Huancasco Editorial, y no cabe duda de que la literatura va creciendo y por buen camino.
0: Gracias, José. Bueno, gracias a ambos, y que nos cuenten más sobre este libro. Vamos a conocer un poco más. El lema dice historia, cuentos y fábulas con adaptaciones para la vida, y el doctor, pues ya lo hemos tenido también en otras ocasiones presentándonos otro de sus libros, pero cuéntenos un poquito más sobre el contenido de este libro. ¿Qué lo inspiró, doctor, y cómo se organiza el contenido? Bueno, yo creo que ya más la parte de organización también la podríamos ver con el editor, pero cuéntenos qué lo inspiró a escribir este libro.
2: Sí, muy bueno, realmente la situación apremiante que estamos viviendo, que como sociedad, yo soy padre de familia de 3 hijos varones, y esa situación apremiante de la sociedad nos lleva a observar, ¿verdad?, a ver las circunstancias que están pasando nuestros jóvenes, la nueva forma de comportarse, nuevos entretenimientos, nuevas dinámicas, incluso familiares, y de cómo se abordan los problemas familiares. Pues en ese sentido, todos nuestros saberes, ¿verdad?, la investigación científica en que hemos estado aportando y creciendo también aquí en la universidad, nos ha llevado a poder observar y encontrar aquellos asuntos que no se les está prestando atención. Ahí me llevó a mí a esa luz de inspiración de poder dejar escribir algo que le pueda dar un legado y poder estudiar, ayudarle a los padres de familia con los jóvenes hijos a poder desarrollar habilidades para enfrentarse a la vida. En el libro no es meramente un emprendedor para negocios, ¿verdad?, sino que más bien es un emprendedor para la vida, cómo alguien se enfrenta a la vida. Recordando también en el libro De la mente a la acción, que lo escribimos junto al maestro Rafael Núñez, en ese libro dimos ahí algunos conceptos teóricos del emprendimiento y qué significa emprender, y rescatando todo eso, al final cómo lo podemos aplicar.

0: Emprender significa encargarse de. Así como nosotros nos estamos encargando de esta entrevista, usted se está encargando de esta entrevista, está siendo una emprendedora, y si lo termina bien, empieza algo bien y lo termina bien, pues se encargó perfectamente de ese problema no resuelto que tenía al inicio. Eso es lo que estamos buscando con el libro, ¿verdad? Llevar esa inspiración, que trasladarle esos beneficios al padre de familia, a aquella persona que pueda ayudarle a otros que vienen detrás de él en ese camino tan desafiante como es la vida actual.
1: Bien, gracias, doctor, por compartirnos un poco más sobre esa motivación para producir este libro. Hablemos un poco, conociendo más el sello editorial, de cómo se estructura este libro, cómo fue el trabajo en conjunto. Cuéntenos, maestro Mejía.
2: Hola de nuevo. Bien, este trabajo fue algo interesante porque es una propuesta particular que siempre que vamos a presentarla a otras personas se lo explicamos, y es que es una obra técnicamente narrativa, pero el subgénero se llama miscelánea, y no es algo a lo que los demás están familiarizados, porque aquí en el país sobresale siempre narrativa cruda y lírica, que es poesía. Pero en realidad miscelánea es una práctica del género narrativo que consiste en mezclarle otro género. En este caso hay narrativa y hay ensayo, es decir, que eso lo convierte en una herramienta muy particular. Sobre todo este tipo de género, de subgénero, lo encontramos en las obras de desarrollo personal siempre, a los libros mal llamados de autoayuda. Y lo particular de esto es que es una obra dedicada u orientada a edades inferiores a las universitarias, que cubre obviamente adolescentes también, y que no existe en el país realmente con esta idea particular de emprendimiento. No existe. Me dediqué a estudiar previamente para ver esto, y luego la estructura que viene, que consiste, ya dijimos, en una cuestión de la historia, que es una, como decir, algo narrativo, puede ser una mezcla de ficción y vida real, y luego hay una compilación también de narrativa de 15 historias internacionales que ya conocemos, pero que han sido dinámica y estratégicamente modificadas, de cierta manera adaptadas, para que se saque el jugo al máximo de lo que son los principios y valores que nos puede aportar cada historia. Además de eso, el libro está estructurado conteniendo una guía de preguntas que pueden ser útiles para el lector, y también reflexiones y propuestas aplicativas. Entonces es una obra completa, didáctica y, como le digo, bajo el subgénero de miscelánea.
1: Sin duda interesante, es que estoy viéndolo aquí. Bueno, ustedes oyentes en casa, no les puedo transmitir exactamente lo que estoy viendo, pero por acá tengo el libro y sí vemos esos cuentos, esos contenidos, esas preguntas y esa autorreflexión también que hay. Doctor, compártanos un poquito, porque a usted lo habíamos tenido acá también en otros espacios hablando de otros de sus libros y un poco más en el tema teórico de su propia disciplina, pero acá bajamos un poco a esa ficción, a ese juego, a esos cuentos, literal. Entonces cuéntenos cómo fue ese proceso.
0: Sí, muy bien. Y bien interesante, así como lo está planteando, porque de nada sirve tanto conocimiento si al final no ponemos en práctica o no lo llevamos a la acción. Estamos en la academia, estamos en la universidad, y sí, los títulos, los grados, ¿verdad?, fomentan ese espíritu de superación de la persona. Pero al final, si esos grados en la vida diaria, si esos grados no los pone en práctica ya con acciones concretas, especialmente en ayuda a los demás, solo se queda en papel. Solo se queda en papel. Entonces quisimos bajarnos ese nivel a ver qué más acciones previas podemos tomar. Y ya cuando los estudiantes llegan a nuestra universidad, ya llegan de 18, 17 años, difícilmente han tenido una educación basada en valores o una educación con emprendimiento de práctica, ¿verdad? Salvo aquellos colegios donde llevan colegios dedicados a la administración de empresas, que hay varios en el país, y que sí, efectivamente, tienen que practicar algunos elementos del emprendimiento. Pero de ahí los demás no. Entonces quisimos adaptarnos un poquito, un escalón anterior en la malla curricular del país, y en ese sentido dar una propuesta a esos jóvenes en edad escolar, colegios temprano, para que pueda tener una herramienta en la cual desarrollen sus habilidades emprendedoras para la vida, y luego complementarlo con esto, ¿verdad?, con lo que los padres de familia pueden tenerlo también a mano, un joven que tiene hermanos también, ¿verdad? Puede también tomarlo como una referencia especial.
1: Gracias, doctor. Estamos hablando en este podcast de 100 años de luz de Pedrito, el emprendedor, historia, cuentos y fábulas con adaptaciones para la vida. Ahora le pido, maestro Mejía, que nos cuente un poquito más del objetivo de Huancasco Editorial, es decir, como cuál es el centro o qué temática busca Huancasco Editorial y cómo se compaginan estas ideas, en este caso, con el escritor, con el autor de Pedrito, el emprendedor.
2: Gracias por la pregunta, interesante. En primer lugar hay que mencionar que el nombre del sello, Huancasco, hace referencia netamente a lo autóctono, que son los lencas. Obviamente el Huancasco es la práctica religiosa de intercambio de los lencas. Y el objetivo principal es promover la literatura nacional, no hacer competencia, sino generar literatura propia y que se note y se pierda ese estigma de que en Honduras no se produce literatura, por un lado. Entonces no estamos abiertos a creación internacional, no nos interesa por ahora, para eso se crearía otro sello. Y luego viene la segunda parte, ¿no?, de por qué el tipo de autores. En realidad el doctor es familia mía, ya somos familia.
1: A ese han llegado,
2: sí,
1: ya esa conexión
2: es que
1: literaria.
2: Los autores que están dentro del sello no son personas ambiciosas que solamente quieren publicar por hacerlo, tienen un objetivo compartido con el sello y la visión, ¿no? Entonces lo que procuramos nosotros es que se comparta eso en común para tener un ideal que nos lleve más adelante de lo que las otras editoriales, que no estoy diciendo nada negativo, simplemente son principios propios, queremos nosotros reflejar. Es decir, si nos ve aquí, andamos juntos por eso mismo, porque somos familia y porque cada una de las obras que compete tiene exactamente eso que necesitamos, transferir algo de utilidad a la sociedad hondureña. Y de hecho la temática por la que se está inclinando más, aparte de ser solamente hondureño, estamos sacando material de este desarrollo personal, cosa que a las demás editoriales no les interesa, porque por boca propia de los amigos editores no quieren, porque es el tipo de material que le huyen, porque dicen que es material comercial. Sucede que nosotros nos enfocamos en material, reitero, útil. Si no es útil, entonces no estaríamos en esto, porque no se busca el comercio, se busca en sí proyectar algo útil.
0: Es parecido, gracias Jairo, creo que el comentario es, ampliando esto, es que está bien la poesía, ¿verdad?, la novela y todo eso, pero al final, ¿qué aplicación le doy a eso a la vida? ¿Entiendes? Entonces, esa es la apuesta que hicimos junto con el editor con este libro. Es decir, ¿verdad?, poniendo en juego todos los conceptos teóricos que pueden haber, pero al final con una forma de que realmente el niño, el joven, el lector, le pueda hacer clic rápidamente.
1: Bueno, interesante esa propuesta. Y algo que yo quisiera saber, y que creo que las personas que nos están escuchando en el podcast, ¿cómo fue ese proceso de la selección de la estructura del libro, doctor? ¿Usted llegó con la idea? ¿Se acoplaron en el sello editorial? ¿Cómo fue esa decisión? ¿Fue trabajo en conjunto? ¿Cómo fue?
0: Sí, verdaderamente, para mí como autor, trabajar de la mano con un sello editorial y aquí con la coordinación de Jairo, también ha sido una experiencia sumamente gratificante para poder tener una obra de carácter con personalidad y que le pueda servir a la sociedad. En ese sentido, llevamos varias revisiones. O sea, este libro nos estuvimos prácticamente 6-8 meses en revisiones. Una vez que yo le presenté el manuscrito a él, empezamos en aquella revisión.
1: Hubo cambios, ediciones, seguramente.
0: Sí, totalmente. Para llegar a esta portada pasamos peleando.
2: Tiene que ser así.
0: Sí, o sea, y es una cuestión bastante dinámica, pero trabajo en equipo, aplicando también esto de que llevar esto a la realidad es un emprendimiento, ¿verdad? Ponerle el título al libro es como ponerle marca a un producto, de ahí todos los procesos editoriales que pueden haber. Entonces ha sido una experiencia bastante de alto nivel, ¿verdad? Yo creo que los escritores nacionales, buscar a un editor, buscar a una empresa que un sello editorial que se dedique, que sean profesionales en esto, pues es lo mejor que puede pasar para sus obras.
1: Definitivamente, y vemos que esa sinergia y ese proceso dio frutos efectivos, como es la publicación ya de este libro, Pedrito el Emprendedor. Doctor, mi maestro Jairo, le voy a invitar a que pasemos a la siguiente sección, que se llama Palabras de Luz, donde le vamos a pedir que nos lea un pequeñito párrafo de esta historia para todos aquellos que nos están escuchando, para que conozcan un poquito del contenido. Así que nos vamos a la siguiente sección, Palabras de Luz.
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1: Continuamos en su podcast 100 años de luz, donde estamos presentando a Pedrito el Emprendedor. Y hoy en este espacio estamos con Jairo Mejía Rodríguez, director editorial de Huancasco Editorial, y también con el autor del libro, Carlos Cocasín, que es de una Campus Cortés, y nos están acompañando. Adelante, doctor Cocasín, para que nos presente un poquito, nos lea un breve párrafo de este libro.
0: Bien, muchas gracias. Voy a leer la parte final del capítulo 1 del libro, que es la historia de Pedrito, la historia inicial de Pedrito, porque luego él viene y le recomienda cuentos a sus hermanos menores, y es toda una dinámica en la historia. Luego Pedrito al final entra ya como adulto, ya desarrollado, y termina con la historia ya él como adulto. Pero en esta primera parte les leo cómo sigue. La historia de superación de Pedrito se convirtió en un ejemplo para muchos. Demostró que con determinación, creatividad y trabajo duro, incluso un niño con orígenes desafiantes puede superar los obstáculos y alcanzar el éxito. Su legado no solo se reflejó en su propio éxito, sino en la inspiración que brindó a otros para seguir sus pasos y creer en sus propias capacidades.
1: ¡Qué bonito! Gracias, doctor, y de verdad que me motiva a escucharlo, a leerlo, me llena de emoción. Como le decía, pues siento que, y ver ese trabajo también que ha pasado de a tener este libro mucho más práctico y todo eso, de verdad que llama a las futuras generaciones a leer estos contenidos, a consumirlos realmente. Así que bueno, agradecemos a usted, doctor Cocasín, también agradecemos al maestro Jairo Mejía. Su mensaje final en este espacio, 100 años de luz.
0: Bueno, el deseo que les puedo dar a todos y este mensaje de reflexión es que para emprender en la vida o para dedicarnos a algo en la vida, tenemos que prepararnos. Y esa preparación pasa por estudiar, por sacar cursos, por documentarse, por ser curioso. Entonces, esa preparación es importante que la tengan y que no se avienten al ruedo sin preparación. Ese es un mensaje que le puedo dar a todos esos jóvenes que están buscando a qué dedicarse en la vida, incluso universitarios, que puedan ellos prepararse, que puedan tener claro con esa preparación cuál es su destino y qué se quieren dedicar.
1: Gracias, doctor. Su mensaje, maestro Mejía.
2: Bueno, de parte ya mía como editor es invitar a todos los ciudadanos que siempre lean, a los jóvenes sobre todo, que lean de todo, que no se limiten, por favor, maestros, nunca limiten a los jóvenes a la lectura, oriéntenlos, si es una lectura particular deben orientarlos, y aquellos que tienen ánimos o en su cabecita está el deseo de escribir, anímense, háganlo, busquen a la persona adecuada para mostrarles lo que están haciendo, porque a veces ni la familia ni los amigos son los correctos para enseñarles los procesos de redacción. Y cuentan conmigo, cuentan con el doctor también. Si alguna vez quieren una orientación, estamos ahí disponibles con mucho cariño.
1: Huancasco Editorial, oigan bien, está en este espacio y bueno, para dar a conocer a nuestros escritores todas esas voces. Así que ya escucharon ustedes en este podcast, doctor. De nuevo, pues agradecemos y agradecemos a usted, maestro. Y bueno, hoy les hemos presentado Pedrito, el Emprendedor, para que conozcan más de este texto. Y bueno, gracias por habernos acompañado a ambos, gracias también a la audiencia por haber estado en sintonía de este podcast 100 años de luz, donde hoy hemos conocido más sobre este libro que recientemente fue presentado. Así que les esperamos en una próxima edición y esperamos pues que hayan disfrutado de esta charla y que se sientan inspirados para seguir creando. No olviden seguirnos en nuestras redes sociales y bueno, hasta la próxima.
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4: 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Buenos días, buenas tardes, buenas noches, donde sea que estén escuchando este programa o esta grabación, ¿verdad? A través de los distintos canales digitales que nos escuchan y hasta donde llega la señal de Radio UNA. Bienvenidos sean todos a este espacio FICUA 2026, donde este evento donde varias universidades van a estar en Ciudad Universitaria, ¿verdad? Y nos preparamos porque siempre les traemos las buenas nuevas de los pumitas que se están preparando para este super evento. Pero bueno, no estoy solo aquí en la cabina, estoy con mi compañera Kaylin Espinosa. Kaylin, ¿cómo estás?
1: Hola Hugo y a toda nuestra audiencia, bienvenidos a Radio UNA, el espacio donde las voces universitarias se encuentran con el arte, la cultura y la transformación social. Y nosotros aquí pues también nos sumamos a la celebración del Festival Interuniversitario Centroamericano de la Cultura y el Arte, FICUA 2026, bajo el lema Una nueva historia florece con arte y cultura. Este encuentro que reunirá al talento joven de la región y nos invitará a reflexionar sobre el papel del arte en nuestra sociedad. Y como en cada episodio, Hugo, hemos tenido pues artistas de diferentes manifestaciones del arte que los hemos conocido. Hoy también tenemos chicos invitados especiales, Hugo, que bueno, te los iré presentando, que nos van a compartir hoy un poquito también de cómo se están preparando rumbo al FICUA, que por si ustedes no lo saben, este año vamos a ser sede y anfitriones de tan importante evento.
4: Correcto.
1: FICUA 2026 en la UNA.
4: FICUA 2026 en la UNA. Tenemos en la cabina estos chicos, Kaylin Espinosa. ¿Quiénes son? Contanos a ver.
1: Te voy a presentar a nuestros invitados hoy que nos acompañan. Y bueno, como en cada episodio siempre tenemos invitados especiales. Hemos conocido arte, danza, folclore, cine, de todo hemos conocido. Y hoy pues nos acompañan acá Jaciel Martínez, él es estudiante de Ingeniería Eléctrica. También está Gabriela Orellana de Mercadotecnia, María Fernanda Aguilera de Ingeniería Química. Ellos son integrantes del grupo de danza urbana Pumas Legacy. Y bueno, te lo voy a presentar, te les voy a dar la palabra porque fíjate que los chicos estaban expectantes. Dijeron, puchica, nos está presentando y no dice que saludemos.
4: Pero están emocionados.
1: Te lo voy a presentar. Vamos a comenzar con Gabriela.
4: Gabriela, ¿cómo estás?
5: ¿Qué tal? ¿Cómo están?
1: Emocionada, ¿verdad? Por compartirnos acá. Por acá María Fernanda.
6: Hola, mucho gusto. ¿Cómo están? Estoy súper feliz de estar aquí.
1: Igual nosotros de compartir con ustedes y Jaciel.
7: Hola, hola. ¿Qué tal?
1: Un gusto para nosotros. Y bueno, los chicos ya nos dieron una pequeña demostración en el videito que preparamos previo pues a iniciar este podcast. Ya nos enseñaron un poquito cómo bailan y demás, pero que nos cuenten un poquito más de este grupo de danza urbana Pumas Legacy. Para comenzar, pues yo quiero que nos cuenten un poquito cómo surge el nombre, qué es lo de qué tratan ustedes, danza urbana. Últimamente pues hemos tenido grupos, por ejemplo, relacionados con instrumentos, más de danza folclórica, pero cuéntenos un poquito la danza urbana y de dónde surge también el nombre.
7: Bueno, nuestro principal objetivo por el Pumas Legacy se llama Legacy porque traducido al inglés es legado, ¿verdad? Entonces nuestro objetivo era como dejar esta marca en la universidad de como primer grupo de danza urbana, que básicamente la danza urbana es como lo que se da en el hip hop, básicamente. Entonces, de ahí sale nuestro nombre, Pumas Legacy, sí.
1: Wow, excelente. Muy bien.
4: Interesante ese nombre, ¿verdad? Porque en verdad son el primer grupo. ¿Y cuántos integrantes hay con ustedes? ¿Cuántos integrantes forman parte de este grupo Pumas Legacy en este momento?
7: Bueno, en el momento somos 12 integrantes, bailarines y una ayuda que nos ayuda con las redes sociales. Ah, muy bien. Nosotros 12.
4: ¿Baila somos... también ella?
7: No, ella no baila, pero nos ayuda con lo digital.
1: Sí, sí, yo les mando a mi compañero Hugo. Siempre le preguntamos porque Hugo está como interesado en formar parte de algún grupo artístico, tocar algún instrumento. No sabe bailar nada. Se puede comenzar a bailar desde cero. Yo los vi a ustedes y vi cómo se mueven y todo. María Fernanda, ¿se puede comenzar a bailar al nivel de ustedes desde cero? O sea, hoy puedo comenzar yo a bailar, no sé en cuántos meses tendría el resultado, pero ¿puedo?
6: Bueno, siempre, el micrófono, siempre en nuestro grupo siempre damos la oportunidad, ¿verdad? De que pues una persona que no tenga experiencia antes y que no... bueno, no haya bailado desde antes, pero si realmente le gustaría y siente pasión por ello, siempre damos la oportunidad y damos la chance de que nosotros mismos, los más viejos, podríamos decir, del grupo, demos la oportunidad también de enseñar a los demás que no tienen mucha experiencia y así puedan crear y crecer en sus propias habilidades. Entonces podríamos decir que sí.
1: Sí, siempre, se puede pulir.
6: Sí, sí, claro, siempre se puede pulir. Mientras que la persona esté dispuesta, siempre estamos nosotros también dispuestos a enseñarle.
1: Excelente. Y para ustedes, por ejemplo, Gabriela, cuando llegaron al grupo, ¿ya sabían bailar? ¿Cómo comenzaron? ¿O cómo se dieron cuenta de que estaba este grupo? ¿Cómo lo integraron?
8: Bueno, yo ya sabía bailar, o sea, la mayoría ya sabemos bailar. Pues la verdad, como inició el grupo, fue que nos convocaron, subieron una convocatoria a Facebook y usted llenaba lo que era un Google Form y solo iba, se presentaba y ya era como que ahorita ya es parte de Pumas Legacy el horario.
1: ¿Hacía audición?
8: No, hasta ahorita estamos implementando lo que son las audiciones.
1: Pero digamos que ya eran bailarines.
8: Sí.
4: Ya
8: expertos.
4: Tenían la base, o sea, la base.
1: No se podía presentar, a Hugo lo hubieran bateado ahí, de plano.
4: Yo creo que, bueno, verdad, el baile se necesita como también no tener esa pena, verdad, que suele tener las personas a la hora de bailar. Pero eso me hace llegar a una pregunta y es, ¿qué diferencia a Pumas Legacy de las otras bailes o danzas tradicionales? ¿Cuál es la diferencia de esta danza urbana? ¿Qué es lo que lo diferencia a otras danzas?
6: Bueno,
4: o otros bailes.
6: Lo que podríamos decir que mayormente nos diferencia es que nosotros buscamos bastante mezclar lo que es varios géneros en cuanto al urbano, ¿verdad? Y buscar canciones que estén de moda actualmente y pues ser un poco más originales y a la vez no estancarnos en un solo tipo de baile, un solo tipo de género, sino que todos seamos capaces de explorarnos en nuestra forma y en nuestras habilidades de bailar, porque cada uno tenemos diferentes formas de bailar y pues siempre investigamos, siempre vamos como curioseando, podría decir, esos tipos de bailes y adaptándonos también a otros que nunca hemos bailado, ¿verdad?
4: ¿Y qué géneros bailan? Bueno, es urbana, ¿verdad? Es urbana.
1: ¿Qué sería? ¿Qué entraría ahí? ¿Cómo, qué?
4: No sé, como bachata no bailan, obvio no, porque es urbano, ¿verdad? Ni salsa.
1: El urbano,
4: ¿verdad?
1: Entonces
4: obvio
1: entraría
4: no.
1: Como que reggaetón, como danzón, reggae, no
7: sí,
1: sé.
7: Tipo,
1: edúquennos un poquito porque favor. No conocemos mucho sí, qué componen esos
7: tipo,
1: ritmos urbanos.
7: Más que todo, el urbano se basa en el hip hop, como te dije. Pero nosotros buscamos tipo house, que es un tipo de baile, también breaking, danza en general, pop, reggaetón, si se podría tomar de esa manera, y poliswag, jazz, funky, cosas así que todos nos desenvolvemos bien en ese patrón de movimientos. Como dicen, tipo la bachata, la salsa es más como popular,
4: correcto,
7: se podría
4: correcto.
7: Decir. Correcto.
4: Ahora, ¿cómo ustedes hacen estos bailes? ¿Lo hacen en coreografía o en parejas? ¿O cómo es la temática a la hora de ensayar y cómo es la temática también a la hora de enseñarles a los demás pumitas cómo es que se debe bailar? ¿Si en coreografía? ¿En cómo?
8: Bueno, nuestra temática es que... ¿qué es lo que puede decir que es nuestro
4: nicho?
8: Puede ser lo que nos representa como Pumas Legacy es que todas las coreografías que nosotros montamos es un pedacito cada uno de nosotros, cada uno de nuestros integrantes tiene como una canción en mente, crea algo y dice, ay, miren, aquí traigo una propuesta de coreografía y si a todos nos gusta, la vamos incluyendo y al final hacemos como una sola mezcla.
4: Ah, muy bien.
1: Eso, o sea, se va metiendo pasos y, sí, y parte de esa coreografía interesante. Y
8: también se puede trabajar en dúos. Sí, se pueden hacer colaboraciones o se pueden solo unir como, ay, me gusta esta canción, pero queda más con la coreografía de esta persona y se unen.
4: O sea, cada quien tiene su esencia de baile original.
8: Sí.
4: O sea, cada quien tiene su estilo original y pues en alguna pista ustedes pues danzan, bailan y de esa manera pues se expresan. Mira qué interesante, qué
1: Qué bonito, Hugo, realmente esta forma artística también y de ver cómo el cuerpo puede ser esa manifestación o puede plasmarse en una manifestación artística en que ustedes transmiten. Cuéntenos también, pues rumbo al FICUA, que ya nos queda poquito, cómo se están preparando, cuál es el repertorio, qué es lo que ustedes han practicado, ya han tenido experiencia en otro FICUA. Bueno, me imagino que tuvieron experiencia para los Juduca, ustedes sí han de haber sido seguramente de los grupos que estuvieron animando. Entonces, pues, ¿cómo están con esas expectativas, digamos, ya para este evento?
6: Bueno, la verdad es que nosotros nos estamos preparando, podría decir que nos estamos poniendo el mayor esfuerzo que hasta ahorita hemos puesto, porque incluso cuando nosotros participamos en la apertura
8: de
6: Juduca
8: y de Fucaín.
6: Sí, y de Fucaín, pero FICUA es algo mucho más grande, entonces claro, nosotros sí le estábamos poniendo mucho esfuerzo, incluso siempre agarramos tiempo de alguna manera para ensayar, para hacer coreografías, incluso si viera la cantidad de propuestas que estamos haciendo, la cantidad de coreografías, y no solo eso, sino también podríamos decir el concepto de todo eso, es algo increíble, la verdad. Y sí, no le vamos a negar que estamos un poco nerviosos sobre ello, pero a la vez sí estamos bastante entusiasmados porque sentimos que es una oportunidad que pues no pasa cada rato, ¿sí me entiende?
1: Qué entonces, bonito, ¿no? Sí. De verdad, este evento, saben que la última vez que fuimos de este evento fue por el 2015, creo que ustedes no habían llegado a estudiar aquí a la UNA,
6: no.
1: Entonces pues no lo vamos a volver a vivir, entonces pues definitivamente hay que aprovecharlo. Tienen el repertorio, Jaciel, ¿qué nos puede adelantar de qué es lo que van a presentar?
7: Pues sí, nosotros tenemos como presentaciones, ¿verdad? Que es durante el transcurso de la semana y también vamos a estar para la clausura del FICUA como tal. Entonces tenemos como una inspiración de una interpretación de una obra. Entonces nuestra presentación se va a basar básicamente en peleas, conflictos y
1: cosas. Ah, porque
7: cosas
1: eso también, así, ¿verdad? Ustedes también cuentan una historia a través del baile, de su danza.
6: Sí, ¿no? Sí, estamos haciendo algo bastante interpretativo, que no es algo que estamos acostumbrados ni habíamos probado antes. Entonces estamos aprovechando esta ocasión para hacer algo más experimental, podría decir.
1: Interesante. Entonces ya más o menos tienen armado esos números.
7: Sí, de hecho, la propuesta es de 15 minutos nos dijeron, uh-huh, y ya llevamos casi la mitad, 6, 7 minutos. Qué y la mayor parte es, como te dijo Maffer, de interpretación de nosotros, así como nuevo, algo nuevo que nosotros no habíamos hecho.
4: Excelente, excelente. La verdad que me llama mucho la atención, ¿verdad? Su grupo, Pumas Legacy. Y bueno, hay mucha gente que también lo puede ver de distintas maneras, ¿verdad? Ustedes lo saben. Y pero yo creo que cada uno de ustedes tiene eso dentro de ustedes que las hace motivarse más dentro del grupo, y los hace también motivarse más dentro del grupo. ¿Cómo manejan ustedes el tema de a la hora de elegir las canciones, a la hora de expresarse con su cuerpo igual, a la hora también de conseguir gente para que se sume? ¿Y qué es lo que también han hecho en presentaciones hasta el día de hoy?
1: porque ya han tenido, bueno, sí, ya nos decían en el FUCAI, en los UDUCO, o sea, ya ustedes han tenido presentaciones.
4: Igual, si han tenido presentaciones aparte, fuera de lo académico, aparte de ustedes también, en lo personal, ¿cómo ha sido eso, ese camino?
7: Bueno, más que todo con la elección de las canciones y cosas así, pues, nuestro director o nuestro capitán nos manda a buscar, como a llenarnos de lo que es la cultura. Entonces nos dice, tipo, esta canción me gusta y en base a esa canción ustedes van a coreografiar. Y tipo, con las demás presentaciones, siempre nos basamos más que todo en el pop y en el urbano para, no sé, tener como ese flow, se podría decir. Y fuera de lo académico, siempre nos hemos abierto a decir que sí a la mayor parte de las oportunidades que nos han dado y demostrar todo lo que nosotros tenemos como grupo universitario.
4: Excelente. ¿Cuál es el artista que más suena dentro del grupo?
7: Beyoncé, sí.
4: Beyoncé.
1: Ajá, sí. Qué bonito.
4: Me gusta esa línea. Pero mira, Kaylin, interesante. Si
1: te vamos
4: vez...
1: a mandar a hacer casting con sí, ellos, sí. Tal vez.
4: A vos también me voy a... bueno, te vas a ir conmigo. Si... ¿Y ¿A dónde ensayan? ¿A dónde practican?
8: Pues... A veces practicamos en el cuarto piso del polideportivo y otros días practicamos en el pedagógico.
1: Oh, y bueno, cuéntenos también cómo se fusiona un grupo así como ustedes. Nosotros pensaríamos, o para entenderlo un poco, de cómo forman, cómo se estructura. Es decir, ustedes pueden identificar cuando alguien se equivoca en los pasos. ¿Cómo funciona eso? ¿Son una coreografía tal cual? ¿Tiene que seguir los pasos tal cual? ¿O es un poco más de arte, un poco libre? ¿O cómo funciona? ¿O si alguien se tropieza en un paso, cómo se sigue? ¿Cómo se termina?
6: Bueno, voy a hablar de dos ocasiones, en práctica y ya en el escenario, ¿ok?
4: En el performance.
6: Sí, en el performance. Y entonces, en práctica, nosotros organizamos primero las variaciones, ¿verdad? Y las variaciones ya se hacen una coreografía completa cuando nosotros elegimos la canción y todo. Entonces, lo vamos puliendo, lo vamos practicando, y si nosotros notamos que alguien se está equivocando, se lo mencionamos, ¿verdad? Y de manera de que mejore. Así es, ya en el performance, ya en el escenario, siempre decimos que si va a fallar, que la falle bien. ¿Sí, sí me entiende? Porque sí, no hemos equivocado. Sí, no le voy a negar, nos hemos equivocado en algunas veces. Yo me he equivocado, por ejemplo, en FUCAI, me equivoqué. Pero siempre, de alguna manera, lo logramos disimular.
1: Digamos que es como un poco la libertad que puede dar la danza urbana o el estilo que ustedes tocan, que ustedes practican. Digamos que les puede dar un poco esa libertad.
6: Sí, podríamos decir que algo.
7: Sí, porque más que todo es hacer como show, ¿sabes? Entonces, tipo, si vos estás en el centro o vos sos como el centro de atención y te confundís, es como, es parte de la coreografía, hay que disimularlo.
1: Hacerlo notar, o sea, correcto. Realmente ustedes tienen que salvarlo, como decía María Fernanda, sí. O sea, hacerlo bien.
8: Si uno se equivoca, bueno, por ejemplo, yo una vez me equivoqué en una coreografía cuando fuimos al campus de Choluteca, y la verdad es que no se notó, o sea, me salió muy natural, no se me notó en el rostro de que me equivoqué. Pero sí, algunos integrantes como que voltearon a ver y dijeron como que, Gaby se equivocó. Y se quedaron así como que,
6: sí,
8: ¿qué pasó? Pero, o sea, cuando usted ve el video, no, o sea, en mi cara no se ve como que la regué. No se ve para nada mi cara, lo más normal del mundo.
6: Exacto, porque a veces usted, si lo ve de manera externa, no sabe la coreografía, no sabe si se equivocó la persona, pero se puede ver en la cara. Y es justamente algo que nosotros mencionamos desde mucho antes, que si se va a equivocar, que no se vea
8: hay
6: en la cara.
8: Bien.
7: Correcto. Ajá. Porque más que todo nos dicen como, si te equivocas, vos seguile. Ajá. Porque para que nadie note que te equivocaste y que todo el mundo piense que es como para algo tuyo, algo del show, algo que vos puedas como hacerlo tuyo, básicamente.
1: Ahora, ¿cuántas horas de ensayo? Perdón, Hugo, antes de preguntarles, pero ¿cuántas horas de ensayo más o menos dedican ustedes a la semana? Y ahorita me imagino que le están elevando las horas de ensayo, sí, para poder estar listos para el FICUA.
7: De hecho son 4 horas o 3 horas diarias, dependiendo la ocasión. Entonces practicamos.
1: Mira qué compromiso, Hugo. Sí, no, desde ahí no vas a entrar.
4: Sin duda.
7: Practicamos de lunes a viernes. Ahorita esta semana antes de FICUA, de lunes a viernes, de 1 a 4 o de 1 a 3, dependiendo.
4: Ahora, ¿cuáles son?
8: Vienen,
4: son dedicados, ¿verdad?, a este arte. Pero ¿cuáles podrían ser los tips, muchachos, para las personas que, digamos, quieren hacer esto o quieren unirse al grupo Pumas Legacy, pero no pueden bailar nada y le da pena. ¿Cuál sería ese tip desde cero? Así como lo mencionábamos anteriormente, ¿cuál sería ese tip de parte de ustedes para la persona que tiene este tipo, digamos, quiere, pero a la misma vez no puede con su propia mente o no sé, ¿verdad? Simplemente quiere, pero no puede. Entonces, ¿cuál sería ese mensaje de ustedes para la gente que lo está escuchando en este momento, que está fuera de Honduras también y que de repente está en su universidad? Digamos, saludo para toda la gente en Costa Rica que está escuchando. Y, digamos, si en su universidad en Costa Rica hay un grupo de baile, quiere, pero a la misma vez sus pensamientos no lo dejan, ¿cuál sería su recomendación de parte de ustedes?
6: Bueno, lo que yo podría mencionarle a una persona de que es meramente principiante en eso, de que lo que más se necesita es pasión, dedicación, y podría mencionar lo que es la disciplina, que es una cualidad que no muchas personas tienen, pero igualmente se puede desarrollar, ¿verdad? Y que dejar los miedos. ¿Por qué? Porque es que si una persona está con miedo todo el tiempo, siempre va a tener las ganas de tener, de querer hacer algo, y pues mejor quitarse las ganas y atreverse a cumplir lo que sueña, que estar en un mismo lugar y hacerse cada vez más chiquito.
4: ¿Cuál es la visión de ustedes como artistas, como bailarines, estar, digamos, en un escenario con algún artista interpretando alguna coreografía? ¿O cuál es esa visión? ¿Cuál es?
1: Lo vamos a mandar con Bad Bunny para que animen el siguiente Super Bowl.
4: No, sí, de hecho, han salido buenos bailarines y nosotros claro. Nos podemos ver, pues.
7: De hecho, nuestro líder actualmente fue al Festival de Verano, París de Verano, Flow Nation, formó parte de ese grupo y fue bailarín de Dalex, de Joel y Randy también. Entonces creo que nosotros más que todo abrimos las puertas para que los integrantes de nuestro grupo puedan sentirse libres, sentirse con esa pasión, como dijo Maffer, para interpretar o hacer lo que uno quiera, porque básicamente es como ayuda, ¿sabes? Entonces es como nosotros decimos, sé vos, liberate, sentí el baile, hacerlo porque querés, no porque te obligan. Exacto. Básicamente.
4: Correcto.
7: Entonces, porque si a vos querés entrar al grupo es porque vos tenés la pasión de bailar o de pertenecer a un grupo de baile. Entonces, el baile tipo con nuestro líder, eso fue lo que les abrió las puertas. El grupo de baile le abrió las puertas para que él fuera un bailarín internacional, básicamente.
1: Qué bonito esa experiencia que ustedes nos cuentan. Y bueno, chicos, para seguirlos conociendo más, les voy a invitar a que pasemos a la siguiente sección, que se llama Latido del Arte, donde le vamos a hacer unas consultitas y vamos a conocerlos un poquito más también de cara a este FICUA.
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4: Así es, Kaylin Espinosa, vamos a conocer más de nuestros invitados hoy. Pumas Legacy es el grupo, bueno, el grupo de danza urbana.
1: Pumas, Legacy, Pumas, sí, Legacy. Están con nosotros Jaciel, María Fernanda y Gabriela, aquí con nosotros danza urbana Pumas Legacy. Y bueno, aquí en Latido del Arte vamos a conocerlos un poquito más, y a todos los artistas que han pasado por aquí les preguntamos, bueno, ¿qué significa para ustedes el arte? ¿Qué es para ustedes la danza? ¿Cómo lo pueden definir? También yo quiero preguntarles, ustedes al practicar esta danza, ¿cómo han hecho? ¿Se han lesionado? O sea, ¿cómo ha sido ese nivel? Que creo que eso también es importante que nos lo cuenten, ese nivel de compromiso.
4: ¿Se han hecho un 15?
1: ¿Cómo ha sido? Entonces, ¿y qué significa el arte en sus vidas? Entonces, lo veo a todos emocionados. Vamos a ver con quién comenzamos, con Jaciel.
7: Ah, bueno. Bueno, siento que la danza y el baile, más que todo, es una pasión. Desde chiquitos siempre ha sido como en la escuela, yo quiero bailar, yo quiero ser el que destaque más.
1: ¿Bailaba danza folclórica, me imagino?
7: No, tipo esas presentaciones, tipo actos cívicos y cosas así. De hecho, mi hermano, que es nuestro líder, él iba a la escuela a hacernos las coreografías y nosotros bailábamos de eso. Hay un juego en Nintendo que se llama Just Dance, entonces esto era como nuestra luz en el camino, básicamente, sí. Y con eso de la dedicación, más que todo, es bastante fuerte. Bueno, el año pasado me quince bailando, de hecho. Entonces siempre hemos, como
1: sabes, que cuidarse los huesitos de
7: la articulación, sí. Entonces, como la universidad nos ayuda con eso del fisioterapeuta y la salud, entonces es más fácil para nosotros controlar estos temas, pero sí es como una pasión, como te digo antes, era una pasión la que tenemos desde chiquito, siempre ha sido como destacar, saber qué nos gusta y hacerlo con todas las ganas que tenemos.
10: Qué bonito. Y para María Fernanda, ¿qué es el arte? ¿Qué es la danza? También pues ha tenido alguna lesión o algo así, ¿cómo lo ha trabajado?
6: Bueno, para mí el arte lo podría mencionar como, sí, como dice Jaciel, es una pasión, es, no sé, cuando bailo me da una alegría, es una forma de desestresarme también de toda la carga académica, ¿verdad? Y bueno, es algo que siempre he sentido de pequeña también, y es algo que mayormente viene de familia, de parte de mi mamá justamente, ha sido una persona que siempre me ha impulsado a hacer cosas artísticas también, y que me ha ayudado a desarrollar todo esto lo del baile, y siempre me ha apoyado, entonces también el apoyo es algo que siempre he tenido presente, bastante presente en cuanto a mi familia. Y el arte, el baile, yo lo siento como es una forma de expresar con el cuerpo, es una forma de dibujar con el cuerpo y terminar haciendo algo muy bonito, y es algo, la verdad es algo muy bello, termina siendo algo muy bonito. Y pues actualmente no me he lesionado para nada, no más que
10: qué bueno.
6: un calambre ahí, pero rapidito se me pasa. En eso sí he tenido bastante cuidado, ¿verdad? Entonces, a diferencia de otros miembros que sí se han lesionado, como podría mencionar Gabriela, ¿verdad? Sí.
10: Gabriela, ¿qué es para usted el arte? ¿Qué es la danza? Y bueno, cuéntenos también cómo ha lidiado con alguna lesión, también cómo, para ver ese compromiso también que significa ser artista.
8: Bueno, a mí para mí el arte es de encontrar algo pequeño, algo tan chiquito y hacerlo tan grande. O sea, es algo que se puede expresar de una manera tan inmensa. O sea, para mí la danza, o sea, yo bailo desde muy pequeña.
10: ¿Qué bailaba? ¿Danza folclórica?
8: No.
10: No sé por qué les pregunto danza folclórica, creo que les pregunto porque, bueno, es lo más común que se baila en la escuela, entonces creo que por eso les pregunto.
8: No, o sea, también bailé danza folclórica, pero no era como que algo que me encantara, pero con tal de salir, yo iba.
11: Con tal de salir ahí en la performance.
8: Obvio, con tal de bailar. Iba. Para mí la danza, o sea, yo podía pasar horas hablando de lo que para mí significa la danza. Para mí la danza es como una curita en el corazón, o sea, es mi oxígeno. O sea, yo lo hablo mucho con mi fisio porque yo tengo una lesión, tengo una tendinitis y tengo una fisura en el muslo.
11: Ah, muy bien.
8: Entonces, el otro día le estaba preguntando a mi fisio si iba a poder seguir bailando.
10: O sea, y pese a todo ello, usted.
8: Y yo, ahí estoy.
11: Ah, y no le y no, no tiene. Bueno, me imagino que después.
10: Y Hugo tiene todos sus huesitos buenos y no sí. quiere bailar, imagínate.
11: No, ¿cuál? La rodilla la tengo, pero también.
8: Es que somos crujientes.
11: Sí, cabal. Pero bueno, qué bueno, muchachos, que ustedes estén aquí y muchachas también.
10: Y qué envidia. Es como pueden contorsionar sus cuerpos, sí, y sí, todo. Sí. Chicos, ustedes comen bien sano también, ¿verdad? Me imagino, también para estar así.
11: Para estar con esas energías, que
10: no sí comen hamburguesas, ¿verdad? Creo.
11: La hamburguesa da más energías.
7: No, de hecho, al principio de este año universitario, nos decían que no podíamos tomar sodas ni nada por el estilo, porque uh-huh. era como dañino para nosotros, sí. pero...
10: Ahí está.
11: Bueno, son algunos también de los tips y también de las recomendaciones, digamos, que de repente pueda pasar algún sí. accidente ahí con el cuerpo, uno no controla el cuerpo, pero bueno, qué bueno, muchachos, que qué ustedes bueno, estén y que se estén preparando, ¿verdad?
10: Tenerlos por aquí. Bueno, muchachos, este espacio es corto para conocerlos más, de verdad que nos gustaría tenerlos más, pero pues es corto para conocerlos, solo hemos conocido un poquito de Pumas Legacy. Y un saludo también a los demás integrantes, también a su líder con el que estuvimos hablando y que hoy pues los puedo enviar a ustedes. Y bueno, hemos llegado al final de este espacio de FICUA. Les deseamos muchos
11: éxitos.
10: Vamos a estar pendientes definitivamente de toda esa planificación, bueno, de todo eso que van a tener el 27 de julio, ¿verdad? Inicia el FICUA. Sí. Y bueno, ya los grupos tendrán la planificación de dónde les va a corresponder estar. Y bueno, seguramente por ahí también estaremos para hacerle fotos, videos y demás. Ya ustedes nos han dado una probadita de qué es lo que van a estar presentando. Así que gracias, Gabriela. Gracias, María Fernanda. Gracias, Jaciel. Ellos han sido Danza Urbana Pumas Legacy.
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1: Bienvenidos a Ciencia Una, espacio donde presentamos temas asociados a la producción científica de los investigadores con el fin de conocer el impacto de la ciencia.
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1: En este programa conoceremos las maravillas del mundo científico. Soy Kaylin Espinosa, su anfitriona en este viaje por la Ciencia Una. Hoy nos acompaña el docente Dr. Manuel Flores, coordinador académico de la maestría en metodologías de investigación económica y social de la Facultad de Ciencias Económicas, Administrativas y Contables. Y bueno, él es doctor en ciencias sociales con orientación en gestión del desarrollo, tiene una maestría en población y desarrollo y una licenciatura en administración de empresas, para compartirles un poquito del CV de nuestro invitado. Y la investigación de la que hablaremos se denomina Poblaciones de Origen Hondureño en los Estados Unidos de América, así que será un placer conversar con el doctor acerca de esta investigación. Bueno, sabemos que la migración es un fenómeno multicausal que en las últimas décadas se ha profundizado en Honduras, especialmente por la emigración al exterior. Desde los años 90 persiste la intensificación del volumen de migrantes, especialmente hacia los Estados Unidos como principal destino. También figura España como segundo y otros países de la región centroamericana, México, incluso otros países extrarregionales. Pero será interesante conocer más sobre los alcances de esta investigación, sobre lo que indican. Así que bienvenido, doctor. Gracias por acompañarnos en Ciencia Una. Y será un placer conocer más sobre los hallazgos y la importancia de esta investigación científica.
13: Bueno, muy buenas, gracias por la invitación y siempre estamos dispuestos a participar en eventos académicos como este. Y bueno, el día de hoy vamos a venir a hablar sobre las poblaciones de origen hondureño en los Estados Unidos. Como ustedes saben, ahorita es un tema álgido, ¿verdad?, por todo lo que está sucediendo, por las políticas del nuevo presidente de los Estados Unidos. Entonces, a partir de final del año anterior, empezamos a trabajar sobre algunas temáticas relacionadas con este aspecto, ¿verdad? Y hemos realizado tres trabajos que sin duda nos dan luces acerca del fenómeno, ¿verdad?, y de las repercusiones que están ocurriendo. El primer trabajo que hicimos fue hacer un estudio sobre, que lo llamamos con un nombre llamado folclórico, podríamos decir, los hondureños de aquí y de allá, que trataba de mostrar diferencias sociodemográficas entre el país, los hondureños en el país y en los Estados Unidos, ¿verdad? Eso fue presentado ya en un congreso científico en Bogotá. El segundo fue sobre un estudio sobre migrantes calificados hondureños en los Estados Unidos en el 2023, que tiene más que todo lo que se rescata es los migrantes que tienen nivel educativo terciario, o sea, nivel de educación superior, ¿verdad? Y ahí estamos hablando de un número significativo de personas, ¿verdad? De más de 53 mil hondureños que son migrantes y que lo hicieron, están desarrollando sus actividades y residen en los Estados Unidos. Y el tercer trabajo, que es el que voy a mostrar aquí, es el de diferencias sociodemográficas de migrantes y nacidos en los estados diferencias sociodemográficas de migrantes y nacidos en los estados Estados Unidos de origen hondureño. Esto significa de que dentro de las poblaciones que residen en los Estados Unidos, ¿verdad?, de origen hondureño, ¿verdad?, que indican que tienen ese origen, hay dos poblaciones muy significativas. Una es de las personas migrantes, ¿verdad?, que dijeron que nacieron en Honduras y están residiendo allá. Y otra población es de las personas que nacieron en los Estados Unidos, pero que declaran que son de origen hondureño. Ahí estamos hablando de generaciones, ¿verdad? Entonces, tantas las dos son poblaciones, son significativas y hay diferencias, hay muchas diferencias que es necesario mostrar en este trabajo.
1: definitivamente pues será interesante conocer más sobre su trabajo. Entonces muéstrenos pues los hallazgos que destaca este trabajo, como usted dice, forma parte ya, es pues ha habido otros trabajos en este tema, pero conocer precisamente este impacto, cuéntenos un poquito más, doctor.
14: Sí, la verdad que este trabajo lo que hacemos es utilizar los datos que recoge la encuesta de la comunidad americana, se llama American Community Survey del 2023, es la última encuesta que está, podemos decirse, disponible en la web, ¿verdad?, de la Universidad de Minnesota, casualmente. Y entonces uno puede tener acceso, ¿verdad?, para poder generar información, ¿verdad?, de no solamente de los hondureños, sino que de todas las personas que residen en los Estados Unidos, ¿verdad? Es una encuesta, es una muestra de más de 3 millones de personas y están ya siendo expandidos, estamos hablando de más de 334 millones de personas que viven en los Estados Unidos.
1: ¿Qué temporalidad se utilizó para el estudio, doctor?
14: Sí, lo que hacemos es de que cuando ya está disponible la encuesta, ahí lo que hacemos es, bueno, conocemos las variables y empezamos a generar la información, ¿verdad? Porque es un sinfín de variables, las variables de tipo del hogar, ¿verdad? Las variables relacionadas con las personas, y dentro de todas esas variables hay no solamente variables demográficas, hay variables de educación, variables de empleo, ¿verdad? Variables de condiciones de vida, ¿verdad? Hasta de equipamientos que tienen las personas o incluso de ciudadanía, del origen, ¿verdad? De lugares de residencia, desde hace cuánto residen en los Estados Unidos, si son personas que no son nativas, ¿verdad? Entonces es una amplia gama de información que más bien a veces rebasa nuestro tiempo para poder analizarlas todas, pero pienso de que nos está mostrando datos que nos sirven para los hondureños específicamente, ¿verdad? En el caso de mis trabajos que estamos presentando aquí, porque muestran una radiografía de cómo es la población hondureña que está residiendo en los Estados Unidos, ¿verdad? Tanto las personas que migraron como las personas que nacieron ya en los Estados Unidos,
1: ¿verdad? ¿Y el estudio fue desarrollado el año pasado, doctor?
14: No, el estudio está haciéndose desarrollado todavía, ¿verdad? Estamos en el análisis de los datos. Sí, los datos corresponden al año 2023, porque esa es la este tipo de encuestas son encuestas numerosas muy grandes, ¿verdad? De más de 3 millones de personas, el cual implica de que casi todo el año pasan recogiendo la información en el año específico, y de ahí se tardan como un año para poder sacar la información, ¿verdad? Porque es una información muy sensible, no solamente para nosotros, sino que específicamente para los norteamericanos, porque muestra todas sus características y cómo van evolucionando a través del tiempo. Aquí voy a mostrar incluso algunos datos que creo que pueden resultar interesantes, ¿verdad? Relativos a las diferencias entre las dos poblaciones, ¿verdad? Que mencioné, y tanto en variables demográficas como en variables de educación, como en variables de empleo y variables de residencia y de ingresos. Que esos son temas interesantes porque implican de que una de las fuertes causales de por qué migran las personas, por qué migran los hondureños, específicamente a Estados Unidos, ha sido por la búsqueda de no solamente el sueño americano, sino que la búsqueda de mejores ingresos, ¿verdad? Para tener mejores condiciones de vida. Y ahí muestro las diferencias que existen, ¿verdad? La verdad que este tipo de trabajos ya lo he realizado anteriormente y sí creo que sí han contribuido bastante en tener datos, ¿verdad? Que incluso han sido utilizados en los informes el informe nacional para el caso de migraciones internacionales, migraciones que realizó la OIM, ¿verdad? Y que es el diagnóstico propiamente del fenómeno en Honduras. Bueno, decir también de que la verdad que los hondureños aunque tenemos una relación migratoria con los Estados Unidos que data desde hace mucho tiempo, desde, podríamos decirse, de los enclaves, ¿verdad? Enclave minero, enclave bananero. La verdad que no, los flujos no eran tan numerosos, ¿verdad? Era más que toda esa relación con la costa este de los Estados Unidos, pero ya a partir de los 60, 70 sí había un número significativo, ¿verdad? De los hondureños en los Estados Unidos, pero propiamente ya a partir de los 90 es que el fenómeno se vino haciendo más visible para los hondureños, ¿verdad? Después de la ocurrencia del fenómeno de climático Mitch, ¿verdad? Y ahí fue donde podríamos decirse es como un hito migratorio el hecho de los desplazamientos, ¿verdad? Y como también ustedes saben de que hay otros, podríamos decirse, hitos

0: llamativos para nosotros, sino que para el mundo, incluso lo que es la crisis migratoria de los niños migrantes no acompañados y también la de las caravanas de migrantes, ¿verdad? Que más bien pusieron el nombre de Honduras ahí en la palestra, en la opinión pública mundial, ¿verdad? Entonces, ya al entrar en materia, la verdad que lo que hemos hecho es hacer esa comparación entre las personas migrantes hondureñas y las personas que nacieron ya en los Estados Unidos, todos de origen hondureño. Estamos hablando de que la población de origen hondureño en los Estados Unidos es de 1,377,000 personas en el 2023, ¿verdad? Ha tenido un crecimiento sorprendente desde los años 2000, principalmente 2001 por ahí, ¿verdad? Y siempre ha estado en crecimiento.
1: O sea que es población relativamente joven.
0: Hay de todo. En el caso de como si esta población la dividimos en dos, vamos a ver que las poblaciones que sí nacieron en los Estados Unidos son poblaciones bien jóvenes, que su edad promedio es de 15 años para el caso. Pero ya de las personas que emigraron, ahí el promedio anda más de 30 años, ¿verdad? 34 años creo que es. Y sí, ahí no solamente, si miráramos incluso los, nosotros los demógrafos mostramos las poblaciones en pirámides de población y contrastando estos dos tipos de poblaciones, podemos ver de que la población de los migrantes es un poco parecida a la nuestra, ¿verdad? Lo único que en las edades productivas o en las edades de trabajar es muy significativa, pero en el caso de los nacidos en los Estados Unidos, ¿verdad? Muy significativa, del caso de los niños, ¿verdad? Mucho niño, mucho joven. Y en el caso de las poblaciones migrantes, básicamente son poblaciones en edades de trabajar, ¿verdad? Eso es desde el punto de vista demográfico, ¿verdad? Pero hay muchas diferencias, ¿verdad? Que están influenciadas por diferentes aspectos, ¿verdad? Para el caso en la distribución geográfica, la verdad que las dos poblaciones se ubican generalmente en las dos, en las tres, podríamos decir, los tres estados más atractivos para la migración hondureña, como ser Texas, ser la Florida y ser California, ¿verdad? Esas son los tres estados que atraen mayor población. En el caso de los nacidos ya en los Estados Unidos, ahí sí hay una mayor diversificación en los estados de residencia. Otros aspectos que vienen dados por esas grandes diferencias que hay entre estas dos poblaciones, para el caso en el estado civil, ¿verdad? De que en los migrantes hay un mayor porcentaje de casados con cónyuges y cónyuges presentes. Y en el caso de los nacidos en los Estados Unidos, los solteros, ¿verdad? Como es una población muy joven, ahí esa es la que tiene mayor significancia. En el caso de la nivel educativo, los migrantes tienen un menor nivel educativo en relación a los nacidos en los Estados Unidos, que incluso tienen un mayor porcentaje en educaciones ya de secundaria y terciaria, ¿verdad? Hay otras variables que no se pueden comparar para el caso de ciudadanía, porque si usted nace en los Estados Unidos es ciudadano, pues. Pero sí, estuvimos viendo los migrantes, ¿verdad? Y en los migrantes, la verdad que solo el 18% es ciudadano, la ciudadanía, ¿verdad? Y el 82% no es ciudadano, no es considerado ciudadano, porque puede ser un tepeciano, puede ser una visa de trabajo, puede ser un residente o puede ser una persona no regular, ¿verdad? Que ingresó a los Estados Unidos de manera irregular. En los años de estadía en los Estados Unidos, en esta población de migrantes, sí, siempre observamos de que en los años más recientes es donde está la mayor cantidad de personas, ¿verdad? O
1: sea, hombres y mujeres, doctor.
0: Sí, hay una estabilidad entre ambos sexos, si no hay unas grandes diferencias que sean significativas. En el caso de, hay otras variables que ayudan mucho en el caso de vivir en los Estados Unidos, como ser hablar, in,

0: inglés, ¿verdad? Los migrantes, solo el 5% habla solo inglés, ¿verdad? Mientras que si lo comparamos con los nacidos, estamos hablando de más de 30%. Y hay personas que no hablan inglés, el 24% no habla inglés, mientras que los nacidos en Estados Unidos es insignificante el porcentaje, el 1%. Y bueno, como todas las personas que migran, ¿verdad? Lo que van es en busca de mejores condiciones de vida a través de un trabajo asalariado o trabajo o un emprendimiento, ¿verdad? En el caso de los hondureños, sí hay unas grandes diferencias, ¿verdad? Relativas al mundo del trabajo, ¿verdad? En el caso de los migrantes, la verdad que es un valor muy alto, un porcentaje muy alto, ¿verdad? La situación del empleo, ¿verdad? Porque, bueno, como ustedes saben, emigrar a otro país significa de que para poder sustentar su estadía tiene que estar laborando, ¿verdad? Y hay una mayor participación de trabajos de los migrantes en actividades de baja remuneración, ¿verdad? Esto es porque hay una menor protección, ¿verdad?, de las leyes, porque es considerado irregular, ¿verdad? Y en el caso de los nacidos en los Estados Unidos, sí hay una mayor diversidad en los tipos de empleo, ¿verdad? Y mejores condiciones laborales, pues. Y yo creo que uno de las hallazgos más significativos tienen que ver con los ingresos personales, ¿verdad?, que tienen las personas. En el caso de los migrantes, el promedio son más bajos que en el caso de los nacidos en Estados Unidos. Podríamos decir de que el $26,000, aproximadamente $26,800, es el promedio de ingreso personal que tiene una persona anualmente si es migrante, mientras en el caso de los nacidos es de $33,000, ¿verdad? Hay una diferencia muy grande.
1: Y seguramente el migrante además envía remesas y depende de una familia, sí, de ese salario.
0: Claro, sí, es la verdad que las dos poblaciones tienen sus, podemos decirse, sus ingresos y sus erogaciones. En el caso de los migrantes, más que todo es porque tienen que tener ingresos para poder sustentarse en los Estados Unidos y también para poder enviar remesas. Y como ustedes saben, en los últimos años ha sido una explosión en el número de dólares que se ha mandado al país. Estamos hablando de más de 9.700 millones de dólares, ¿verdad? Y que la verdad que hacen de que este país se sostenga, pues, y pueda contribuir con las familias para poder alimentarse, para poder educarse, y también en los últimos años estamos viendo mucho para poder curarse, ¿verdad? Porque muchos de esos ingresos se van en ese aspecto. Si hay también en el caso de los ingresos de las personas que están en Estados Unidos, vemos de que ha habido un incremento, ¿verdad?, a través de los años, y hay diferencias muy significativas en relación a algunas características, ¿verdad? Digamos, si la persona es un jefe de hogar hombre, gana más que una jefa de hogar mujer, ¿verdad? Si la persona tiene estudios universitarios, especialmente tiene un título arriba de la licenciatura, su ingreso es más alto. También si la persona habla inglés, ¿verdad?, o se desarrolla completamente en inglés, esa persona va a tener una mayor probabilidad de tener ingresos más altos. Lo mismo pasa con las personas que son empleadas en el gobierno federal, ¿verdad?, de los Estados Unidos. O sea que esto también ocurre similarmente en ese país, ¿verdad? Y también incluso algunas otras características, ¿verdad? Si tiene la ciudadanía, es lógico que también va a poder obtener unos mayores ingresos. En resumen, yo lo que planteo es de que hay diferencias significativas entre ambas poblaciones, ¿verdad? Y estas se manifiestan no solamente en el tipo de población, algunas características demográficas, que que ocurren, básicamente unos porque son personas de segunda generación o tercera generación, ¿verdad? Los niños, las personas que migran a los Estados Unidos, tienen hijos. Y la otra población que básicamente es una población que ha migrado, ¿verdad? En busca de empleo, donde la proporción de la fuerza laboral es muy alta. Y también otras características que tienen que ver con el nivel educativo, que en Estados Unidos hay mayores posibilidades para poder obligar que los niños asistan al menos en a la escuela, a la secundaria, ¿verdad? Como una obligatoriedad, que no sucede en el caso de nuestro país, ¿verdad? Y también este tipo de estudios, estamos hablando de poblaciones numéricas significativas, en el cual, para el caso de las personas que nacieron en los Estados Unidos, estamos hablando de más de 500 mil personas, ¿verdad?, de origen hondureño, y los migrantes estamos hablando ya de 800 mil personas, ¿verdad? O sea, son poblaciones muy numerosas, ¿verdad?, que no solamente residen en ese país, ¿verdad?, y ahorita en estos momentos, ¿verdad?, con el cambio de gobierno, son muchas de esas poblaciones son vulnerables, ¿verdad? Incluso hasta los nacidos en los Estados Unidos han querido hacer algunas disposiciones legales de parte del presidente de los Estados Unidos para incluso no considerarlos ciudadanos, pero eso no creo que vaya a pasar, ¿verdad? Pero en el caso de los migrantes sí hay una cantidad muy grande de personas que incluso pueden estar en carácter irregular,
1: ¿no? Y desde su experiencia, doctor, como demógrafo y como economista, ¿qué impacto podríamos tener a nivel de país con esas personas que uno dice que son los migrantes y pues que no tienen ese estatus de ciudadanos y que podrían experimentar algunos de los cambios de las políticas que se han tenido últimamente a nivel de gobierno?
0: Sí, casualmente el día de hoy estuve revisando los datos de los hondureños retornados y la verdad que todavía no se ve la avalancha de personas que se esperan. Sí hemos visto de que en el caso de los deportados o migrantes retornados, la verdad que el país no está preparado para poder, solucionar ese fenómeno, ¿verdad? Sí vemos de que el gobierno ha planteado algunas medidas, ¿verdad?, que puedan ayudar, ¿verdad?, para poder insertarlos nuevamente, ¿verdad? Porque estamos hablando de esa inserción de una persona que tal vez ha estado mucho tiempo fuera, que incluye la inserción familiar, la inserción local, ¿verdad?, en el municipio, en la aldea, en la comunidad, en el barrio, y la inserción en el país propiamente, ¿verdad? No solamente pensemos de que las personas se tienen que insertar como miembros de un grupo, sino que también desde el punto de vista laboral, desde el punto de vista cultural,
1: ¿verdad? Incluso algunos hasta han olvidado un poco su idioma.
0: Sí, eso más que todo es porque tal vez la asimilación fue muy alta, ¿verdad?, en el país de destino, y ya estas personas pueden verse en la calidad de que no saben a qué sociedad pueden pertenecer, si a esta o a la sociedad donde era el país donde estuvieron residiendo posiblemente mucho tiempo. Entonces, aquí lo que vamos a ver es que tenemos que ir revisando, ¿verdad?, todas las semanas los datos, ¿verdad?, y ver de que sí van a haber impactos. En el país de origen van a haber impactos, ¿verdad? Y estos impactos van a ser de todo tipo, ¿verdad? Y no solamente va a ocurrir aquí en Honduras, ¿verdad? Va a ocurrir en El Salvador, en Guatemala, en México, ¿verdad?, en todos los demás países donde sean retornados los migrantes, ¿verdad? ¿Qué decir, digamos, de Venezuela? Pues unas cantidades muy grandes de personas migrantes, ¿verdad? Pero bueno, aquí hay que procurar de que esos retornos sean, sean atenuados, ¿verdad? Por políticas, ¿verdad? De ayudas, ¿verdad? Y no solo de ayudas, sino que de inserción, ¿verdad? Laboral, cultural, educativa, ¿verdad? Para que ellos puedan poder desarrollar su vida en el país donde nacieron.
1: Definitivamente interesante hablar y abordar sobre esta temática que es una realidad, que la vemos este fenómeno cada vez más activo, y conocer este tipo de variables, este tipo de estudios. Doctor, la metodología que se está utilizando en este estudio, cuéntenos un poquito.
0: Sí, la verdad que en este tipo de estudios es que, bueno, el migrante hondureño sale del país y se tienen datos, ¿verdad?, de el Instituto Nacional de Migración, que es una aplicación, ¿verdad?, donde están las salidas, ¿verdad?, las salidas, incluso también las entradas, ¿verdad?, de personas de todos los orígenes y de los hondureños. Pero incluso estimar el número de migrantes es una tarea muy complicada y muy compleja, ¿verdad?, desde el país de origen, ¿verdad?, porque no todo el mundo se registra, y también se puede ir por lugares no...
1: Por puntos ciegos.
0: Por los puntos ciegos.
1: O sea, hay hondureños que han salido de nuestro país que no está registrado, sí, ni que salieron ni que ingresaron a los, sí, Estados Unidos.
0: Ese es un aspecto. Entonces, lo que hacemos en demografía es estudiar los datos de las fuentes de datos de los países en tránsito y de los países de destino, ¿verdad? Y en el caso de los hondureños, ¿verdad?, como el mayor destino emigratorio es Estados Unidos y España, bueno, ese es donde hemos buscado los datos, ¿verdad? Propiamente bases de datos, ¿verdad?, para poder generar la información. O sea que esto no, este tipo de trabajo se basa en generación de bases de datos que existen ya en esos países, ¿verdad? Entonces, en el caso de los Estados Unidos, ¿verdad?, todos los años hacen esta encuesta de la comunidad americana. Lo que hacemos es estudiar las variables, ¿verdad?, qué significan, y empezamos a generar datos y a comprobar, ¿verdad?, también, y no solamente analizarlos, sino que también comprobar si los datos están arrojándonos valores que estén, podemos decirse, ajustados o correctos. Entonces, así es un trabajo de, podemos decirse, muy operativo, pero que al final, la verdad que da recompensas, porque uno obtiene radiografías interesantes de los migrantes. Para el caso, en un trabajo de los que mencioné al inicio, hemos encontrado las diferencias salariales, por el caso, entre una persona de hondureño aquí en el país contra un hondureño que se fue para los Estados Unidos, por el caso. Y las diferencias salariales son de más de 13 veces.
1: Wow.
0: Entonces, eso es un atractivo migratorio tremendo, ¿verdad? Que la gente quiere mejorar, pues todos queremos mejorar nuestras condiciones, y entonces al ver esas diferencias, la gente hace estimaciones, y también tiene que hacer inversiones, porque la mayoría de las personas que miren a los Estados Unidos de manera irregular o regular, va a tener que hacer una fuente de inversión. Sí. No solamente una fuerte inversión, porque va a tener que pagar coyote para poder entrar, ¿verdad?, de una manera más segura. Sí, actualmente creo que las posibilidades de ingreso a los Estados Unidos sí se están cerrando, ¿verdad? Y eso también va a tener un impacto en el país, ¿verdad? En el caso de, puede ser de que ya se atenúe el recibo de remesas, ¿verdad? Ya incluso creo que los dos últimos años, aunque se ha incrementado el volumen, ya la velocidad ya no es tan alta. Y bueno, y así van a ocurrir este tipo de cosas, de que no solamente en Estados Unidos, sino que lo vemos también en Europa, de que los países están estableciendo políticas restrictivas hacia la inmigración. La verdad que ha sido una ventaja que tengamos esa entrada en España, para el caso, ¿verdad?, que no vaya a cambiar. Eso va a depender del tipo de gobierno que llegue al poder. Pero ahí nos ha atenuado un poco, ¿verdad?, el flujo. Para el caso, son más de 200.000 personas, 250.000 personas.
1: ¿Que tenemos en España?
0: Sí, y la mayoría son mujeres, ¿verdad?, que trabajan en el área de servicios, en el área de cuidados, ¿verdad? en el área de la salud también, y en el servicio doméstico. Y aunque no se obtengan los mismos beneficios que vivir en los Estados Unidos en el aspecto salarial, sí, la verdad que se obtienen otros beneficios, como ser el acceso a la salud y también a la educación de los hijos. Entonces, esa también es una ventaja que puede ocurrir en este tipo de destinos que no eran tan observados en el pasado para los hondureños, pero que ahora
1: siempre han existido y van creciendo. Pues doctor, definitivamente acá ha sido interesante conversar con usted más sobre esta investigación, poblaciones de origen hondureño en los Estados Unidos de América. Como usted nos decía, pues ya son 3 trabajos en relación a este tema, y bueno, ha sido un placer conocer más sobre este trabajo. Ha estado con nosotros el docente investigador Manuel Flores, coordinador académico de la maestría en metodología de investigación económica y social de la Facultad de Ciencias Económicas, Administrativas y Contables, y bueno, que hoy ha conversado con nosotros. Así que, doctor, le abrimos este espacio, le debemos invitar para conocer más sobre este tipo de trabajos, esas temáticas que son interesantes y son actuales, y que definitivamente es importante tener datos en relación a ello. Bueno, recuerden, la ciencia es un viaje de descubrimiento y maravilla, así que esperamos que se unan a nosotros en una próxima edición. Se despide de ustedes Kaylin Espinosa, hasta la próxima. Bienvenidos, bienvenidos a Punto Clave. Les saluda Kaylin Espinosa. Gracias por acompañarnos en este espacio dedicado para el análisis, temas estratégicos, claves y demás actividades que definen el rumbo de la máxima casa de estudios. En esta edición conversamos con invitadas especiales, la máster Maribel Manzanares, jefa del Departamento de Enfermería, y también la máster Liliana Rodríguez, coordinadora de la carrera de Enfermería. Y hoy hablaremos precisamente sobre un evento importantísimo para la máxima casa de estudios. Estamos hablando sobre el 60 aniversario de la carrera de enfermería, así como lo oyen, 6 décadas formando profesionales en esa rama tan importante. Y bueno, hoy vamos a conocer un poquito más de los inicios de esta carrera, de los logros que ha tenido, también de las actividades que se están realizando en conmemoración de ese 60 aniversario. A manera de contexto, y bueno, antes de darle la palabra a nuestras invitadas, contarles que fue en 1966 cuando se aperturó la carrera en la máxima casa de estudios, valorando la importancia de elevar esta noble profesión al nivel de licenciatura. Y bueno, hoy en día sus egresados son profesionales con capacidad humana y científico-técnica que participan en el análisis de necesidades de la población y en la prestación de servicios a través del diálogo y la negociación permanente, estimulando el dinamismo comunitario para conservar la salud. Ahora sí, le doy la bienvenida a nuestras invitadas. Comenzamos con la máster Maribel Manzanares. Bienvenida a este espacio, gracias por acompañarnos hoy que estaremos hablando de este importante aniversario.
2: Bueno, muy buenos días a la comunidad que nos escucha. Gracias por la invitación. Y pues aquí estamos muy emocionadas, ¿verdad?, con la licenciada Kelly, para poder contar a ustedes todo lo que tenemos como actividad esta semana, celebrando los 60 años de nuestra carrera de enfermería.
1: Gracias, máster. Y bueno, también la máster Liliana Rodríguez, coordinadora, gracias por acompañarnos, nos brinda su saludo de bienvenida.
3: Sí, muy buenos días a toda la población estudiantil, docente, administrativos que nos escuchan en este sonado programa. Felices y contentas de estar aquí para poder compartir toda parte de nuestra historia y también las actividades en el marco de la celebración de los 60 años de nuestra querida carrera.
1: Bueno, y sí, estaremos hablando sobre las actividades, pero antes de que comencemos a hablar sobre las actividades, pues que nos cuenten un poco más de las generalidades de esta carrera, porque como decíamos, 60 años no son poco, ha sido 6 décadas formando profesionales de alto nivel en este tema, en la rama de la enfermería, y bueno, que nos cuenten un poquito más. Así que si nos cuentan de estas generalidades de la carrera, cuántos estudiantes más o menos tienen en la actualidad, cómo se posiciona también dentro de la Facultad de Ciencias Médicas, cuéntenos un poquito. No sé si comenzamos con la máster Manzanares y luego con la máster Rodríguez.
2: Bueno, la verdad que como usted bien lo decía al inicio del programa, nuestra carrera es emblemática, una carrera de mucha pasión, de mucho amor, de mucho cuidado, de mucha atención primaria, atención hospitalaria. Realmente hemos dejado huellas atrás y continuamos, ¿verdad?, dejando este legado a nuestros futuros egresados, para que nuestra carrera siga siendo la primera en la Universidad Nacional Autónoma de Honduras y ofertando, ¿verdad?, lo que son estos niveles de educación superior de esa manera científico-técnica, para que nuestros egresados pues puedan lograr poner en práctica esas competencias importantes en lo que es el quehacer de nuestra profesión. Asimismo, contarle de que en este momento pues contamos con 1,632 estudiantes en este primer periodo y que nuestra carrera también se brinda pues a nivel de 5 centros regionales.
4: Eso es importantísimo, que, subrayarlo.
2: Sí, que es muy importante que la comunidad, ¿verdad?, lo sepa, que estamos en Danlí, que estamos en Olancho, estamos en San Pedro Sula y asimismo estamos en Ceiba y aquí en la ciudad universitaria, ¿verdad? Eso para contarle un poco y dejarle a la Máster Liliana para que pueda también pues agregar algo más de lo que hemos ido avanzando en nuestra carrera.
4: Adelante, Máster, cuéntenos otros aspectos, otros detalles que sean importantes para la comunidad que nos está escuchando.
3: Bueno, comentarles que estamos muy contentas porque de todos he sabido que la universidad está haciendo grandes esfuerzos por aumentar la comunidad estudiantil. Nosotros para este periodo pues tuvimos un incremento muy importante en la carrera. De hecho, es una de las carreras a nivel de la universidad que tiene la mayor cantidad de matrícula. Entonces, en ese sentido, creemos que se está despertando el mayor interés por entrar en esta noble carrera. La carrera de la enfermería es la ciencia del cuidado, ¿verdad? Porque muchas veces nos preguntan, bueno, ¿y qué hace una licenciada en enfermería? Entonces les digo, en primer lugar, somos parte de un equipo de salud donde hay varias personas que han egresado de esta casa de estudios, médicos, trabajadores sociales, psicólogos, y cada uno tiene su contribución y su aporte. Pero principalmente nuestra carrera se dedica al cuidado, a la atención, ¿verdad? Pero no solo del enfermo, porque a veces también nos ubican más que todo en el ámbito hospitalario. Hacemos una fuerte actividad, o sea, formamos nuestros estudiantes para que desarrollen sus competencias en el ámbito de la promoción, la prevención, en la curación también, ¿verdad? De las enfermedades y también en la rehabilitación. Entonces, nuestra carrera, por eso pienso, siguen llegando más estudiantes, porque también tiene muchos ámbitos de trabajo, ¿verdad? Entonces, por la formación tan amplia que tienen, entonces son bien cotizados nuestros estudiantes.
4: ¿Cuántos años de formación necesita esta carrera y el puntaje?
3: Según nuestro plan de estudios, tenemos que se forman durante 4 años y luego ellos desarrollan un año de servicio social. Nuestra carrera se caracteriza por ser teórico-práctica, es decir, nuestros estudiantes desde un inicio son insertados a la realidad, tanto a nivel de las comunidades como a nivel de la atención ya directa de los hospitales, ¿verdad? Para entrar a nuestra carrera, quiero informarles que antes teníamos un puntaje de 900 puntos, pero para dar un mayor acceso a la población, ese puntaje se redujo a 750 puntos.
4: Para que, bueno, con la idea de que crezca tanto...
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